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1: Oiga, pollero, pollero, ven acá, déjeme los pollos esos que lleva usted.
0: ¿Qué clase de pollo quiere?
1: Bueno, yo quisiera un pollito rubito, gordito, bien formadito, con unas patitas bien formaditas y con el pico coloradito. O trigueño, no importa si los pollos son iguales a todos.
0: Bueno, ¿para qué lo quiere?
1: ¿Y para qué yo quiero el pollo? ¡Ja, ja!

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1: 2:45. Las 2:45.
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3: Tres de la mañana, 58 minutos, 3:58, gente linda, ¿cómo están? Saludo cordial a todas, a todos los que están con nosotros en la sintonía. Esto comienza en este instante, vamos con ustedes hasta la una de la tarde con toda la información. Víctor Acosta me acompaña en el Control Master de la calle 72. Bueno, el tiempo, oiga, ¿qué temperaturas estamos teniendo en la región Caribe colombiana? Y nos quieren poner un régimen especial de consumo de energía en un momento tan sensible como el que estamos viviendo en este momento. 53 grados de temperatura, sensación térmica, en Santa Marta, en Barranquilla, en Valledupar, donde estuvimos martes, miércoles, jueves, viernes y parte del sábado de la semana anterior. Es insoportable el tema de la temperatura en buena parte de la región Caribe. Es algo que no se soporta. Y además, hay fenómenos climáticos que complican un poco las cosas. Mire, ayer fuertes vientos y lluvias dejaron viviendas afectadas en Sabana Larga, Luruaco y Soledad. Los eventos ocasionaron casas destechadas, caídas de árboles y daños materiales en varios sectores del departamento del Atlántico. Hasta ahora no se reportan personas heridas. Calor, lluvia, viento, vendavales, en fin. Bueno, Barranquilla amanece hoy con una temperatura ya de 27 grados, la máxima será de 34 grados. Vamos a tener cielo nublado durante buena parte de la mañana, en horas de la tarde hay una pequeña probabilidad de lluvias. Ojalá se concrete algo para que refresque. Mire, la sensación térmica en este momento ya está en 29 grados. Velocidad del viento inexistente, 4 kilómetros por hora, ráfaga de 5 kilómetros. La visibilidad en el Cortizo, 18 kilómetros. Bogotá amanece con una temperatura de 11 grados, la máxima 18. Uy, Dios mío, qué temperatura tan agradable. Bueno, cielo nublado en Bogotá y al igual que en Barranquilla podrían tener algunas precipitaciones en horas de la tarde. La pista del Dorado opera perfectamente con una visibilidad de 30 kilómetros. Oiga, a propósito de pista, ¿vieron el accidente del avión de Amazon? Al menos 5 muertos dejó el accidente del avión de Amazon cerca al aeropuerto de Miami. El avión se salió de la pista después de aterrizar en el aeropuerto internacional de Miami, según confirmaron las autoridades. Y lo filmaron, ¿ah? Alguien estaba filmando el aterrizaje y el avión termina estrellado con un montón de vehículos que estaban parqueados allí.

0: Bueno, el dólar sigue cayendo, ¿eh? Impresionante. Está ya, el viernes perdió 15 pesos con 28 centavos, tasa representativa del mercado para hoy, 3.126 pesos con 8 centavos. Y póngale cuidado a esto, ¿eh? Se acerca de manera peligrosa el petróleo Brent a los $100. Ya está en $97.21. Todo esto producto de las escaramuzas tanto de Estados Unidos como de Irán en el Golfo Pérsico, en el estrecho de Hormuz. El petróleo WTI muy alto también, $91.32. El café colombiano en la bolsa de Nueva York, $3.67. Y están muy preocupados los exportadores porque cada día reciben menos dinero por ese valor del dólar. Bueno, mire, vamos con las noticias. El presidente Abelardo de la Espriella cumple hoy un mes en la presidencia. Entre anuncios, guiños, polémicas, con una intensa agenda atravesada por su mano de hierro en el conflicto armado y su respuesta al terremoto que golpeó el país el pasado 10 de agosto. Bueno, hay que decir que el presidente no la ha tenido fácil. Apenas arrancó su mandato, se encontró con un terremoto que dejó más de 300 muertos y una destrucción impresionante en el eje cafetero, en el Valle del Cauca, en el Chocó. No la ha tenido fácil. Y luego, el enfrentamiento a las bandas criminales, de lo que vamos a hablar más adelante. Bueno, primer mes de Abelardo de la Espriella. La caída del bendito menor, disparo de armas largas y pancartas de las autodefensas conquistadoras de la Sierra Nevada acompañaron la despedida de este delincuente. El bendito menor fue sepultado al final de la tarde en el cementerio Los Olivos de Río Hacha. El presidente Abelardo condenó los disparos al aire y la corte dice que todos los que acompañaron al bendito menor son delincuentes. Bueno, y hay una situación muy tensa, la vimos este fin de semana cuando veníamos de Valledupar hacia Barranquilla, las carreteras, como no se veía hace mucho tiempo, con bastante vigilancia, mucha vigilancia de la policía, del ejército, para de alguna manera brindarle seguridad a las personas teniendo en cuenta este hecho que se registró el fin de semana. Bueno, y sobre la muerte del bendito menor y lo que viene ahora en esa zona del Caribe colombiano, formuló la pregunta del día. Bueno, ya vamos con la
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0: Bueno, mire, después de la caída de este peligroso delincuente exhibicionista, además de sus delitos, la pregunta dice: ¿qué viene ahora para La Guajira y la Sierra Nevada tras la muerte de Bendito Menor? ¿Habrá una disputa interna por el control de las autodefensas conquistadoras de la Sierra Nevada? ¿O este golpe permitirá al Estado recuperar definitivamente el control de esos territorios? Me deja su mensaje en el 322-696-1070 o en la cuenta de X de Jorge Cura 1070. Estaré muy atento a sus comentarios. Mire, y a propósito de noticias en el plano judicial, este fin de semana, 15 individuos ingresaron a una granja que se llama El Brujal, en Sabana Larga. Amordazaron al personal y hurtaron 4 vehículos, 2 de ellos cargados de huevos. Es una finca dedicada al tema de las gallinas, de los pollos, una granja avícola. Bueno, se llevaron todo, todo lo que estaba cargado en el camión y hasta el momento no se sabe. Hoy vamos a tener una entrevista con una persona que está vinculada a FENAVI, la organización que aglutina al sector avícola. Bueno, mire, que no lo sorprenda un cobro adicional en la factura de energía, de eso hemos hablado bastante, además porque el kilovatio volvió a subir. Ayer estaba leyendo un documento que me mandó Norman Alarcón. El kilovatio ya pasó de los 1.000 pesos. Impresionante esto. La Comisión de Regulación de Energía y Gas expidió la resolución 101-120 que establece un programa transitorio

de 6 meses en hogares y la industria para incentivar el ahorro de la energía ante el panorama de una intensidad muy fuerte del fenómeno del Niño entre los meses de octubre a diciembre. Esto ha generado muchas críticas, sobre todo de la ciudadanía y de los dirigentes de la costa, porque en este momento, cuando tenemos las más altas temperaturas, nos van a poner a ahorrar energía. ¿Cómo uno ahorra energía si necesita agua fría, si necesita un abanico, si necesita un aire acondicionado? Con 53 grados de sensación térmica, ¿quién aguanta eso? Bueno, ojalá tengan un poquito de contemplación con esta región. El presidente Abelardo de la Espriella indicó que 40.000 comparendos habrían sido impuestos irregularmente en el país. Aseguró que están revocando la autorización de otros 12 dispositivos. De eso vamos a hablar más adelante. Óigame, y sobre lo que va a pasar ahora, de ahora en adelante, o lo que está pasando de ahora en adelante en toda esa vasta región de la Sierra Nevada que involucra el departamento del Magdalena, La Guajira y El Cesar, vamos a tener varios invitados después de las 6:30 de la mañana, así que por favor estén atentos. El Estado no puede dejarse llevar por una competencia de quien puede ser más cruel. Comunicado de la Defensoría del Pueblo. Iris Marín Ortiz rechazó el video en donde el presidente Abelardo de la Espriella camina entre cuerpos de integrantes de las disidencias de la FARC abatidos. Bueno, esa imagen ha generado mucha controversia. Algunos lo defienden y otros lo critican. 6 temblores de magnitud 3 y 4 grados se sintieron en la tarde y noche de este domingo. El más fuerte ocurrió en Totoró, en el Cauca, cerca del volcán Puracé, y se sintió en Popayán y en Cali. Mañana vamos a tener una visita ilustre aquí en Barranquilla. Llega el señor secretario de Estado de los Estados Unidos, don Marco Rubio. Se va a reunir con el presidente Abelardo de la Espriella aquí en Barranquilla. El gobernador Verano anda con una propuesta en el bolsillo para que abra nuevamente el consulado de Estados Unidos en esta capital. Sería bueno, ¿eh?, para que la gente se evite el tener que viajar a Bogotá a la embajada para diligenciar su visa. La delegación colombiana planteó formalmente ante el funcionario estadounidense la propuesta de suspender temporalmente los aranceles por la tragedia del terremoto. ¿Será que Trump se compadece de nosotros? No lo sé. Y Marco Rubio tampoco es un personaje muy agradable. Mire, dólar barato ya cobró la vida de 4 personas, de 4 empresas exportadoras, lo que les decía ahorita. Aunque las exportaciones crecieron 14,2% en el primer semestre, Analdex advierte que el avance es frágil y que la reevaluación puede borrar buena parte de ese crecimiento. Es que no hay retorno. El retorno es muy bajito para las empresas y muchas están perdiendo plata. Siguen manteniendo las exportaciones porque no quieren perder los clientes que tienen en el exterior. Mire, esta es una buena noticia. En Colombia, una empresa que buscaba oro se encontró con tungsteno, un metal que movió 5.430 millones de dólares en 2025. El hallazgo fue en Caldas durante una exploración de una compañía extranjera que opera en Colombia que buscaba oro, plata y cobre. El tungsteno cotiza alrededor de 62 dólares la libra. Mire usted. Oiga, hay duelo en el periodismo colombiano. Se fue Juan Guillermo Ríos, el periodista que marcó una época en la televisión colombiana. El comunicador falleció en Medellín a los 75 años. Su estilo al presentar el noticiero de las 7 lo convirtió en una de las figuras más reconocidas de la televisión nacional durante la década del 80 y el 90. También se fue el Pastor Silva, que también era periodista y tenía un noticiero de televisión. Pero definitivamente Juan Guillermo marcó una era. El noticiero de las 7, ¿se acuerdan? Bueno, los jóvenes no se van a acordar de eso. Nosotros, bueno, digo nosotros porque yo trabajaba en el noticiero 24 horas, estábamos enfrentados a las 7 de la noche al noticiero de Juan Guillermo Ríos y, hombre, nos sacaba una ventaja, pero enorme, enorme. Mire, el distrito de Barranquilla está haciendo cosas para ver cómo se mejora un poquito la situación de la gente
en algunos espacios para evitar la ola de calor. La alcaldía inició la identificación de puntos estratégicos de la ciudad para proyectar nuevas intervenciones con más árboles, sombra, agua e infraestructura verde. De esta manera se está incorporando el agua, la sombra, la vegetación y soluciones de enfriamiento local en la manera de plantear y transformar sus parques, plazas, bulevares y otros espacios públicos. Ayer, estando en Valledupar, yo hablaba con algunas personas y les decía, yo estaba en un piso alto del hotel y podía ver Valledupar desde lo alto. Y Valledupar es una alfombra verde, muchos árboles. Hay calles en Valledupar donde uno no ve el cielo, porque está tapizado con una naturaleza maravillosa que tienen en esa ciudad. Pero ¿sabe qué? A pesar de eso, la temperatura es insoportable, insoportable. Y eso ocurre en Valledupar, en Santa Marta, en Riohacha, en Barranquilla, en todas partes. Estamos pasando por un momento álgido y la gente tiene que tener en cuenta que debe tomar medidas. No debe pasar mucho tiempo bajo el sol, tiene que hidratarse, hay que estar con agüita todo el tiempo, en fin. Bueno, vamos con las efemérides que nos envía nuestro compañero Angelillo Benítez, a ver qué tenemos hoy. 7 de septiembre es el día 250 del año, faltan 115 días para que termine el 2026. Hoy se celebra el Día Internacional del Aire Limpio por un Cielo Azul. Cada 7 de septiembre se celebra también el Día Mundial del Pelirrojo. Una característica física muy peculiar en las personas pelirrojas definida por su color de cabello. También se celebra el Día Mundial del Buzo. Los aficionados y profesionales de una de las prácticas acuáticas más interesantes y emocionantes festejan también su día. 1859, en Londres, comienza a funcionar el Big Ben, el reloj de la Torre del Parlamento, todo un símbolo de la ciudad. 1944, nace Juan José Benítez López, más conocido como JJ Benítez. Es un periodista y escritor español, conocido por sus trabajos dedicados a la ufología. Es la investigación de los objetos voladores no identificados. 1956, Pelé debuta como profesional en el Santos Fútbol Club contra el Cubatao, anotando un gol a los 15 años de edad. 2005, fallece Nicolino Felipe Loche, el intocable. Fue un boxeador argentino considerado como el boxeador con mejores habilidades defensivas de todos los tiempos. Y en música, 1905, nace Rogelio Martínez Díaz. Fue director de la afamada Sonora Matancera desde 1948, cargo que le dejara su primer director, Valentín Cané. Fue apodado también como el Gallego, tocaba la guitarra y participaba en el coro. 1943, nace Gloria Fowles, conocida por su nombre artístico Gloria Gaynor. Es una cantante de música disco y soul estadounidense. Su éxito más conocido es Sobreviviré. Lindo, ¿eh? ¿Cómo canta esa mujer? Gloria Gaynor. La vamos a escuchar ahorita, más tarde. 2014, fallece Milton Santos de Almeida, mejor conocido como Miltinho en Hispanoamérica y Estados Unidos, y Miltinho en Brasil. Fue un cantante brasileño de samba y boleros, reconocido por éxitos como Recuerdos, Amor de Pobre, En un Rincón del Alma, El Hombre y la Mujer, entre otros. Bueno, gente linda, 4:15, en 30 minutos regresamos con ustedes con toda la información ya en doble frecuencia, emisora Atlántico La Reina. También vamos a estar conectados con ZonaCero.com, JorgeCura.com y por supuesto a través de todas nuestras redes sociales. Que tengan una semana maravillosa y ojo con el calor, ¿eh? Nos vemos pronto y nos sintonizamos pronto. Feliz día, sigan con la música de emisora Atlántico.

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1: Cuatro de la mañana, 45 minutos. Gente linda, ¿cómo están? Saludo cordial a todas, a todos los que están con nosotros en la sintonía. Esto comenzó a las 4 de la mañana. Vamos con ustedes hasta la 1 de la tarde con toda la información de Barranquilla, la costa, Colombia y el mundo. Víctor Acosta en el máster. Juan Carlos Rodelo maneja redes sociales. Lorena Lamilla en la lectura de noticias. Jennifer Salcedo atiende a la gente linda. Y Marco Tulio Peralta en la producción general. Bueno, vamos con el tiempo, este tiempo que nos enloquece por las altas temperaturas que estamos soportando. Este fin de semana tuvimos temperaturas, bueno, sensación térmica de 53 grados en algunas ciudades de la costa caribe colombiana, algo insoportable. En este momento Barranquilla amanece con una temperatura de 27 grados, la máxima será de 34, cielo nublado durante todo el día, un porcentaje muy bajo de lluvia vamos a tener a eso de la 1 de la tarde, 5%. La velocidad del viento prácticamente inexistente, no se mueve una hojita de un árbol. Velocidad del viento 5 kilómetros por hora, ráfaga de 7 kilómetros. La visibilidad en el cortizo 18 kilómetros. Bogotá, entre tanto, amanece con una temperatura de 11 grados, la máxima 18. Buen tiempo en Bogotá, pero cielo nublado. En horas del mediodía tarde hay probabilidad de lluvias aisladas en la capital de la República. La visibilidad en El Dorado, 29 kilómetros. La visibilidad en El Dorado, perfecta. Oiga, y a propósito de aeropuertos, ¿vieron el accidente del avión de Amazon? Ahí en el Aeropuerto Internacional de Miami. Al menos 5 personas murieron en el accidente del avión de carga de Amazon al salirse de la pista después de aterrizar en el aeropuerto de Miami, según confirmaron las autoridades. En una rueda de prensa, la alguacil del condado de Miami-Dade, Rosie Cordero Schutt, confirmó que 5 personas murieron en el accidente y que otras 5 resultaron heridas y fueron trasladadas al hospital. Y está filmado, ¿ah? Mucha gente filmó el aterrizaje del avión sin saber que luego iba a tener un accidente. El avión quedó envuelto en llamas y colisionó con varios automóviles que estaban parqueados más adelante en la pista. Y a propósito de fenómenos naturales, este fin de semana tuvimos fuertes vientos y lluvias que dejaron viviendas afectadas en poblaciones del departamento, Sabana Larga, Luruaco y Soledad. Los eventos ocasionaron destechamientos, caída de árboles y daños materiales en varios sectores del departamento. Hasta ahora no se reportan personas heridas. Creo que viene un informe más adelante de nuestro compañero César Mendoza, que estuvo al tanto de lo que pasó allí. Bueno, indicadores económicos, aquí hay noticia. El dólar sigue perdiendo valor, cayó el viernes 15 pesos. El dólar sigue perdiendo valor, cayó el viernes 15 pesos con 28 centavos, tasa representativa del mercado para hoy, 3.126 pesos con 8 centavos. ¿Sabe cómo está el petróleo Brent hoy? Llegará en las próximas horas a los $100. Está en $97.21. Oigan eso. Las escaramuzas entre Irán y Estados Unidos en el Estrecho de Hormuz siguen complicando el precio del petróleo. El WTI está en $91.32. El café colombiano en la Bolsa de Nueva York, $3.00. Si no cumplen los pedidos, aunque estén perdiendo plata, pueden perder el mercado. Algunos están pensando en que, bueno, el dólar va a subir pronto, pero por ahora no. Bueno, gente linda, vamos con las noticias que tenemos preparadas para hoy. Mire, una noticia muy importante, porque este lunes, hoy 7 de septiembre, Abelardo de la Espriella cumple un mes al frente del gobierno colombiano, y no la ha tenido fácil, ¿eh? Porque arrancó su gobierno ocultado al final de la tarde de ayer en el cementerio Los Olivos de Río Hacha, bueno, con una corte de individuos que disparaban al cielo haciendo un acompañamiento a los restos mortales de Naín Andrés Pérez Toncel, alias Bendito Menor. Mire, uno se pregunta qué va a pasar ahora en La Guajira. El Bendito Menor era un hombre fuerte dentro de las autodefensas conquistadoras de la Sierra Nevada de Santa Marta, o era un alfil de esa organización que maneja territorios en los departamentos de Magdalena, Cesar y La Guajira. Bueno, sobre este tema formulamos ahora la pregunta del día.
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1: La pregunta del día dice: ¿qué viene ahora para La Guajira y la Sierra Nevada tras la muerte de Bendito Menor? ¿Habrá una disputa interna por el control de las autodefensas conquistadoras de la Sierra Nevada? ¿O este golpe permitirá al Estado recuperar definitivamente el control de esos territorios? Me deja su mensaje en el 322-696-1070 o en la cuenta de X de Jorge Cura 1070. Después de las 6:30 minutos de la mañana, tenemos varios invitados que conocen muy bien el tema de los grupos al margen de la ley en esos tres departamentos. Bueno, mire, que no lo sorprenda un cobro adicional en la factura de energía. Ustedes ya saben la famosa resolución 101-120 de la CREG. Si usted consume más energía, le van a cobrar mucho más por el recibo. Así que es una medida extremadamente injusta.

0: Costa de la CREC, donde hay tres comisionados de la costa caribe colombiana. Y así y todo, nos están clavando un incremento de las tarifas. Además de eso, hay que tener en cuenta que el kilovatio está por encima de los 1,000 pesos. Ahí estuve leyendo un informe que publicó Normal Alarcón sobre el tema. Abelardo de la Espriella indicó que 40.000 comparendos habrían sido impuestos irregularmente en el país. Aseguró que están revocando la autorización de otros 12 dispositivos, o sea, las famosas cámaras de velocidad. El Estado no puede dejarse llevar por una competencia de quien puede ser más cruel, dice la Defensoría. Iris Marín rechazó el video en donde el presidente Abelardo de la Espriella camina entre cuerpos de integrantes de las disidencias de la FARC abatidos. Bueno, sobre ese tema hay opiniones a favor y en contra. Ahorita estaremos buscando reacciones también. 6 temblores de magnitud 3 y 4 se sintieron en el país entre la tarde y noche de este domingo. El más fuerte ocurrió en Totoró, Cauca, cerca del volcán Puracé, y se sintió en Popayán y también en Cali. Mañana vamos a tener en Barranquilla la visita del señor Marco Rubio, el cubano que persigue a los migrantes en Miami y en varias zonas de Estados Unidos. Bueno, este señor es el secretario de Estado de Estados Unidos, va a venir a Barranquilla y se va a reunir aquí con el presidente Abelardo de la Espriella. La delegación colombiana planteó formalmente ante el funcionario estadounidense la propuesta de suspender temporalmente los aranceles. ¿Será que Trump los quita? Bueno, y el otro punto es que el gobernador Verano, si se reúne con Marco Rubio, le va a pedir instalar un consulado aquí en Barranquilla, como lo teníamos hace muchos años, para que la gente no tenga que ir a Bogotá a hacer los trámites de sus visas y documentos. Muere Juan Guillermo Ríos, el periodista que marcó una época en la televisión colombiana. El comunicador falleció en Medellín a los 75 años. Su estilo, al presentar el noticiero de las 7, lo convirtió en una de las figuras más reconocidas de la televisión nacional durante la década de los 80 y los 90. Fue toda una historia en la televisión colombiana, Juan Guillermo Ríos. Ah, mire, también murió el Pastor Silva, que también tenía un noticiero de televisión. Falleció también en las últimas horas. Bueno, vamos enseguida con las efemérides que nos envía nuestro compañero Angelillo Benítez. 7 de septiembre es el día 250 del año, faltan 115 días para que termine el 2026. Hoy se celebra el Día Internacional del Aire Limpio por un Cielo Azul y su principal objetivo es la investigación, desarrollo, mejora y la puesta en marcha de nuevas prácticas que permitan mejorar la calidad del aire. Doña Lorena Lamilla, ¿cómo le va? Muy buenos días, feliz comienzo de semana.
1: Muy buenos días, Jorge, un saludo especial a usted, a todos los oyentes, muchas gracias, igual para usted. Cada 7 de septiembre se celebra el Día Mundial del Pelirrojo, una característica física muy peculiar en las personas pelirrojas definida por su color de cabello.
0: También se celebra el Día Mundial del Buzo. Los aficionados y profesionales de una de las prácticas acuáticas más interesantes y emocionantes festejan también su Día Mundial.
1: 1859 en Londres comienza a funcionar el Big Ben, el reloj de la Torre del Parlamento, todo un símbolo de la ciudad. El nombre proviene de la primera gran campana de Westminster que se había construido para la torre.
0: 1944, nace Juan José Benítez López, más conocido como JJ Benítez. Es un periodista y escritor español conocido por sus trabajos dedicados a la ufología. En la investigación de objetos voladores no identificados, los ovnis. En su saga novelística, Caballo de Troya, relata un ficticio experimento de los Estados Unidos.
1: 1956, Pelé debuta como profesional con el Santos Fútbol Club contra el Cubatao, anotando un gol a los 15 años de edad.
0: 2005, fallece Nicolino Felipe Loche, el intocable. Fue un boxeador argentino considerado como el boxeador con mejores habilidades defensivas de todos los tiempos. El 17 de marzo de 1973 perdió en Maracay ante Antonio Cervantes Kid Pambelé cuando su esquina tiró la toalla. Vamos con la música. 1905, nace Rogelio Martínez Díaz. Fue director de la famada Sonora Matancera desde 1948, cargo que le dejara su primer director, Valentín Canet.

0: 1943 nace Gloria Fowles, conocida por su nombre artístico Gloria Gaynor. Es una cantante de música disco y soul estadounidense. Su éxito más conocido es Sobreviviré.
1: ¡Mata!

Extraordinario, como canta Gloria Gaynor. Mire, y cerramos con este 2014, fallece Milton Santos de Almeida, mejor conocido como Miltiño en Hispanoamérica y Estados Unidos, también en Brasil. Fue un cantante de samba y boleros, reconocido por éxitos como Recuerdos, Amor de Pobre, En un Rincón del Alma, El Hombre y la Mujer, entre otros.

0: Gente linda, 5 de la mañana en punto, 5 en punto. Vamos enseguida con los titulares de los hechos más destacados de las últimas horas.
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0: El presidente Abelardo del Espriella.

0: Del fenómeno del Niño entre los meses de octubre a diciembre.
1: La defensora del pueblo Iris Marín Ortiz aseguró al presidente Abelardo de Lespriella que el Estado no puede dejarse llevar por una competencia para demostrar quién puede ser más cruel.
0: Un total de 13 incendios forestales permanecen activos en Colombia, mientras que otros 2 se encuentran bajo control, según el balance entregado por la Unidad Nacional para la Gestión del Riesgo de Desastres.
1: El Instituto Nacional Penitenciario y Carcelario INPEC, con el apoyo de la Fuerza Pública, hizo efectivo el traslado de otros 39 reclusos desde cárceles de Barranquilla, esta vez a la Tramacúa en Valledupar.
0: El ejército dio un golpe a las estructuras criminales en el departamento del Cesar al incautar 23.000 galones de hidrocarburos, 2 tractomulas, un motocarro y 4 motocicletas.
1: Barranquilla se transformó en el caso de éxito que inspiró a otras ciudades de América Latina y el Caribe, precisó el alcalde Alejandro Char. Compartió un balance de lo que fueron sus reflexiones en la reunión de alcaldes 2026 de la Red de Ciudades del BID, que reunió en Barranquilla a líderes de 43 ciudades de cerca de 20 países de América Latina y el Caribe.
0: Mucha atención, al menos 12 personas heridas dejan hasta el momento Corralejas en el corregimiento de Cascajal. El reporte lo entregó en las últimas horas el secretario del Interior, Edwin García, quien señaló que hasta el momento el desarrollo de las corralejas en el corregimiento, jurisdicción de Sabana Larga, dejan al menos 12 personas heridas, de las cuales 3 fueron remitidas al hospital local, reportando un estado de salud estable.
1: La alcaldía implementa esquema de reciclaje para evitar que neveras en desuso causen daños ambientales. La iniciativa beneficia a los hogares del Programa Distrital de Mejoramiento de Vivienda, quienes reciben neveras nuevas y energéticamente eficientes.
0: El gobernador Verano anunció que aprovechará la visita oficial del secretario de Estado de Estados Unidos, Marco Rubio, a Barranquilla esta semana para plantear formalmente la necesidad de reabrir el consulado de Estados Unidos en la capital del Atlántico.
1: Desde este sábado y hasta el 11 de septiembre se realizarán cierres viales en varios puntos del norte de la ciudad por obras del proyecto Acueducto Regional del Norte, que incluyen instalación de redes y resane de pavimento.
0: El Instituto Nacional Penitenciario y Carcelario INPEC, con el apoyo de la Fuerza Pública, hizo efectivo el traslado de otros 39 reclusos desde cárceles de Barranquilla, esta vez a la Tramacúa de Valledupar.
1: Un cuerpo sin vida fue encontrado en la mañana de este domingo en una zona enmontada ubicada en inmediaciones de la Avenida del Río, a la altura de la rotonda del barrio La Bendición de Dios.
0: 2 personas que se movilizaban en una motocicleta perdieron la vida al sufrir este domingo un accidente de tránsito en la vía que conduce al corregimiento de Juan Mina.
1: Un hombre muerto y un presunto sicario capturado fue el saldo de una acción criminal perpetrada la noche del viernes en el barrio La Milagrosa del municipio de Malambo.
0: El joven Justin David Correa Hernández, de 20 años, falleció en la clínica La Misericordia luego de ser herido a bala el pasado martes 1 de septiembre en el barrio Rebolo.
1: En una operación interinstitucional se logró la captura en flagrancia de un presunto integrante de Los Costeños y fueron incautados 91,3 kilogramos de cocaína en Galapa.
0: Una emergencia se presenta en la tarde del sábado en el sector de la calle 63 con carrera 12, sector Villa Caracas, en el barrio El Bosque, tras originarse una fuerte conflagración.
1: La Policía del Atlántico, a través de unidades adscritas a la estación de policía del municipio de Campo de la Cruz, logran la captura de 2 hombres de 32 y 19 años por el delito de fabricación, tráfico y o porte de estupefacientes.
0: Ahora son las 5 de la mañana, 6 minutos, 5:06, sean bienvenidos a la más completa información del día. 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
2: Bueno, a esta hora tenemos una oyente.
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2: 5:16. Mire, ¿qué están diciendo los oyentes a esta hora? Casi a las 11 de la noche escribió una persona y me dice, a esta hora y desde la tarde, un evento de picó a todo volumen en la cancha de San José. Acaban de decir que va hasta las 2 de la mañana del lunes. La gente no tiene derecho a descansar para ir a trabajar. El ruido es insoportable. Y lo peor, dice la oyente, es que tienen permiso de la alcaldía. Bueno, mire usted. Escribe un oyente, me dice, y me manda una fotomulta. Dice, fotomulta impuesta en la calle 82 con carrera 56 de Barranquilla, en donde la calle le realizan ampliación y se complica por estos días la movilidad por los trabajos. Injusta desde todo punto de vista, teniendo en cuenta el estado de la zona. Tiene toda la razón el oyente. Yo creo que las cámaras de velocidad en Barranquilla, donde el alcalde Char está haciendo ampliación o arreglo de las vías, deberían suspender el funcionamiento de esas calles, de esas cámaras, porque la gente queda parqueada en la mitad de la vía por los trancones que hay, sobre todo ahí donde el oyente manda la fotomulta, calle 82 con carrera 56. Bueno, son oyentes que están escribiendo a esta hora de la mañana. Son las 5:18, vamos con noticias.
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2: El INPEC, con el apoyo de la Fuerza Pública, hizo efectivo el traslado de otros 39 reclusos desde cárceles de Barranquilla, esta vez a la Tramacúa en Valledupar.
0: Los traslados de los internos se deben a que estos continuarían delinquiendo desde los centros penitenciarios, generando inseguridad en la ciudad.
2: Así lo anunció el presidente de la República. No voy a permitir que las estructuras criminales pretendan seguir delinquiendo, extorsionando o impartiendo órdenes desde una celda, señaló el mandatario. Un cuerpo sin vida fue encontrado a la mañana de este domingo en una zona enmontada ubicada en inmediaciones de la Avenida del Río, a la altura de la rotonda del barrio La Bendición de Dios.
0: El hallazgo se presentó luego de que vecinos del lugar llamaran a las autoridades sobre la presencia del cadáver en el área.
2: Mire, mucha atención a esto, ¿eh? Vamos a tener desarrollo de esta noticia. Una empresa que tiene una finca avícola, ingresaron 12 individuos armados, se llevaron 4 camiones cargados con huevos, Esto ocurrió en la granja El Brujal, en el municipio de Sabana Larga. La empresa El Guamito, una compañía muy importante con alrededor de 700.000 gallinas ponedoras y que genera más de 200 empleos formales. Hoy vamos a tener desarrollo de esa información, esté pendiente. Dos personas que se movilizaban en una motocicleta perdieron la vida al sufrir este domingo un accidente de tránsito en la vía que conduce al corregimiento de Juan Mina.
0: El siniestro se presentó cuando las víctimas transitaban por la vía en mención y se produjo el accidente que dejó sin vida a las dos personas en el lugar de los hechos.
2: Un hombre muerto y un presunto sicario capturado dejó una acción criminal perpetrada la noche del viernes en el barrio La Milagrosa, en el municipio de Malambo.
0: La víctima, Daniel Matute Castro, de 23 años, salía de su vivienda a eso de las 8 de la noche, momento en que dos sicarios en una motocicleta le propinaron varios impactos de bala que lo dejaron sin vida en el lugar.
2: El joven Justin David Correa Hernández, de 20 años, falleció en la clínica La Misericordia luego de ser herido a bala el pasado martes 1 de septiembre en el barrio Rebolo.
0: El joven había sido impactado en 4 ocasiones por parte de 2 sicarios que se movilizaban en una motocicleta. Justin fue remitido a La Misericordia debido a su delicado estado de salud.
2: Atención, en una operación interinstitucional se logró la captura en flagrancia de un presunto integrante de Los Costeños y fueron incautados 91,3 kilos de cocaína en el municipio de Galapa.
0: Las tropas de Infantería de Marina del Gaula Militar Bolívar de la Armada, el CTI de la Fiscalía y la Policía participaron de este operativo.
2: Un juez de control de garantías impuso medida de aseguramiento intramural contra Jorge Eliezer Gutiérrez Olivo, de 37 años, señalado por la Fiscalía de incurrir en hechos de violencia intrafamiliar agravada contra su pareja en Barranquilla.
0: Gutiérrez Olivo fue capturado por servidores del CTI en coordinación con la Policía Nacional en la calle 30 con carrera 14 en la localidad suroriente de la capital del Atlántico.
2: Una emergencia se presentó la tarde del sábado en el sector de la calle 63B con carrera 12, sector de Villa Caracas, en el barrio El Bosque, tras originarse una fuerte conflagración.
0: 3 máquinas del Cuerpo de Bomberos de Barranquilla atendieron el incendio, el cual se había provocado rápidamente porque la mayoría de las viviendas están construidas con madera.
2: La Policía Nacional en el Departamento del Atlántico, a través de unidades adscritas a la estación de policía del municipio de Campo de la Cruz, lograron la captura de 2 hombres de 32 y 19 años

0: por el delito de fabricación, tráfico y porte de estupefacientes.
1: El procedimiento de captura se realizó en el sector de la Trocha Carretico del municipio de Campo de la Cruz, cuando los uniformados de la policía hacían labores de patrullaje y observan a dos personas deambulando por este sector.
0: Mucha atención, al menos 12 personas heridas dejan hasta el momento las corralejas en el corregimiento de Cascajal. El reporte lo entregó en las últimas horas el secretario del Interior, Edwin García, quien señaló que hasta el momento el desarrollo de las corralejas en el corregimiento de Cascajal, jurisdicción de Sabana Larga, dejan 12 personas heridas, de las cuales 3 fueron remitidas al hospital local. Pese al llamado de atención hecho por parte de las autoridades a las personas que de manera irresponsable ingresan al ruedo, son muchos los que aún no toman conciencia sobre el riesgo inminente al que se exponen. El número de heridos podría aumentar hoy en la última tarde de toros en esa población. Ahora son las 5 de la mañana, 23 minutos, 5:23 minutos. Hacemos una breve pausa y ya volvemos con otros hechos del día. 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Ahora son las 5 de la mañana, 25 minutos, 5:25. Ya volvemos.
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15: 5 de la mañana, 31 minutos. Nos escribe un oyente y nos pide ayuda con triple A. Dice que las obras de la carrera 38 entre calles 79 y 80B tienen más de 2 semanas paralizadas. Generan un gran trancón en el sector y hay unos cráteres con escasa señalización, lo cual se convierte en un peligro para transeúntes y vehículos. Escribe otro oyente y me dice: el alcalde Alejandro Char recuperó un espacio en el barrio La Ceiba para hacer el Parque de La Ceiba y un CAI para toda la comunidad del suroccidente. Me manda fotografías y videos de lo que están haciendo allí el líder social Ricardo Carrillo. 5:31, 5:31, continuamos.
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15: La pregunta del día, ¿qué viene ahora para La Guajira y la Sierra Nevada tras la muerte de Bendito Menor? ¿Habrá una disputa interna por el control de las autodefensas conquistadoras de la Sierra Nevada? ¿O este golpe permitirá al Estado recuperar definitivamente el control de esos territorios? A ver, vamos al WhatsApp a ver qué dicen los oyentes a esta hora.
1: Buenos días, Jorge. Buenos días, bendiciones para ti, tu mesa de trabajo. Excelente pregunta. Bendito Menor era un payaso, Jorge, empleado por en cuerpo ajeno, mandado.
15: Bueno, se interrumpió ahí. A ver, tengo un oyente que escribe por acá, me dice, ya todos esos personajes están en el radar de las autoridades. Por eso es que La Guajira está como está, por estar apoyando a delincuentes. Algunos personajes cuando llegan al gobierno son bien corruptos, dice el oyente. A ver, vamos con un oyente más, por favor.
1: Día, bendiciones para ti, tu mesa de trabajo. Excelente pregunta. Bendito Menor era un payaso, Jorge, empleado por en cuerpo ajeno, mandado de cuerpo ajeno, es un ignorante ahí, pusieron de gancho ciego. Ya, pero el comandante de la conquistadora es otro. Él lo mataron por ignorante, por bobo.
15: Señor, muchas gracias. Escribe un oyente por acá y me dice, primero que todo, hay que indicar que la muerte del paramilitar fue un acuerdo con el gobierno. Todo seguirá igual. A ver, vamos con uno más, por favor.
17: Señores, buenos días. Un saludo para usted y su mesa de trabajo. Bueno, señores, para la pregunta del día. ¿Qué va a pasar por ahí? No va a pasar nada, señores. Porque eso es lo que necesita un país, un Estado fuerte. ¿Qué le está demostrando Everardo a Duque, a Petro y a Santos? Que decían que había que legalizar la droga porque ya el Estado había perdido. No, cuando el Estado se decide, vea, pone mano firme a la delincuencia, se va. Ahí está Barranquilla, ¿verdad? ¿Cómo bajó el homicidio enseguida? ¿Oyó?
15: Muy bien. Ahí están los oyentes opinando sobre el tema. Mire, les recuerdo que a las 6:30 de la mañana vamos a seguir manejando este tema de lo que pasó el fin de semana allí en La Guajira con la muerte del Bendito Menor. Hablan personas que conocen, pero muy bien, el tema de esta organización criminal, las conquistadoras de la Sierra Nevada de Santa Marta. 5:35, continuamos.
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15: Varias viviendas resultaron afectadas en el municipio de Sabana Larga durante el fin de semana, luego de que fuertes vientos azotaran diferentes sectores de la población.
19: La primera emergencia se registró durante la tarde del sábado, cuando una fuerte brisa destechó varias viviendas y ocasionó daños materiales.
15: Una segunda emergencia se presentó este domingo cuando nuevamente los vientos fuertes afectaron varias casas, generando preocupación entre las familias residentes en las zonas afectadas.
19: Hasta el momento, las autoridades locales y los organismos de socorro no se han pronunciado oficialmente sobre el número de viviendas afectadas ni de familias damnificadas por estos hechos.
15: Bueno, y no solo el problema de los vientos afectó a Sabana Larga, también al municipio de Luruaco y al corregimiento de Santa Cruz, donde cerca de 15 viviendas sufrieron problemas en su estructura y hubo techos que quedaron prácticamente inservibles.
19: El fenómeno natural también provocó la caída de varios árboles sobre la vía a la Cordialidad y el tramo que conecta Santa Cruz con Pendales, lo que generó interrupciones en la movilidad y afectaciones en el cableado eléctrico que dejaron a sectores vulnerables sin servicio de energía.
15: Dialogamos sobre este tema con el líder social del Uruaco, Humberto Currea.
20: Se presentaron varias situaciones difíciles. Unas 10 viviendas, 15 viviendas del corregimiento de Santa Cruz, jurisdicción del Uruaco, pero muchos árboles se cayeron en la Cordialidad y en barrio y en la carretera de Santa Cruz y también en la que va de Santa Cruz a Pendales. Afortunadamente la Policía Nacional hizo presencia importante, atendió casos de los árboles caídos, evitó accidentes la Policía Nacional del Uruaco al mando del comandante Manota, estuvo pendiente de lo mínimo. Hubieron afectación de cable en algunos barrios de Urbaco.
15: Bueno, de igual forma, las lluvias registradas el sábado dejaron graves afectaciones en alguna vivienda del municipio de Soledad en el área metropolitana de Barranquilla. De acuerdo con un reporte preliminar entregado por el Comité de Prevención y Atención de Riesgos y Desastres de Soledad, las emergencias se registraron en los barrios Nuevo Triunfo y El Porvenir. Ahora son las 5:37, 5:37, ya volvemos con otros hechos del día. Interrumpimos la programación para darles una buena noticia. 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
10: 5:46. Escribe un oyente y me dice, Jorge, ¿qué tanto beneficio se obtiene trasladando a los jefes e integrantes de las bandas criminales a la Tramacúa de Valledupar? Si desde allá continúan también haciendo uso del bendito celular, y me pone bendito entre comillas. Noticias a esta hora, el alcalde Alejandro Char compartió en su cuenta de Instagram un balance de lo que fueron sus reflexiones en la reunión de alcalde 2026 de la Red de Ciudades del BID, que reunió en Barranquilla 43 líderes de ciudades de cerca de 20 países de América Latina y el Caribe.
9: Durante el evento, uno de los espacios de intercambios de experiencias más enriquecedoras que tuvo la reunión fueron las mesas de trabajo final, las cuales se centraron en la capacidad

0: estabilidad institucional y desarrollo económico local.
1: Allí los alcaldes y autoridades locales compartieron sus prácticas sobre las capacidades y las herramientas que permiten sostener las transformaciones urbanas y dinamizar el desarrollo económico y la productividad de sus ciudades.
0: Hablaron sobre los desafíos comunes que enfrentan en estos frentes y las estrategias que pueden implementar para construir ciudades más productivas con instituciones sólidas y capaces de sostener sus resultados en el tiempo.
1: Ahora son las 5 de la mañana, 47 minutos.
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1: El gobernador del Atlántico, Eduardo Verano de la Rosa, anunció que aprovechará la visita oficial del secretario de Estado de los Estados Unidos, Marco Rubio, a Barranquilla esta semana, mañana, para plantear formalmente la necesidad de reabrir el consulado estadounidense en la capital del Atlántico.
0: El gobernador enfatizó que contar con una sede consular en Barranquilla es una prioridad estratégica para el Caribe colombiano, ya que descentralizaría los trámites que actualmente deben realizarse obligatoriamente en Bogotá.
1: Según el gobernador, la apertura del consulado facilitaría la gestión de visados, la asistencia a ciudadanos y serviría como un dinamizador clave para las inversiones, la cooperación bilateral y los intercambios comerciales y turísticos entre Estados Unidos y la región.
3: Hacer varios de estos en todo el departamento para con la riqueza cultural y deportiva de nuestro departamento tenga toda una cada vez una mayor expresión. Entonces estamos haciendo colegios, hospitales.
1: Bueno, mire, parece que nos enredamos ahí un poquito. Era el tema de... A ver, lo tenemos.
3: Yo
1: quiero ratificar... A Verano hablando de la visita de Marco Rubio.
3: Yo quiero ratificar la voluntad del Departamento del Atlántico. Ojalá que mañana tengamos la oportunidad de avanzar en todo lo que tiene que ver con la apertura del consulado de Estados Unidos en nuestra ciudad. Vamos a presentar la mañana a ver cómo hacemos nosotros para que pueda ser un tema importante en la agenda de mañana. Yo creo que definitivamente...
1: Bueno, mañana 8 de septiembre el secretario de Estado de Estados Unidos, Marco Rubio, sostendrá una reunión de trabajo con el presidente Abelardo del Espriella en esta capital. Este encuentro formal de continuidad a las comunicaciones iniciadas en agosto, cuando la Casa de Nariño presentó una solicitud previa ante la administración estadounidense sobre materias de comercio bilateral. La delegación colombiana planteó formalmente ante el funcionario estadounidense la propuesta de suspender temporalmente los aranceles que afectan las exportaciones de diferentes productos nacionales hacia el mercado norteamericano. Durante las sesiones de trabajo programadas en Barranquilla, ambas partes revisarán las barreras impositivas al comercio y evaluarán mecanismos conjuntos orientados a regular el flujo de inversión y la estabilidad económica regional. María Claudia Lacutir, presidente de Anchams Colombia, se refirió a la visita que hará Rubio. Ante esto señaló que esto confirma y fortalece los buenos vientos que vive la relación bilateral. Ahora son las 5 de la mañana, 50 minutos, 5:50. Ya viene John Romero con información deportiva. 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
1: Ahora son las 5:56 minutos.
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1: Controversia entre congresistas del Atlántico alimenta debate y definición sobre límites entre Barranquilla y Puerto Colombia. Durante el sepelio de Bendito Menor, disparos al aire produjeron reacciones. Piden mano dura contra cómplices del delincuente abatido. Y Roy Barreras anuncia que se retira de la política y genera comentarios. Vamos enseguida con el informe de Rodrigo Meléndez. Buenos días.
13: Hola Jorge, muy buenos días para usted, los oyentes y los compañeros.
9: debido a un video realizado en Villa Campestre, donde el alcalde Alejandro Char da por sentado que Villa Campestre, el corredor universitario Mallorquín, entre otros sectores, ya son de Barranquilla, por la decisión del Instituto Agustín Codazzi, desconociendo que es el Congreso de la República, en sus comisiones de ordenamiento territorial de Senado y Cámara, quienes, por constitución, definen límites territoriales. El senador Carlos Meisel escribió en su cuenta de X, entre otras cosas, dirigiéndose al alcalde Alejandro Char, comillas, esto no lo puede definir su equipo cinematográfico porque queda susceptible a nuevas demandas, saludos, cierra comillas. Este trino del senador Meisel originó uno del representante de Cambio Radical, Samir Radi, donde pondera la decisión para él por muchos años esperada y justa, aun cuando reconoce que es el Congreso quien decide sobre el conflicto limítrofe. Al final del trino, Samir Radi señala, comillas, mal haría la Comisión de Ordenamiento Territorial en apartarse de los conceptos jurídicos que las autoridades han definido sobre el tema, cierra comillas. Hay que recordar que la Comisión de Ordenamiento Territorial del Senado hoy la preside el senador Carlos Meisel, mientras que la Comisión de Ordenamiento Territorial de Cámara es presidida por Darwin Castellanos, un representante del Centro Democrático por el Departamento del Meta. Estos dos presidentes tendrán que convocar sesiones en sus respectivas cámaras para dirimir el espinoso tema en medio de las prioridades de la actual agenda legislativa, que hoy está enfocada en la crisis por el terremoto del pasado 10 de agosto y la definición del presupuesto 2027, cuyo monto debe quedar listo y aprobado en primer debate antes del 15 de septiembre. Y cierro con dos noticias, una de orden público. Durante el sepelio de alias Bendito Menor, abatido por las autoridades esta semana, hubo disparos, con fusil inclusive, y muchos le han pedido al presidente Abelardo de la Espriella que actúe con mano fuerte, porque esas personas que dispararon seguramente hacen parte de las bandas delincuenciales que lideraba Bendito Menor. Y una sorpresa política, el controvertido médico, político, ex senador, ex candidato presidencial Roy Barreras, mediante su cuenta de X, anunció que se retira de la política. Para algunos, esta es una noticia fatal, pero para otros es un respiro que alguien tan cuestionado como Roy Barreras le da a la política nacional. Rodrigo Meléndez, Atlántico en Noticias.
1: Bueno, dice Roy que se va a dedicar a escribir poesía. Que le vaya bien al poeta. 5:59 minutos, ya vienen los deportes.
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1: Bueno, el Junior nada que arranca. Se fue Arias, llegó Viera, reapareció Teófilo, pero Junior no gana. Este sábado en el Romelio Martínez le alcanzó sobre el final para rescatar un puntito al empatar 3-3 con Jaguares, uno de los equipos que está en la parte baja de la tabla de posiciones. El Barcelona sigue goleando, oiga, 16 goles en 3 partidos. Y el Madrid cayó frente al Betis. John Romero tiene los deportes a esta hora. Buenos días.
2: Aquí estamos, Jorge. ¿Cómo le va? Fuerte abrazo para usted. Un feliz amanecer y la actualización deportiva de las últimas horas y obviamente del fin de semana. Puesto número 18 de Junior, apenas 3 puntos. Increíble, el Junior tan bajo. No aparece la primera victoria. No.

0: Jaguares cree de que antes de ese gol hubo una falta que debieron pitarla, pero bueno, dieron seguir el juego y vino el gol de Rivas. Pero por poco y Jaguares se lleva la victoria en el Romelio Martínez. 3-3, Álvarez, Bustamante, Darwin López, Suárez, Teo y Rivas. Al final del partido, el técnico Viera habló Viera, habló un poco de lo extraño que fue el compromiso por las lesiones y lo descompensado que está el equipo. Dice que tiene más jugadores en unas posiciones que en otras y habla precisamente de lo descompensado, de lo desnivelado que está el Junior. Aquí está Viera en la primera rueda de prensa como técnico y el primer empate de local. Junior necesita victorias para poder acercarse a los 8 y obviamente intentar clasificar, tema que está bien, bien complejo, ¿no? Porque no aparece el fútbol ni los resultados.
1: A ver, el partido fue raro, muy accidentado. La mayoría de los cambios lo tuvimos que hacer por necesidad, por lesiones, por golpe. Y no fue fácil, ¿no? Porque el planteamiento yo creo que lo hicimos bien en el primer tiempo. A mí lo que más me gustó, lo hicimos, es que estuvimos en un bloque. Mientras estuvimos pierna, estuvimos en un bloque. Que íbamos a quebrar adelante y no tiramos para atrás. Que íbamos a presionar hacia adelante, siempre con la mentalidad de ir y quitar el balón. Me gustó el sacrificio de los jugadores. Y después faltan cosas que las tenemos que trabajar. Pero esto de tener un poco de paciencia, hoy no nos acompaña el resultado, teníamos que haber ganado, no son excusas para nada, teníamos que haber ganado, se nos escapan 2 puntos en el cual pensábamos tenerlo. Encontramos con un plantel un poco descompensado en las posiciones. El plantel tiene muchos extremos y tenemos 2 laterales.
0: Muchos delanteros y pocos defensas. Y también lo que dice Viera, ¿no? La frase, hasta cuando el equipo tuvo piernas. Evidentemente, físicamente el equipo no se ve bien. Y Viera lo reconoce allí. Ahí hay una frase que dice, en donde refleja precisamente que el equipo se queda, el equipo se está quedando físicamente, y repito, se están quedando también y se acaba el tiempo, porque aquí no hay mucho espacio para trabajar, y aquí la nómina, con la nómina que está, tiene que sacar adelante el equipo, o definitivamente, pues, el equipo no va a poder. Y Teófilo Gutiérrez también en la zona mixta estuvo crítico, ¿no? Autocrítico, Teófilo Gutiérrez. Teo marcó el segundo gol de Junior, y también pues habla del compromiso que tienen los jugadores y la plantilla de esta camiseta, la rojiblanca, que pesa para muchos.
2: Estamos conformes tampoco, la camiseta de Junior pesa mucho y ustedes lo saben, ¿no? Pesa bastante, entonces hay que tener cierto criterio con algunos jugadores y ellos ya lo saben, pero bueno. Los torneos son así y hay que asumirlo con responsabilidad, hablándonos las cosas y entendiendo al hincha y retomando los esfuerzos y sacando los marcadores, que es lo más importante. Lo que hablan son los triunfos y los títulos, ¿sí o no? A la gente lo que le gusta es ganar, en todo sentido, y nosotros hemos ganado. Ahora nos ha costado ganar.
0: Y el próximo partido de Junior, vea, en Valledupar, frente a Alianza de Valledupar, sábado, Alianza Junior en Valledupar, 8:20 de la noche. Mucha atención, el que sí ganó le ha ido bien ya en los dos últimos partidos con 2 victorias, es el Barranquilla. En un muy buen partido de visitante, el Barranquilla en el fútbol de ascenso le ganó 2-1 en el Sierra Nevada al Unión Magdalena. Buen partido del Barranquilla, fue práctico y ganó el partido. Dairon Pérez, técnico del Barranquilla, victoria de visitante del equipo rojo de Barranquilla, el equipo del Barranquilla frente al Unión Magdalena.
3: Un respeto grande por Unión, porque en partidos anteriores se nos había hecho difícil poderlo superar. Creo que hoy el equipo tuvo toda la disposición, toda la energía, toda la pasión por querer competirlo, emparejarlo en lo físico-atlético y emparejarlo en el juego. Y creo que hoy fuimos mucho más efectivos en el área rival. Me queda la sensación en 2 situaciones de los 2 penaltis que no sabemos si

0: Realmente sí fueron, pero valorar mucho el resultado. Creo que ahí nos pone en carrera, nos pone cerca a esa disputa de poder ingresar a los ocho. Creo que dale mucho valor a eso.
1: El Barranquilla entonces y su victoria de visitante. Mire, hoy comienza el Mundial para Colombia, pues. Mundial Femenino Sub-20 para Colombia hoy. Estaremos viendo el partido 11 de la mañana, Colombia-Costa Rica en Polonia. Allí está una chica del Junior, ¿eh? Juega muy bien, María Alejandra Baldovino. Vamos a ver el partido de Colombia, que está con Portugal y Corea del Norte en su grupo. Hoy también comienza en Barranquilla el WKIA 125 tenis femenino. Estamos con entrada gratis. Polo Nuevo ayer estrenó Polideportivo, un hermoso, moderno polideportivo que entregó el gobernador Eduardo Verano. Muy bonito, más de 20.000 metros cuadrados para el deporte, la recreación. Estaba muy feliz la gente de Polo Nuevo. También su alcalde Óscar Avilés, espectacular, ¿eh? De los más hermosos polideportivos que yo conozco en el Atlántico, el de Polo Nuevo. Si va a Polo Nuevo, diga, llévenme al polideportivo, es inmenso, tiene coliseo de boxeo, coliseo para baloncesto, una cancha de fútbol espectacular, patinaje, es inmenso el polideportivo de Polo Nuevo. Ayer una fiesta en Polo Nuevo con este gran escenario deportivo. En las Grandes Ligas, mire, debutó otro colombiano en el béisbol de las Grandes Ligas, nada menos que debutó el beisbolista Michael Arroyo, segunda base con el equipo de los Marineros del Seattle. El pelotero Michael Arroyo estuvo jugando segunda base. Hay que decir que Michael Arroyo en el béisbol colombiano lo hemos visto y pertenece a Caimanes de Barranquilla. Michael Arroyo se fue de 3-0 con los Marineros de Seattle en la victoria 2-0 frente a los Atléticos. Un ponche de 3-0, pero está allí. Es el colombiano número 35 que va y llega a la gran carpa. Muy bien por Michael Arroyo. Ojalá pues tenga la oportunidad de quedarse. Y precisamente Arroyo habló con los colegas de Cartagena, Canal Cartagena, y su llamado precisamente al béisbol de las Grandes Ligas.
2: Aquí. Bueno, muy emocionante, pues agradecido primeramente con la oportunidad que me da los Marineros, y pues me he venido preparando antes de ese juego, pues, y pienso que todo jugador que se prepara tiene buen éxito en el juego, pues, aunque algunas veces, como el mismo juego lo dice, algunas veces se gana, algunas veces se pierde, pero es mejor perder preparándose a fallar sin prepararse.
1: Las voces de las Grandes Ligas y de los peloteros colombianos allí, precisamente el colombiano Michael Arroyo en su estreno en Grandes Ligas, en este juego frente a los Atléticos de Sacramento. Michael, como ya dijimos, en el béisbol colombiano lo hemos visto con Caimanes y es un muy buen pelotero. Boston le ganó 3-1 a Orioles y Aroldis Chapman, el misil cubano haciendo historia, salvado número 400 de por vida. Impresionante el cubano Aroldis Chapman, con otro juego salvado y llegando a 400 de por vida. Hay que decir que en el fútbol internacional, como decía Jorge en titulares, el Barcelona imparable, 12-12 ayer, otra victoria por goleada, 5-0 al Valencia. El Betis le ganó 1-0, el Betis de los colombianos, jugaron los dos colombianos. Betis 1, Real Madrid 0, primera derrota de Mourinho en el fútbol de España. Y mañana comienza la Champions, mucha atención en el cuadro, en el nuevo formato de la Champions. Mañana le adelanto los partidos, mañana martes, Champions, el AEK frente al Lax, Brujas Aston Villa, estará jugando el Borussia Dortmund Villarreal, Lille Betis, Porto City, y el Real Madrid le recibe al Inter de que viene de ganar en la Serie A italiana, un partidazo del Inter, y el Real Madrid precisamente recibe al Inter. El miércoles estará jugando el Barcelona frente al Feyenoord, estará jugando también el Arsenal, el Paris Saint-Germain. Estamos hablando de la Champions, que repito, tendremos entre martes y miércoles ya el formato de los equipos que estarán en el cuadro principal de esta Champions League. Hasta aquí, Jorge, este resumen en el primer tiempo de los deportes.
3: Muchas gracias, John. 6:12, 6:12 avanza la jornada informativa. 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
1: Bueno, vamos a conocer enseguida el resultado de los sorteos. Las loterías durante el fin de semana. 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
1: Seis de la mañana, 17 minutos, 6:17, resumen de noticias para quienes están llegando a esta hora a la sintonía de la doble frecuencia, emisora Atlántico La Reina. Nos siguen en zonacero.com, jorgecura.com. 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El presidente Abelardo de la Espriella, que hoy cumple un mes en el poder, se pronunció sobre el ataque con drones cargados con explosivos contra el cantón militar El Trapiche, en Ocaña, norte de Santander, que dejó 3 militares muertos y 4 heridos. El mandatario aseguró que se comunicó con los familiares de las víctimas y expresó su solidaridad por lo ocurrido.
9: Las víctimas fueron identificadas como el capitán Marco David Pirajón Montezuma y los soldados profesionales Joel Alberto Jiménez Jaramillo y John Carlos Marrugo Manjarres. Este último permanecía bajo atención médica tras resultar herido durante el ataque, pero falleció pese a los esfuerzos del personal de salud.
1: El jefe de Estado reaccionó también a los videos en los que se ve a decenas de personas en la caravana que recibió este domingo los restos mortales de Naín Andrés Pérez Doncel, alias Bendito Menor. El jefe del Frente Javier Cáceres de las Autodefensas Conquistadoras de la Sierra Nevada de Santa Marta, abatido por la Policía Nacional.
9: Se ven en los videos hombres armados disparando al aire mientras escuchan corridos a alto volumen. Así fue recibido este domingo el ataúd del peligroso delincuente procedente de Barranquilla, en donde Medicina Legal identificó el cuerpo.
1: 7 narcoterroristas del Frente Franco Benavide del Estado Mayor Central de la disidencia de la FARC murieron en desarrollo de operaciones militares en el Peñol, Nariño, y 5 personas fueron capturadas, aseguró el presidente Abelardo de la Espriella.
9: El Ministerio de Defensa indicó que al menos 12 personas fueron heridas en el operativo en el que se incautó un fusil M4, una pistola, 8 granadas de fabricación artesanal, 946 cartuchos de diferentes calibres, 5 pancartas de la estructura criminal y 3 cuadernos con información de interés para las autoridades, entre otros.
1: La defensora del pueblo Iris Marín Ortiz aseguró al presidente Abelardo de la Espriella que el Estado no puede dejarse llevar por una competencia para demostrar quién puede ser más cruel.
9: Marín Ortiz criticó el video en el que de la Espriella aparece caminando entre los cuerpos de los integrantes de las disidencias de las FARC al mando de alias Iván Mordisco, abatidos por las fuerzas militares.
1: La Comisión de Regulación de Energía y Gas expidió la resolución 101-120 de 2026, que establece un programa transitorio de 6 meses en hogares y la industria para incentivar el ahorro de energía ante el panorama de una intensidad muy fuerte del fenómeno del Niño entre los meses de octubre a diciembre.
9: La resolución contempla que se tendrá en cuenta el consumo promedio de cada hogar de los últimos 12 meses para que a partir del mes de septiembre el usuario que consuma más de un 10% adicional de su consumo promedio se le cobre un porcentaje adicional en la factura.
1: Un total de 13 incendios forestales permanecen activos en Colombia, mientras que otros 2 se encuentran bajo control, según el balance entregado por la Unidad Nacional para la Gestión del Riesgo de Desastres.
9: Las emergencias se concentran en los departamentos de Tolima, Cauca, Vichada y Norte de Santander, donde cuerpos de bomberos, la Defensa Civil, la Policía Nacional y el Ejército Nacional adelantan labores de sofocación.
1: El Instituto Nacional Penitenciario y Carcelario INPEC, con el apoyo de la Fuerza Pública, hizo efectivo el traslado de otros 39 reclusos desde cárceles de Barranquilla, esta vez a la Tramacúa, en Valledupar.
9: Los traslados de los internos se deben a que estos continuarían delinquiendo desde los centros penitenciarios, generando inseguridad en la ciudad.
1: Mucha atención, identifican al hombre hallado muerto cerca de la rotonda del barrio La Bendición de Dios. La víctima estaba desaparecida desde el pasado viernes. Los detalles con Amílcar Alvear. Buenos días.
0: Muy buenos días, Jorge, para usted y la amable audiencia de Atlántico en Noticias. Mucha atención, que como Luis Alfredo Peña Herrera, de 38 años, fue identificado el hombre hallado muerto ayer al mediodía en la calle 7 con carrera 49, cerca de la rotonda del barrio La Bendición de Dios. Este hombre, de nacionalidad venezolana, se encontraba desaparecido desde el pasado viernes 4 de septiembre, cuando salió de su vivienda a eso de las 4 de la tarde, según informaron familiares a las autoridades. Cerca de 44 horas sus seres queridos estuvieron en la búsqueda de Peña, hasta que fueron informados que en La Bendición de Dios yacía el cuerpo sin vida de un hombre con características similares a las de su pariente y que había sido asesinado con arma blanca. Agentes del CTI de la Fiscalía realizaron la inspección técnica y el levantamiento del cadáver y trasladaron el cuerpo sin vida al Instituto de Medicina Legal, donde se confirmó plenamente que se trataba de Luis Peña. El hoy occiso, según confirmó la policía, registraba 7 anotaciones judiciales, una por el delito de porte ilegal de armas de fuego y 6 por tráfico, fabricación o porte de estupefacientes. Las autoridades investigan si su muerte violenta pudiera estar relacionada con esta última conducta punible en mención, pero hasta el momento no se confirma ni descarta ninguna hipótesis. Informó para ustedes Amílcar Alvear, Atlántico en Noticias.
1: En una operación interinstitucional se logró la captura en flagrancia de un presunto integrante de Los Costeños y fueron incautados 91,3 kilos de cocaína en Galapa.
9: Las tropas de infantería de Marina del Gaula Militar Bolívar de la Armada, el CTI de la Fiscalía y la Policía participaron de este operativo.
1: Ahora son las 6 de la mañana, 23 minutos. Ya volvemos con los invitados. 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Ya volvemos con otros hechos del día.
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1: 6 de la mañana, 30 minutos, 6:30 minutos. Mire, varias cosas. La familia del maestro Alce Acosta nos dice que el maestro continúa estable y mostrando una evolución lenta pero favorable con mejoría de su condición respiratoria. Permanece en la UCI, donde continúa con el seguimiento y control de sus cifras tensionales, esperando que siga evolucionando satisfactoriamente. En el mismo comunicado hacen un alto reconocimiento al personal médico de la clínica La Misericordia, donde está internado. Escriben los habitantes de los sectores del Rubí, Las Colinas, Las Estrellas, Campo Alegre, La Pradera y otros, dicen que necesitamos con urgencia alimentadores del Transmetro. Estos solo llegan a la carrera 38 con la calle 80. Ayúdanos con esto, Jorge. Bueno, ya le pasé el dato al doctor Rubén García, quien es el gerente de Transmetro. Y mire, una noticia interesante. El empresario del sector turístico barranquillero, Edgardo Tomás Caramillo, será el nuevo embajador de Colombia en Panamá. En buena hora, don Edgardo Tomás. Nos escucha caminando a esta hora. 6 de la mañana, 32 minutos. 6:32 minutos.
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1: Oiga, un incendio terrible consumió varias casas en un sector de Barranquilla este fin de semana. Nuestro compañero Heider Gómez ha preparado un informe sobre el tema. Eso fue allí en Villa Caracas, una extensión del barrio El Bosque. Heider con la gente linda.
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4: Hola Jorge, buenos días. Le cuento que la tarde del pasado sábado, en el sector conocido como Villa Caracas, en el barrio El Bosque de Barranquilla, fue de terror. Más de 10 casas quedaron hechas cenizas luego de originarse un incendio que dejó a cada uno de los habitantes impactados.
5: De un momento a otro yo estoy lavando y yo empiezo a sentir que está el fuego pero caliente, pero yo decía, ¿por qué está caliente si yo me estoy bañando? De acá de la parte del vecino, que es allá donde pasó el suceso, se viene la humarada, la candelada.
4: Dicha emergencia dejó marcada a Natalia.
5: Volví a nacer el 5 de septiembre porque el fuego estaba prácticamente 5 centímetros de mi cuerpo.
4: Los vecinos de la mujer fueron cruciales para que ella sobreviviera al voraz incendio.
5: Así no es porque los vecinos me ayudan, porque mi pareja salió a comprar la comida y yo estaba ahí lavando. Y es horrible, amiga. No se lo deseo a nadie.
4: Aún de manera oficial se desconoce el origen de la conflagración que dejó a más de 10 familias sin sus enseres y esperando una mano amiga de la ciudadanía en general. Soy Aider Gómez, Atlántico en Noticias.
1: Ahora son las 6 de la mañana, 34 minutos, 6:34.
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1: La pregunta del día que ya los oyentes han respondido. ¿Qué viene ahora para La Guajira y la Sierra Nevada tras la muerte del bendito menor? ¿Habrá una disputa interna por el control de las autodefensas conquistadoras de la Sierra Nevada? ¿O este golpe permitirá al Estado recuperar definitivamente el control de esos territorios? Vamos a hablar con los expertos, con los analistas, enseguida.
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1: Bueno, mire, nuestro primer invitado en la mañana de hoy es el analista e investigador, el profesor Lerber Dimas, a quien saludamos y agradecemos su tiempo para con nosotros y los oyentes. Lerber, ¿qué va a pasar ahora con esta organización delincuencial que opera en los departamentos de Magdalena, Cesar, Guajira y en todo el territorio de las estribaciones de la Sierra Nevada de Santa Marta después de la muerte del bendito menor? Buenos días. A ver, profesor Lerber, a ver si se ubica un poquito mejor porque tenemos una interrupción allí en la comunicación. A ver si nos ubicamos un poquito y mejoramos el sonido para escucharlo como todos queremos. A ver, ahora sí, profesor Lerber. No, tenemos problemas todavía. Bueno, estamos hablando con el profesor Lerber Dimas, es un experto, un hombre que ha escrito mucho sobre todo este conflicto armado que tenemos allí en los departamentos de Magdalena, Cesar y Guajira. Intentémoslo una vez más y también tenemos otro invitado ahí en línea en un segundito. A ver, profesor Lerber, a ver, probemos nuevamente. No, bueno, vamos a intentar en un segundito tener comunicación más adelante con el profesor Lerber. Bueno, me van informando, por favor, me van informando, por favor. Bueno, mire, en Riohacha se escucharon este domingo más disparos que en un bombardeo en cualquier población rural del país afectada por la violencia del conflicto armado. Desde el amanecer, al llegar los restos mortales de Naín Andrés Pérez Toncel, alias Bendito Menor, las detonaciones de armas largas y armas cortas interrumpieron la tranquilidad de la mañana del domingo en la capital de La Guajira. Con el corrido, el Bendito Menor fue recibido con muchos hombres armados alrededor de este momento. Mire, voy a saludar a esta hora de la mañana al señor gobernador de La Guajira, el doctor Jairo Aguilar de Luque. Señor gobernador, muy buenos días. Gracias por estar en Emisor Atlántico, La Reina y ZonaCero.com. Buenos días.
6: Muy buenos días, Jorge. Buenos días a todos los que nos escuchan en el departamento del Atlántico, todos los que nos escuchan en el Caribe. Aquí muy atento en tus micrófonos.
1: Sí, óigame, gobernador. Bueno, ¿qué pasó ayer? ¿Qué pasó con ese sepelio de este individuo? El señor presidente de la República se pronunció también después y manifestó que muchos de los que acudieron a ese lugar son delincuentes que tienen relación con estas bandas criminales. ¿Usted nos podría describir qué fue lo que pasó?
6: Bueno, Jorge, mira, lo que está pasando en el departamento de La Guajira es algo que se veía venir. El proceso de la paz total tuvo una connotación grave y fueron los procesos de reclutamiento. Desde el año 2022 hasta el 2025 hemos tenido un aumento significativo de los actores. Pasamos de 15.000 actores de violencia a 28.000 actores violentos. ¿Y quiénes son esos actores violentos, Jorge? Pues son jóvenes de las comunas más vulnerables. En el caso de Naín, joven de la comuna vulnerable, de una comuna vulnerable del distrito de Riohacha. Pero lo más grave de estos casos, sobre todo el tema de Naín, es que además de ser reclutados por los grupos criminales, el Estado le da un pasaporte y lo convierte en gestor de paz, Jorge. Y ahí donde vienen las preocupaciones, porque a través de las redes sociales se comienza a presentar en esa escalada dentro de la organización delictiva y lógicamente que se convierte en protagonista por los asesinatos, por las masacres, por el tráfico, por el microtráfico de drogas. Las redes sociales le dan visibilidad a Naín y comienza a mostrar esta guerra en La Guajira que no se había visto de esta manera. Esto es un tema sin precedentes y además le añade la connotación con su pareja y se convierten en una especie de Bonnie and Clyde de tiempos modernos. Sí. Esto, pues lógicamente, se comienza a ver como un reality show que todos los días se muestra en redes sociales y lógicamente que los jóvenes que estaban siendo reclutados pues ven una esperanza al ingresar en estos grupos criminales. Y lógicamente que ahí comienzan a vivirse las dificultades que hoy estamos viviendo, porque Naí muestra a través de las redes sociales motos, carros de alta gama, fajos de billete, y lógicamente a través de ese pasaporte que tiene por la paz total, ese libre albedrío demencial, Jorge, que tanto daño nos ha hecho. Pasa por los retenes de fuerza pública, se burla de estos retenes, su situación jurídica como gestor de paz no lo entiende ni la misma fuerza pública, y es lo que estamos viviendo hasta el día de hoy. Y lo que más me preocupa, Jorge, es que el expresidente, una vez estando en plaza pública, lo invita al diálogo. Entonces, ¿cómo lo invita al diálogo si ya era gestor de paz? Entonces, era gestor de paz con el que nunca se habían sentado a hablar. Son cosas uh-huh. que hasta el día de hoy no entiendo y son temas de los que hablé en los distintos consejos de seguridad. Entonces, Naín se convierte en un protagonista. Sobre todo también comienza a tomar las banderas de la limpieza social, que no era más que una cruel guerra entre jóvenes que le plantaron cara dentro de su organización, y comienza a vivirse una guerra que se traslada a las comunas de otros municipios como Maicao, Uribia, Riohacha, y es la crueldad de la guerra que estamos viviendo hasta el día de hoy. Esto lo dije sí. desde el primer día, que la incapacidad del Estado no iba a generar estos problemas. Yo quiero agradecer también públicamente que este nuevo gobierno haya entendido la gravedad de este problema, que hay que mantener presencia permanente en los territorios para que no suceda este tipo de hechos que de verdad hoy no está generando muchas dificultades.
1: Sí, oiga, gobernador, ¿y qué va a pasar ahora? Ya desapareció Naín Andrés Pérez Toncel, alias Bendito Menor. ¿Qué será la operatividad de las autodefensas conquistadoras de la Sierra Nevada de Santa Marta? Porque hay versiones que dicen que Bendito Menor no era un jefe de esa organización, sino que era una persona marginal. ¿Quién es el jefe de esta organización que opera en los tres departamentos que hemos venido mencionando?
6: Ayer lo decía precisamente Jorge, que ya le corresponde a las unidades de inteligencia comenzar a revisar esa línea de mando. Lo que tú has dicho es muy cierto. Una vez abatido Naín, pues alguien tiene que llegar a ocupar ese espacio. Y lo otro muy cierto también, que el protagonismo de Naín pues se vio reflejado fue en sus publicaciones que hizo a través de las redes sociales, que lo hacen ver como un influencer de la violencia. Aquí es donde llega la capacidad del Estado de poder desarticular toda esta actividad criminal, no solo haciendo presencia a través de capacidad de inteligencia, de operaciones, de brigadas móviles, de los esfuerzos que se tienen que hacer trabajando con los entes territoriales a través de los fondos de seguridad. Es que la gente no se le puede olvidar, Jorge, que durante estos 4 años del anterior gobierno no se hizo ningún mayor esfuerzo a través del Estado para brindar más capacidades a nuestra fuerza pública dentro de los territorios. Eso tiene que volver, y tiene que volver también con mayor presencia en las zonas más difíciles, sobre todo las zonas rojas. Y lo otro, sí. pues también una disposición total a través de una política social que nos permita llegar más rápidos a los jóvenes en las comunas más vulnerables. Que la paz total, el daño que hace, Jorge, es porque permite que los ríos de dinero de la delincuencia pues lleguen rápido a esas comunas vulnerables y reclutan y captan a los jóvenes que en busca de oportunidades pues se entregan a unas banderas y a unos caminos que lógicamente que lo que lo va a llevar es a la muerte o a estar detenidos, a la cárcel. Sí. Entonces, esa es la mayor dificultad y aquí, como te digo, esta buena disposición de este gobierno para plantar cara a todas estas dificultades y poder desarticular estos grupos criminales en el menor tiempo posible.
1: Bien, gobernador, muchas gracias. Jairo Aguilar de Luque, gobernador del departamento de La Guajira. Y mire, coincido con esa última parte del gobernador. Yo viajé el sábado en la mañana desde Valledupar a Barranquilla y hacía mucho tiempo que no veía tanta presencia del ejército y de la policía en diferentes poblaciones, en esa ruta, repito, Valledupar-Barranquilla. La policía, los organismos de seguridad se han apersonado de este tema y están resguardando la seguridad de los ciudadanos en las carreteras. Mire, ya voy con el otro invitado. Me escriben a través de WhatsApp que Camilo Pineda, quien manejaba los diálogos de paz aquí en el Atlántico, nos dice que Naín, el bendito menor, nunca fue gestor de paz. Bueno, el gobernador dice que sí lo fue. Pero Camilo dice que Naín nunca fue gestor de paz. Me quedo ahora sí con el profesor Lerber Dimas para seguir hablando de este tema. Profesor, la eliminación de Naín Andrés Torres Toncel, ¿qué marca para los departamentos que de alguna manera tienen influencia de las autodefensas conquistadoras de la Sierra Nevada de Santa Marta? Muy buenos días.
7: Gracias, Jorge. Buenos días. Un saludo para ti y para la audiencia. Pues mira, Jorge, el tema de Naín es bien complejo porque Naín, digamos que se infló a través de la legitimación social que hizo con las redes sociales, pero Naín tenía un centro de control bastante localizado que era Riohacha, un poco Manaure, Uribia, Maicao, San Juan de Atesar, Fonseca, sobre todo en la parte urbana, porque él ha sido parte de una estructura que se llama el Frente Javier Cáceres, que tiene más o menos alrededor de 600 hombres, que está alojado en la parte de La Guajira, la parte montañosa, y que por supuesto tenía el control de un grupo que se llama el Frente Especial Urbano, donde él comandaba y tenía más o menos unos 20 sicarios con edades similares a las de él. Entonces, Naín era un comandante de tercer grado, por encima de él habían dos grados más, y, digamos, su campo de acción estaba muy localizado solamente en Riohacha, La Guajira.
1: Sí, profesor Lerber, ¿quién es el jefe de las autodefensas conquistadoras de la Sierra Nevada de Santa Marta? ¿Y hacia dónde deben conducirse las acciones del gobierno nacional para, de alguna manera, terminar con el dominio del territorio que tiene esta organización criminal?
7: Es que es bien difícil, Jorge. Digamos que la estructura autodefensa conquistadora de la Sierra tiene tres líneas de mando. El primero es el Comando Central, donde aparece como su máximo jefe Diez Muñeca. Luego viene una segunda unidad de mando, donde aparecen todos los comandantes de los bloques. Y luego viene una tercera unidad de mando donde aparece, por ejemplo, alias Naín, y luego viene una cuarta unidad de mando. Entonces, lo que trata con las autodefensas conquistadoras de la Sierra es que es una estructura que simuló en el pasado actuaciones de los grupos de autodefensa que hicieron parte en el territorio y se alojó básicamente bajo esa misma modalidad y tiene una legitimidad social muy fuerte y una aceptación muy grande en los territorios. Es que la Sierra Nevada tiene más o menos 55 décadas de conflicto armado y de actuaciones de grupos paramilitares y de grupos de autodefensa y de grupos guerrilleros. Entonces es muy difícil, digamos, como decir, esto lo van a acabar con bombardeos, porque sencillamente esto se ha convertido como en una cultura de la violencia, como una cultura de la legitimidad de los actores armados, porque finalmente ellos son los que han venido ejerciendo la acción del Estado dentro de ese territorio. Se han convertido en un Estado dentro de un Estado. Entonces, el tema no está tan fácil y, digamos, por ejemplo, no vamos a pensar que con la captura, con la muerte de alias Naín, se va a desintegrar las autodefensas conquistadoras de la sierra o le va a pasar algo al frente de Javier Cáceres. No va a pasar nada. Lo que sí va a pasar es que se puede dar un desorden criminal en la Guajira. ¿Por quién va a asumir el control que tenía Arias Naim, que no era cualquier cosa, era un control poderoso, y que seguramente van a haber reajustes y van a haber venganzas y delaciones y una cantidad de cosas que es propio de estos momentos? Pero creo que la marca violenta básicamente va a seguirse por un buen tiempo en la Sierra Nevada y en el departamento de la Guajira.
1: Bueno, imagínese. Por ahí le iba a preguntar, profesor Lerber, o sea, las extorsiones, los asesinatos y el control del territorio, según usted, ¿van a continuar en esos tres departamentos donde hay influencia de las estribaciones de la sierra?
7: Sí, eso no va a cambiar. Eso no va a cambiar. De hecho, la preocupación mayor que tenemos es que Riohacha, por ejemplo, que hoy está llegando a los 100 homicidios, y esto es, digamos, una cifra impresionantemente grande para una capital guajira que no sumaba sino 40, 50 homicidios al año, hoy ya está llegando a los 100 homicidios, fuera de las desapariciones y todo lo demás. Lo que sí va a pasar con esto, Jorge, es que se va a presentar un desorden criminal que es propio de cuando quedan vacíos de poder de estas personas que tienen un control en los territorios. Y lo más grave de esto, Jorge, es que así como en Barranquilla, lo que hizo Arias Naim es sumar muchos jóvenes menores de edad, desde muy tempranas edad, al tema delictivo, y hoy son gente que, digamos, que viene de barrios populares, pero que ya tienen un poder dentro del barrio importante porque han salido, digamos, han sobrellevado o han salido del tema de la pobreza en el mundo delictivo, y por supuesto eso les genera legitimidad. Si usted ve, por ejemplo, el entierro de Arias Mendón ayer en Barranquilla, en Riohacha, fue multitudinario. Cuando recibieron el cadáver, había inclusive ráfagas de fusil. Entonces estamos hablando de una cultura muy violenta, muy ligada a los grupos armados, muy ligada al paramilitarismo, que se sigue marcando en un territorio donde la juventud pues los ven como unos héroes legítimos.
1: Muchas gracias, profesor Lerber. Es cierto, aquí en los barrios de Barranquilla, la mayoría de los reclutados son menores de edad. Y así lo hacen las bandas criminales. Si estos muchachos salen de una pobreza para luego tener una serie de comodidades estando en el crimen, en las organizaciones criminales que se dedican a la extorsión, al microtráfico y todas estas actividades. Mire, 6:52, 6:52. Vamos a ir con unos mensajes y luego tenemos más invitados para seguir hablando de los hechos que fueron noticia durante el fin de semana. Hay mucha cosa que comentar. 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Pausa y volvemos, 6:55.
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1: Ahora son las 7 de la mañana, 2 minutos. Descansa en la paz del señor Yamile Pedrosa, hermana de nuestro compañero Marco Tulio Pedrosa. Agradecemos su asistencia a sus padres, esposo, hija, hermanos y demás familiares. Velación, entiendo que es en Jardines de la Eternidad. Y la misa católica hoy, 7 de septiembre, a las 10:30 de la mañana. Paz en la tumba de Yamile Pedrosa. Ahora son las 7:02. 7:02.
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1: Mucha atención, tres sujetos en una moto llegaron repartiendo tiros a la terraza de una vivienda en el barrio Rebolo, dejando cuatro personas heridas. Una de las

0: Los parrilleros, sin descender de la misma, esgrimió un arma de fuego, disparó de forma indiscriminada y luego huyó con rumbo desconocido. De ese modo resultaron heridos Melanie Saray Cueto Barrios, de 20 años, quien fue alcanzada por un proyectil en su mano derecha, Lilibet Karina Pacheco Fonseca, de 25 años, quien recibió un disparo en el hombro derecho, Fernando José Charriz Andrade, de 25 años, herido en el antebrazo izquierdo, y Justin Andrés Caret Miranda, de 19 años, quien fue alcanzado por un proyectil en la pierna izquierda. Los cuatro fueron auxiliados y trasladados al Hospital General de Barranquilla, donde recibieron atención médica. Según las pesquisas adelantadas por la SIGINMEBAR, las víctimas son señaladas por las autoridades como presuntos integrantes del grupo delincuencial La Nueva Generación del Freseo. Además, una de las lesionadas es señalada por la policía de ser mano derecha de alias El Menor, máximo cabecilla de esta estructura criminal. Trascendió que unidades de la SIJÍN recientemente habían efectuado una diligencia de allanamiento en este inmueble, donde ayer en la mañana se registró este atentado criminal. De acuerdo con la investigación de los miembros de Policía Judicial, este hecho estaría relacionado con la disputa por el control territorial entre la Nueva Generación del Freseo y miembros del grupo delincuencial Los Pepes. Informó para ustedes Amílcar Alvear, Atlántico en Noticias.
1: Ahora son las 7 de la mañana, 5 minutos, 7-5 minutos.
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1: 7:06 a.m. La seguridad volvió a poner a Colombia en medio de una profunda discusión, no solo por el resultado de una operación militar contra las disidencias de la FARC, sino por la imagen que decidió mostrar el presidente Abelardo de la Espriella. El mandatario apareció caminando entre los cuerpos de los muertos en la operación Azarías, una escena que para el gobierno representa firmeza, autoridad y el cumplimiento de una promesa, enfrentar con contundencia a los grupos armados. Pero para sus críticos la imagen cruzó una línea. La discusión no está únicamente en si el jefe de Estado debe combatir a las organizaciones criminales. En eso, poco discuten que el Estado tiene la obligación de proteger a los ciudadanos. La controversia está en otra facción. ¿Cómo se debe mostrar por parte del Estado los resultados de esta guerra? Y mire, y las opiniones están por todas partes. Leí un trino de la reconocida chef que fue candidata a la Cámara de Representantes, un trino larguísimo, de Leonor Espinosa. Hay quienes hoy están escandalizados porque el presidente caminó entre cadáveres envueltos en bolsas plásticas. Y sí, la imagen es brutal, incómoda, dolorosa. Pero resulta curioso, dice Leonor, ver a tantos rasgarse las vestiduras ahora. En Colombia, los presidentes militares y políticos llevan décadas caminando entre muertos, solo que antes muchos de esos muertos no venían envueltos en bolsas plásticas. Bueno, el trino es muy largo y voy a dejar que sea la misma Leonor, quien está con nosotros ahora, quien nos dé su punto de vista sobre esta polémica nacional. Leonor, muy buenos días.
5: Muy buenos días, Jorge. Un gusto saludarte a ti, a la emisora Atlántico y a quienes están escuchando. Sí, efectivamente, yo creo que se está tergiversando deliberadamente el sentido de lo que escribí. Nosotros en este siglo XXI, y yo creo que este es el gran mal, es que es la forma como reinterpretamos las cosas que las acomodamos. Claro, estamos acostumbrados a leer rápido, a no leer. Bueno, yo en ningún momento estoy justificando la violencia, ni tampoco la muerte de los guerrilleros, ni de civiles, ni de militares, ni la exhibición de cadáveres.

0: Y tampoco estoy diciendo que porque otros gobiernos hayan cometido errores o hayan convivido con la violencia, entonces una imagen cuestionable deba ser aceptada. Lo que estoy planteando exactamente es lo contrario. Jorge, que la indignación de los muertos debe ser un principio universal y no depender de nuestra posición política. ¿Sí? Y mi cuestionamiento es precisamente hacia la indignación selectiva. Si hoy consideramos brutal, doloroso e indigno ver a un presidente caminando entre cadáveres, que estoy de acuerdo en cuestionarlo, pero entonces debemos preguntarnos por qué durante décadas vimos imágenes de muertos producto de la violencia política y armada en Colombia, civiles, campesinos, como te digo, militares y también combatientes, sin que provocaran el mismo rechazo. Entonces,
1: Sí.
0: preguntar dónde estaba esa indignación frente a los asesinatos, hacia los secuestros, hacia los desplazamientos por grupos guerrilleros, no significa justificar esos crímenes ni deshumanizar a sus víctimas. Significa preguntar si somos capaces de condensar la violencia independientemente de quién la ejerza.
1: Ahora, usted habla de la hipocresía. ¿A quién se refiere?
0: No, precisamente yo hablo de la hipocresía de nosotros de defender la coherencia con la que deberíamos juzgar, ¿sí? Sí, y sobre todo cuando digo un muerto no tiene ideología y una víctima no tiene partido. Es que justamente estoy defendiendo eso, que la muerte no debería convertirse en una herramienta para medir el valor de unas víctimas frente a otras, y ahí me refiero a la hipocresía.
1: Sí. Leonor, hoy el presidente cumple un mes en el cargo. ¿Cómo evalúa su desempeño?
0: Bueno, está cumpliendo con uno de los cánceres más grandes que tenemos en este momento, y es la inseguridad, la extorsión, la violencia. Las comunidades y sobre todo, no solamente comunidades, las ciudades estamos viviendo una ola bastante fuerte con relación a esto, ¿no? Y pues desafortunadamente el terremoto también ha sido muy complejo frente que tomó por sorpresa pues al presidente, ¿no? Y sobre esto creo que está cumpliendo. Ha ido 8 veces a Chocó. Le está cumpliendo a los afectados, a las víctimas del terremoto. Y dentro de eso también está cumpliendo con todo lo que prometió frente a asegurar un estado más digno.
1: Muchas gracias, Leo. Muy amable. Me encanta dialogar contigo. Muy amable por estar con nosotros en la mañana de hoy. Leonor Espinosa es una extraordinaria mujer que ha llevado la cocina colombiana más allá de nuestras fronteras. Intentó llegar al Congreso y digo lamentablemente no llegó porque hubiese sido un aporte extraordinario para el Congreso de la República. Leonor Espinosa. Bueno, ella piensa así. Pero hay otras posiciones. A esta hora de la mañana voy a saludar al representante a la Cámara, Jaime Santamaría. Jaime, al igual que Leonor, escribió un trino más o menos parecido y habló de la vida que insiste más allá de la muerte en Riohacha. Escribió Jaime: el 3 de septiembre circuló en La Guajira el rumor que Naín Andrés Pérez Doncel, alias el Bendito Menor, estaba muerto. La organización que él comandaba al frente de Javier Cáceres de las Autodefensas Conquistadoras publicó un comunicado. La versión era falsa. Y esa misma noche un teléfono asociado a él se reactivó. Y allí vino luego la muerte del Bendito Menor. Bueno, Jaime, sobre el tema de caminar entre los muertos, que es una discusión que tenemos hoy en Colombia, ¿usted qué piensa? Muy buenos días.
2: Ah, buenos días, Jorge, y un saludo especial a todos los oyentes de Emisora Atlántico. Vengo escuchando las personas que han intervenido antes de mí, al gobernador, al profesor Herbert, a Leonora hace un instante, y creo que es una discusión que nos permite decir varios puntos. Yo creo que lo primero, en mor de precisamente elevar la discusión, es despolitizar

0: el análisis de esta situación tan delicada, tan espinosa para todos los ciudadanos colombianos y en especial para los que habitamos el Caribe. Un primer punto que yo debo decir, ni pienso defender la paz total de Petro, ni tampoco pienso echarle flores un poco a la actitud soberana y soberbia de Abelardo. Es decir, no creo que la paz total grandilocuente e ingenua de Gustavo Petro iba a ser la solución, ni tampoco creo que la actitud un poco soberbia y actitud soberana del actual presidente sea la solución. Como han dicho mis antecesores en el discurso, lo que tenemos acá en juego es una hidra, el famoso monstruo mítico griego que cada vez que le cortan una cabeza pues le aparecen dos. Nosotros tenemos que entender qué está pasando aquí. Entonces aquí me voy a referir a tres puntos muy rápidos, Jorge, como analista político antes que como político. Lo primero, aquí tenemos una espectacularización de la violencia, que es muy interesante. Como lo dijo el gobernador, como lo dijo el profesor, tenemos un caso inédito en el cual un joven, que hay que decirlo una vez más, no hace parte de los rangos superiores de la estructura de los conquistadores de la sierra, empieza a hacer una especie de aventura en la cual tiene éxito a través de las redes sociales y además tiene aceptación, no solo por parte de un público joven, sino por una inmensa mayoría que ve en él una especie de relato de superación y pues además de acceso a dinero fácil. Eso hay que decirlo, el tema de las redes. Y la forma de combatir eso es otro modo de espectacularización, esta vez del poder político soberano del presidente que necesita mostrar unos cadáveres envueltos en bolsa blanca. Entonces un poco aquí como traté de escribirlo en ese pequeño, en esa pequeña columna de X, y es lo siguiente: mientras tenemos un joven que necesita prender un celular para certificar que sigue vivo, tenemos a un presidente que necesita caminar sobre unos muertos para ratificar que gobierna y administra con fuerza. Lo segundo, yo creo que acá hay que pensar un tema que además he discutido muchas veces con el profesor Luis Trejo y con Ángel Tuirán, que sé que también son panelistas de acá de esta emisora de lujo y a quienes les ha aprendido mucho como colegas, es que yo creo que esto no se puede discutir como un tema cerrado de Colombia. Esto es un tema, Jorge, que como lo dijo ahorita, ni la paz ingenua, la paz total, grandilocuente, ingenua de Petro, ni un poco esta mano dura de hierro de Abelardo van a solucionar el problema mientras no pongamos el ojo en los grandes flujos de economía ilegal que están ahora mismo atravesando a Colombia. Mientras no le pongamos freno a las lanchas, a los Johnson que salen por todo el mar Caribe y por las fronteras de nuestro país, de Venezuela, Ecuador, nosotros, los dos mares que tenemos, que Colombia tiene una posición geopolítica privilegiada que permite pues todos estos flujos de grande capital, que son narcotráfico, tráfico de personas, armas. Mientras ese flujo de dinero, que es un flujo, Jorge, que muchos de nosotros ni siquiera lo alcanzamos a imaginar, estamos hablando de mucho dinero, y me permiten la expresión un poco popular, de muchos verdes, son muchos verdes los que se fluyen en esta economía. Mientras no podamos acotar con ayuda internacional también estos grandes flujos de capital, y aquí sigue una hipocresía, y es la hipocresía de la comunidad internacional. Esto no solo es un problema de Colombia, es un problema de Centroamérica, un problema que ataña a la economía de Estados Unidos y Europa. Punto número tres, y con esto cierro el análisis porque sé que el tiempo es oro en radio, Jorge. Yo creo que además nosotros, en el caso ya como la política que nos atañe a nosotros, necesitamos ciertamente, y esa no es la solución total, pero hace parte de la solución fundamental, y es brindar realmente oportunidad a los jóvenes. Ya lo decía el profesor, mientras nosotros no podamos brindarle a nuestros jóvenes, miren lo que escuché ahorita hace un instante, una balacera en Rebolo, otro muchacho también, alias menor también, es decir, tenemos aquí nuevas generaciones además que no tienen oportunidades a nivel de trabajo, a nivel de acceso a la educación superior. Repito, esa no es la solución total, pero sí una partecita que se va abonando a este problema tan complejo. Repito, tenemos un problema complejo y la solución no puede ser simple. no es la solución de vamos a sentarnos, vamos a hacer este tema de la paz total, que voy a decir que pues así como tenemos altura para aplaudir los aciertos, también tenemos que tener altura para hacer la autocrítica, en el caso mío que pertenezco, digámoslo, a un grupo político, pero hay que ser autocríticos también. Sí. En el caso pues de lo bueno, que acaba de ocurrir, pues tampoco creo que esa sea la solución.
1: Muchas gracias, Jaime. Jaime Santamaría, representante a la Cámara. Mire, recordemos lo que dijo la defensora del pueblo. El gobierno no puede competir para demostrar quién es más cruel. Y los oyentes están opinando. Escribe uno: las imágenes en anteriores gobiernos de cadáveres del conflicto armado, que eran en su mayoría soldados y policías, los presentaban descaradamente en muchos medios, ni siquiera en bolsas plásticas. Entonces, ¿quiénes son los que se rasgan las vestiduras? Otro oyente dice: una cosa es cuando alguien ilegal muestra la muerte como trofeo, porque son eso, delincuentes. El Estado, que es quien garantiza la legalidad, no debería rebajarse a mostrar de manera cruel la muerte como un mensaje. Me escribe también el concejal Trocha. Dice: no veo una actitud presidencial, veo una redirección de la actitud del Estado. Son opiniones de nuestra gente linda que está en sintonía a esta hora de la mañana. 7:20, 7:20. Ya volvemos. Oiga, hubo un hecho en una finca en Sabana Larga. Les voy a contar qué fue lo que pasó después de una pausa. 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Ya volvemos.
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10: Ahora son las 7 de la mañana, 28 minutos. Bueno, tengo muchos comentarios sobre la polémica que hoy tenemos en Colombia por la forma como el gobierno muestra los golpes a la delincuencia. Escribe una persona y dice, para mí más cruel que ver esas imágenes es que aire le quite la luz toda la noche a la gente del suroccidente. Eso es una verdadera crueldad. No se puede ni abrir ventanas por seguridad. Muy triste la situación. Bueno, mire, me están escribiendo también oyentes que están sintonizando el noticiero en una población de Alemania, Wiesbaden. Me dice, hola, buenos días, un saludo para la vasta audiencia. desde Wiesbaden, Alemania. Sintonía total de parte de Enrique Madero. A los que escuchan, saludos para doña Marlene, Elvira, Ivonne y nietas. Bueno, qué bonito que nos escuchen lejos, lejos de Colombia. 729, más invitados.
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10: Bueno, desde el fin de semana estamos informando a través de nuestras redes sociales de un asalto a una finca en Sabana Larga. Amordazaron a los trabajadores y robaron 4 camiones con carga de huevos. Un grupo de aproximadamente 15 delincuentes ingresó a la granja El Brujal en Sabana Larga, amordazó al personal y se llevó 4 camiones, 2 de ellos repletos de mercancía. Las autoridades y el sector avícola piden el apoyo de la ciudadanía para identificar ventas inusuales o movimientos sospechosos de la carga. A esta hora de la mañana voy a saludar a don Edgar Orozco, quien es directivo de FENAVI y fue la persona que me dio la información. A ver, don Edgar, ¿se ha logrado recuperar la carga, los camiones? ¿Y cómo fue que ingresaron 15 delincuentes a esta granja? Buenos días.
11: Jorge, buenos días. Sí, digamos que las noticias fueron bastante agobiantes el día de ayer. Afortunadamente, los propietarios de la granja socializaron la información, pudimos gestionar con todos los medios, con José Antonio Luque, el secretario del Interior de la Gobernación, con la Policía Cívica, con la Policía del Departamento del Atlántico, y al final de la tarde, casi ya en las horas de la noche, estuvimos ya con muy buenas noticias porque en la zona del Garrobo Magdalena se localizaron los 4 camiones, afortunadamente, con 180.000 huevos que traían 2 de ellos. Todavía no tengo certeza si pudimos recuperar los aires acondicionados, computadores y la dotación, porque también se robó la dotación, que era algo como que nos tenía también preocupados. Pero mire, cuando nosotros los ciudadanos, los empresarios, la gente nos unimos de forma cívica, podemos lograr grandes cosas. Mire, si la gente se queda callada y no denuncia, no avanzamos. Mire, esto es una muestra de que sí podemos hacerlo y hacerlo en equipo con toda la ciudadanía. A mí me parece fantástico. Ahora lo más importante es que se judicialicen estos bandidos, porque si no seguimos en el mismo formato. Esto de atracar las granjas en las horas de la madrugada o al final de la tarde, eso ya ha venido trabajando desde hace mucho tiempo. A mí personalmente, sí, en la granja nuestra nos entraron 12 bandidos hace unos años y también nos hicieron unos daños impresionantes. Y así le aseguro que han entrado por lo menos a 10 o 15 predios de diferentes sectores, no solamente avícolas, sino de otros sectores agropecuarios y empresas. Entonces nosotros tenemos que realmente acabar con este tipo de formato y le hago un llamado muy grande a nuestro presidente Abelardo, que lo ha venido haciendo espectacular en estos 30 días de gobierno, pero que necesitamos que tenga mucha contundencia, sobre todo aquí en el Atlántico, que es el patio de su casa. Y sí, aquí necesitamos mucha concentración para que nosotros como inversionistas podamos seguir creyendo en el Atlántico, pero sobre todo que le garanticemos al equipo de trabajo la tranquilidad de que pueden ir a asistir a hacer sus actividades y regresar sanamente a su casa. Entonces, esto es un llamado, sí, muy importante que le hago al presidente de la República y le agradezco de manera profunda a José Antonio Luque, que estuvo muy presente desde el primer momento.
10: Sí, don Edgar, ¿usted siente que hay algún cambio positivo en el tema de la seguridad en el departamento? Bueno, no podemos evaluar lo que pasó ayer con esta finca allí en Sabana Larga, pero ¿usted nota algún cambio?
11: Mire, Jorge, yo venía sintiendo ese cambio de manera muy positiva y la gente me lo manifestaba. Pero mire que este fue el caso de ayer, pero el sábado también hubo un secuestro de un vehículo también del sector avícola que estaba en el centro de distribución. Dos bandidos llegaron, interceptaron a un carro de transporte de alimentos, secuestraron a los dos conductores y el carro desapareció, inhabilitaron el GPS. Luego me informan también que en una granja llegó un grupo de uniformados militares pidiendo recursos para poder darle seguridad a la zona. O sea, yo a la verdad quedo como desconcertado con lo que está pasando, porque al mismo tiempo que yo vengo sintiendo como que la seguridad se viene dando, que el gobierno está actuando bien, que ya las fuerzas militares y de la policía tienen la seguridad, que tienen todo el respaldo, no solamente del gobierno, sino de la ciudadanía. Estos bandidos siguen actuando. Entonces, sí, pues yo creo que aquí tenemos que seguir trabajando profundamente, porque la pelea no es fácil, no es fácil. Sí.
10: Muy bien. Don Edgar, muchas gracias. Importante que las autoridades se hayan puesto al frente de esta situación que ocurrió en una finca de Sabana Larga, en una granja avícola. Mire, y voy a seguir con temas de seguridad, 7:35. Este fin de semana me escribió una persona que tiene durante muchos años su trabajo dedicado a atender un establecimiento de comercio, una tienda. No voy a dar su nombre por seguridad, pero ella me escribió, y no es la primera vez que lo hace, y me dice: como familia estamos pasando una situación muy complicada debido a la inseguridad. Mi madre y mi tío tienen un negocio por más de 35 años de servicio y un grupo de delincuentes nos está amenazando con matarnos a todos. Y ya aventuraron en la noche del jueves contra el negocio. Exigen 30 millones de pesos y pagos mensuales de 1 millón de pesos. El gaula militar hizo presencia, pero de verdad nos sentimos desprotegidos. Voy a saludar a la señora que está en línea con nosotros. Repito, no revelo su nombre por seguridad, pero ella nos va a contar su historia. Señora, buenos días.
12: Buenos días, doctor Jorge, ¿cómo está?
10: Bueno, yo estoy bien, pero muy preocupado por lo que le está pasando a usted y a su familia. Cuéntenos qué pasa.
12: Bueno, la verdad es que, aunque yo sé que se vienen manejando estrategias de seguridad, cada vez está peor la ciudad. Vienen atentando contra negocios, exigiendo altas sumas de dinero. Un día dicen que es un grupo, otro día dicen que es otro grupo. No dejan trabajar. Cierran negocios y no solamente son los dueños de los negocios que quedan sin trabajo, queda mucha gente, los empleados, el que vende una cosa en el negocio, el que vende otro. Cada vez nos están cerrando más, cada vez nos atosigan más, ya no atentan contra las fachadas del negocio. En el negocio que yo le comento, pasan unos niños jugando todo el tiempo en la terraza. A nosotros también en el otro negocio, todos los días vive uno con la zozobra de que lo van a matar, de que le van a hacer un daño, de que hacen videos de los empleados entregando domicilios y se lo mandan a uno amedrantándolo. Le toman, pasan por el negocio, le dicen cómo está vestido uno, estás vestido así, estás haciendo tal cosa. Lo tienen vigilado, uno no sabe qué hacer realmente, ya uno no sabe qué hacer con esta inseguridad.
10: Terrible. Oiga, señora, ¿y qué dice el gaula cuando ustedes ponen las denuncias?
12: El gaula se presenta, hace presencia en la zona de paso, pero realmente es algo que es imposible, o no sé qué tan sea imposible de acabar, porque yo pienso que son tantos delincuentes que uno no sabe con quién está tratando. Ellos dicen que tienen labores de investigación adelantada para que han sido muy presentes, pero nadie los va a proteger a uno 24/7. En cualquier momento ellos pueden llegar a atentar contra la integridad de cualquiera de nuestras familias, porque es que nos amenazan a totalmente. No solamente es ese negocio que le digo, es un negocio que es de conocido, el negocio de nosotros también. O sea, contra todos quieren atentar. Ellos quieren acá vivir de los negocios.
10: Terrible. Mire, le voy a dar un dato. El fin de semana pasado me escribieron algunos oyentes que residen en el barrio San Felipe. En el barrio San Felipe hay varias tiendas. Algunas decidieron abrir después de haber cerrado porque no soportaban la extorsión. Pero fíjese que una semana después de estar abiertas, las volvieron a cerrar. O sea, el asunto este de la extorsión sigue siendo un gran dolor de cabeza. Y por ahora no vemos una solución o una disminución de esta actividad delincuencial en los barrios de Barranquilla. Y creo que esto también se refleja en casi todas las ciudades de Colombia, señora.
12: Sí, y señor Jorge, esa, yo no sé, el presidente Abelardo dice que viene con mano dura. Yo sé que él está haciendo, pero siento que esto es algo que cada vez nos va a acabar más como personas, como negocios. No sé qué va a pasar, qué negocios son los que van a quedar abiertos, porque es insostenible. Insostenible que en un mes tú tengas que negociar con uno y al otro mes negociar con otra, con otro grupo, o uno no sabe con quién negocia, porque realmente uno no es capaz de vivir bien. A uno lo mantienen vigilados, que si tiene esto, que si tiene aquello, que cómo estás vestido, que cuántos hijos tienes. Todo el tiempo uno vive en zozobra todo el tiempo.
10: Señora, valoro mucho su valentía por salir al aire, contarnos su historia. Mantenemos su identidad en reserva. Mire, me están escribiendo de Palmar de Varela. Me dicen, en Palmar hay 6 bandas que están extorsionando a los pequeños comerciantes. Otro oyente dice, a propósito del tema de la inseguridad que relata la señora, igual situación se presenta en Soledad, donde muchos comerciantes, tenderos, quieren cerrar e irse para su ciudad de origen. Al parecer, tienen que pagar a 3 o 4 grupos que cobran extorsión. Terrible, terrible. Da dolor dar estas noticias, pero esa es la realidad en la que vivimos. 7:40 a.m, el presidente Abelardo de la Espriella visita nuevamente el Chocó. Estará acompañado de 10 de los principales empresarios, entre ellos Luis Carlos Sarmiento del Grupo Aval, Jaime y Gabriel Gilinski del Grupo Gilinski, David Vélez, de CEO de New Bank, Juan Carlos Mora, presidente de Bancolombia, Fuachar de Olímpica. Bueno, van 10 empresarios a ver lo que está pasando en el Chocó. Me imagino que ellos van a aportar una buena cantidad de recursos. De hecho, ya han hecho unos aportes para entender cómo se puede mejorar la vida de estas personas que lo perdieron todo. 7:41 a.m, avanza la jornada informativa. 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Una marca AAA. 7:42. Cuando regresemos, vamos a hablar de una obra fallida. Vamos a hablar del aeropuerto Ernesto Cortizos. Regresamos.
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2: Ahora son las 7:49. Jesús Charriz está en sintonía. Quiere felicitar a su hijo, Jesús Charriz Turizo, que cumple hoy 15 años. Dice que es oyente de Emisor Atlántico desde las 4:30 desde hace 50 años. Imagínate tú, qué maravilla. ¿Cómo van las obras del Cortizos? ¿Cómo va la proyección de obras para el Cortizos? Siguiente tema, 7:50.
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2: Bueno, el pasado fin de semana estuvo por acá la ministra de Transporte hablando sobre obras que se deben acometer en el aeropuerto Ernesto Cortizos. Se proyecta algo así como 3.1 billones de pesos para la remodelación final. ¿En qué va esto? Le pregunto al doctor Héctor Carbonell, que hace parte de una veeduría de los gremios económicos de Barranquilla. Héctor Carbonell es el director de la Cámara Colombiana de la Infraestructura. ¿Nos podría explicar un poquito cómo va la cosa, doctor Héctor? Buenos días.
4: Jorge, buenos días. Sí, un gusto saludarte. Efectivamente, hay que mencionar dos momentos importantes en los que estamos viviendo con relación al aeropuerto. Uno, lo que tiene relación con las obras que están a cargo de la Aeronáutica Civil. Recordemos que hoy el aeropuerto Ernesto Cortizos está operado y mantenido por la Aeronáutica Civil. Ella tiene a su cargo un contrato de remodelación de unas áreas importantes que son la área de maletas nacionales, que ya fue entregada para mí parcialmente la zona de maletas nacionales. Esa zona tiene una serie de compromisos que deben ser cumplidos y tienen como compromiso entregar a final de este año las dos salas de maletas internacionales, el corredor estéril y la zona de inmigración. Nosotros estuvimos hace 2 semanas visitando estas obras y efectivamente se ven los avances. Ya lo civil confirmó la adición presupuestal que necesitaba el contratista para poder terminar. Así que yo creo que con la actitud del aerocivil, de la nueva aerocivil, con el compromiso y liderazgo de la ministra, quien ha puesto todo su enfoque para que esto se cumpla, creo que a final de año nosotros podemos tener ya cumplido las obligaciones que tiene el aerocivil a su cargo. Repito, zona de maletas nacionales, zona de maletas, perdón, corredor estéril, zona de inmigración y salas internacionales para poder terminar esas dos obras. También se está trabajando paralelamente en la repotencialización de los aires acondicionados. Eso se ha avanzado muchísimo. Hay que tener en cuenta que Estos aires son unos aires bastante viejos que se han venido repotenciando y que el aerocivil se está comprometiendo a que la climatización del aeropuerto se deba mantener ok. Por otro lado, Jorge, bueno, viene la IP, sí, que es la inversión privada que está en este momento en la ANI, que suma 3.2 billones de pesos, 1.3 en CAPEX y 1.8 aproximadamente en OPEX. En este momento se encuentra en un avance muy importante en estos procesos de adjudicación de iniciativa privada, Jorge. La contratación del evaluador es el punto más crítico en la adjudicación de una nueva IP. Se encuentra en este proceso, en este momento en contratación, en proceso de contratación. Así que nosotros creemos que con la voluntad del presidente, con el liderazgo de la ministra, los tiempos para la adjudicación de una nueva IP deben ser muy cortos. Y creemos que si nos va bien, en menos de un año nosotros podemos estar hablando de la adjudicación de una nueva IP.
2: ¿Y quiénes están detrás de esa IP, doctor Carbonell?
4: Hay unas empresas que son tienen mucha experiencia en el sector de infraestructura, un fondo de inversión internacional, y también están unos operadores internacionales de aeropuertos, Pavimentos Colombia, Extractor y Aeropuertos de Houston. Son las tres empresas que están que conforman hoy en este momento la IP que se presentó en la ANI en el 2024.
2: Sí. Bueno, con todo respeto, vamos a seguir hablando de este tema del aeropuerto, pero a uno le genera cierta desconfianza todo esto, porque ya llevamos dos monumentales concesiones que fueron un verdadero fracaso. Uno no sabe si es mejor que el gobierno lo maneje, que se lo den al distrito. Creo que esa es la última alternativa que nos queda. O sea, que el distrito maneje el aeropuerto como lo hace Pereira o como lo hace en otras ciudades de Colombia. Creo que Cali también está en lo mismo. Oiga, doctor Héctor, antes de pasar a otro invitado que va a hablar del aeropuerto, no sé si tuvo la oportunidad de leer la columna de César Lorduye en El Heraldo, en la que se refiere al tren y el río Magdalena. ¿Usted qué opina? ¿Es una oportunidad o una amenaza para Barranquilla?
4: Sí, es un tema complejo de analizar. Con César lo hemos venido hablando. El tren, en este momento, con las tarifas, con el famoso CICETAC, no es bueno para la zona portuaria de Barranquilla, porque las tarifas son altas en comparación con otras zonas portuarias como Cartagena y Santa Marta. Entonces, en ese sentido, la búsqueda de la navegabilidad sobre el río Magdalena y realmente lograr que el río Magdalena se convierta en una autopista, como lo han llamado muchos, es una ventaja para Barranquilla. En este momento, el tren que llega directamente prácticamente al barco en Ciénaga, puede ser una competencia importante para la zona portuaria de Barranquilla. Estamos trabajando con el gobierno, la ministra ha entendido claramente la necesidad de superar todos los obstáculos que se tengan que superar para poder volver navegable realmente el río Magdalena, y seguro que contamos con ella para poder sacar ese tema adelante.
2: Bueno, muy bien. Muchas gracias, doctor Héctor.
4: Jorge, un abrazo.
2: Mire, sí, señor, gracias. Me quedo con don Jorge Vergara, él es periodista, colega, columnista de varios medios de comunicación, y es tal vez de las personas que le ha puesto la lupa al grave problema que arrastra el aeropuerto Ernesto Cortizos desde aquella fantasiosa concesión de los señores de AXA, los gremios económicos de Barranquilla, que fueron un verdadero desastre. Y eso hay que recalcarlo, porque fue gente de Barranquilla que le ha dado todo Barranquilla y nos volvieron el aeropuerto un desastre y se llenaron los bolsillos. Y está ahora otra concesión que también fue un fracaso en manos de otros empresarios muy acomodados en Barranquilla y nos dejaron un desastre monumental. Jorge, ahora se habla de una nueva IP que podrían invertir algo así como 3.1 billones de pesos. Uno no termina de sorprenderse porque siguen las inversiones en el aeropuerto, se siguen enriqueciendo unos pocos y el aeropuerto sigue siendo un desastre. A ver, Jorge, buenos días.
5: Buenos días. Sí, gracias, Jorge. Un saludo para ti, especialmente para toda la audiencia. Indudablemente que su persona, Laurian Puerta, y el periódico La Libertad, Pues con mi persona, yo creo que hemos sido los únicos que desde el año 2012 estamos haciendo seguimiento a esto de la primera concesión de ASA. Yo conozco bien lo del aeropuerto porque fui funcionario de la Cámara de Comercio cuando logramos, con la ayuda de Álvaro Uribe Vélez y Turbay Ayala, terminar el aeropuerto en el año 1981 que se inaugurara. Y después vinieron, pues ya con en el 97, inventaron lo de la concesión, porque el aeropuerto lo manejaba muy bien, lo manejaba la Aerocivil. Había una persona que conocida, que sabe de eso, que es Ramón Pacheco, que era que estaba siempre director. En todo caso, se montó lo de ASA. Duraron 15 años y el problema que hemos venido denunciando con tu compañía y la de Laura Huerta en Zona Cero y en la emisora y por supuesto en el periódico La Libertad, es que estos señores, el daño que le hicieron a la ciudad de Barranquilla no tiene precio, Jorge.
2: Sí, de acuerdo. Ahora.
5: Se quedaron con 25 mil millones de pesos de esa época que hoy más o menos son unos 200 mil millones de pesos. No hicieron las pistas, no hicieron las remodelaciones que tenían que hacer y perdimos la oportunidad de ser el aeropuerto hub de Sudamérica. Porque
2: Sin duda.
5: cuando, si tú viajas bastante, pues por fortuna y gracias a Dios, también viajamos y la gente, los pilotos, los todo dicen Barranquilla es el sitio ideal, pues, del aeropuerto de los más seguros que puede haber en el mundo.
2: Sí.
5: Y
2: Oye, Jorge,
5: y la
2: mira,
5: ubicación
2: Jorge,
5: geográfica
2: me
5: nuestra de
2: están
5: la ciudad
2: pasando,
5: nos daba
2: mira,
5: todo.
2: me están pasando, perdóname, me están pasando datos los compañeros de la redacción de Zona Cero. AXA no ha devuelto a la Aeronáutica Civil los vehículos y otros bienes que tenía que devolver. Con solo la cédula, AXA obtuvo la concesión. Pero, Jorge, centrémonos en el futuro. Se habla ahora de una IP de 3,1 billones de pesos. ¿Usted le tiene confianza a eso o preferiría que el distrito se hiciera cargo del aeropuerto y de alguna manera, no el distrito, debería ser una entidad metropolitana? Porque recordemos que el aeropuerto está en predios del municipio de Soledad.
5: Jorge, yo pienso, creo que si hay una concesión buena con un soporte financiero y técnico, de acuerdo a lo que le he escuchado ahora al doctor Carbonell, pues si son ellos verdaderamente quienes están detrás de esto y son los que van a estar, pues por eso en un X que puse dije y le hice ver a la ministra, la doctora Elsa Noguera, a quien también se lo hice llegar, al ministro Indalecio Dangond y a otra gente del gobierno, de que hay que verlo con lupa, con mucho cuidado, que lo que se está haciendo. Porque es que cuando hicieron una veeduría, Jorge, que esa veeduría se crearon, está la Cámara de Comercio, por Dios, la Cámara de Comercio, entiendan los barranquilleros, es la culpable de esto. Tiene el 25%, la cuarta parte de la concesión de ASA. De esos 200 mil millones de pesos, el 25% lo tiene la Cámara de Comercio, que era la acción, y disfrutaron de esas cosas. Y no solamente están los gremios, sino particulares, muy ligados también con la administración distrital, y eso por eso hay que verlo. Yo no creo en el problema de la administración, Jorge, sino que más que todo porque los aeropuertos en el mundo los manejan firmas especializadas y que no se tiene ningún problema. Lo que yo sí veo por la experiencia es que reestructurar un aeropuerto viejo, ese es un mal negocio. Lo hicimos con Bogotá. En Bogotá tenían que haber hecho era un nuevo aeropuerto al lado del aeropuerto existente y hubiera sido mejor y hubiera costado menos. Y si quieren hacer en esto que van a hacer con esta inversión, lo que deben hacer es un aeropuerto nuevo. Y
2: Sí,
5: ahora,
2: señor.
5: Jorge, la discusión es si ese es el sitio ideal para el aeropuerto de Barranquilla, porque ya ese sitio ya dejó de ser del punto fundamental para el aeropuerto de Barranquilla. Entonces,
2: Sí.
5: cuando tú viajas a Europa, encuentras que tienes en Madrid tienes tres aeropuertos, en Barcelona tienes dos aeropuertos, en Viena tienes dos aeropuertos, en París tienes dos aeropuertos. Al lado del aeropuerto viejo hicieron el aeropuerto moderno, sí, el nuevo, para poder, es decir, con todos los juguetes, poder hacer las cosas y hacerlo bien. Yo lo sí que le recomendaría y pues al gobierno y especialmente pues a la doctora Elsa Noguera, que tenga primero mucho cuidado con eso. Segundo, ella tiene que estar encima del aerocivil a ver si se recupera esa plata. Jorge, de esa plata solamente lograron recuperar 1.200 millones de pesos. Y esa sí plata no se bueno puede. Eso lo hemos venido diciendo tanto tú como Lauria, como Marina en La Libertad, que esa plata no se puede perder. Estamos hablando de 200 mil millones. ¿Tú te imaginas los 200 mil millones de pesos invertidos en ese aeropuerto? Hoy tuviéramos un gran aeropuerto.
2: Sí, señor. Bueno, muchas gracias a...

0: dos desilusiones enormes y que han dejado a Barranquilla con una ciudad pujante, pero con un aeropuerto que es del siglo pasado. Son las 8 de la mañana, 4 minutos, 8:04, avanza la jornada informativa. 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WhatsApp 317-894-2092. 8 de la mañana, 6 minutos. 8:06.
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5: Bueno, a esa hora tenemos un oyente. ¿Quién llama?
10: Sí, Sebastián.
5: Bueno, ¿y qué canción vas a pedir?
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11: Ahora son las 8 de la mañana, 13 minutos. 8, 13 minutos.
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11: Mire, en este momento ya tenemos 30 grados de temperatura. La máxima para hoy será de 34. Sensación térmica en algunas ciudades de la costa durante el fin de semana por encima de los 50 grados. Es una cosa terrible. Mire, la Alcaldía de Barranquilla inició la identificación de puntos estratégicos de la ciudad para proyectar nuevas intervenciones con más árboles, sombra, agua e infraestructura verde. Voy a saludar a esta hora al doctor Joaquín Buitrago, quien es el director de Barranquilla Verde. A ver, doctor Joaquín, ¿qué recomendaciones se le puede hacer a la gente para protegerse de esta ola de calor producto del fenómeno del Niño que nos va a afectar hasta fin de año? Muy buenos días.
5: Hola Jorge, buenos días a ti y a toda tu amable audiencia. Sí, efectivamente, como tú lo acabas de decir, tenemos una situación actual del fenómeno del Niño, donde pues todos los datos parecen indicar que seguirá intensificándose de forma constante, hasta inclusive convertirse en un evento de intensidad fuerte entre el mes de agosto y octubre del 2026, cosa que ya estamos viviendo. Recomendaciones, hombre, bueno, evitar quemas de basura, residuos, hojas, pastos o cualquier tipo de material vegetal. Eso es bien importante porque pues con las altas temperaturas cualquier cosa está propensa a quemarse. No encender fogatas en zonas verdes o lotes donde exista vegetación seca, no arrojar colillas de cigarrillo, fósforos, vidrios, etcétera. Esto por el lado de evitar las quemas, ¿no? Por el lado de la salud, pues indudablemente hay que mantenernos hidratados. Hay que utilizar protector solar, gorras, hay que cuidar mucho a la población vulnerable. Nosotros inclusive en el malecón allí tenemos unos solmáforos que nos indican cómo están los niveles de radiación solar en ese espacio, que es un espacio público, un espacio donde la gente va mucho. Entonces ese semáforo, por ejemplo, nos indica los niveles de radiación y la prevención que hay que tener. Entonces hay que cuidarnos mucho, cuidar a la población vulnerable. También está el tema del agua, ¿no? Y de la energía. Hay que cuidar el agua, hay que reducir el consumo del agua, no desperdiciar el agua. Y lo mismo con la energía. Todas estas medidas con el fin de mitigar un poco la situación que estamos viviendo y que se avecina.
11: Óigame, doctor Joaquín, ahora que hablan ustedes de poner más árboles para generar más sombra en algunos sectores de Barranquilla, yo estuve entre el miércoles y el sábado en Valledupar. Valledupar es una ciudad de mucho árbol, es una ciudad que parece un bosque. Hay calles de Valledupar que están donde el cielo uno no lo alcanza a ver porque los arbolitos cubren todo el trazado de las avenidas. Pero eso con este fenómeno del Niño no es suficiente. El calor en Valledupar era de 37, 38 grados. O sea, este fenómeno del Niño, creo yo, no sé, usted es experto y nos puede comentar, este fenómeno del Niño nos va a golpear y muy duro, doctor Joaquín.
5: Sí, claro. De hecho, los datos del IDEAM y todos los datos del pronóstico del tiempo nos lo dicen. Entonces, las medidas de cuidado deben ser de ese mismo nivel de importancia porque estamos ante... Tú lo dijiste, ante unas temperaturas nunca antes registradas, los niveles de los embalses, de los ríos, de los lagos, está en mínimos históricos. Entonces, sí, la disponibilidad del agua se puede comprometer y ya te digo, estar expuestos a sensaciones térmicas de 50 grados, pues no es algo bueno para la salud. Entonces, hay que tomarte esto muy en serio. A todos los ciudadanos, pues les decimos estas recomendaciones. Nosotros estamos haciendo desde Barranquilla Verde, con la alcaldía de Barranquilla, varias campañas en diferentes puntos de la ciudad, en algunas instituciones de la misma alcaldía y en la calle, pues, para que la gente tome conciencia y se cuide, porque de verdad que a una población vulnerable que esté expuesto a estas altas temperaturas, sin una sombra, sin un aire acondicionado, sin la debida hidratación, puede generar problemas a la salud. Entonces, el mensaje es cuidarnos nosotros, cuidar a nuestros familiares y cuidar nuestro entorno, poner ese granito de arena, porque entre más conciencia generemos en el uso del agua, en el uso de la energía, seguramente esto va a generar un efecto multiplicador y evitar peores consecuencias. Lo dije con las quemas. Sí. El tema de las quemas compromete directamente nuestra salud porque a lo que haya un incendio de esto, sabemos la afectación, ya la hemos vivido, que podemos tener en la calidad del aire que respiramos. Entonces, la idea no es agregar un problema adicional a los que ya tenemos. Entonces, escuchar muy atentamente estos mensajes de la ciudadanía y colaborar y ser nuestros veedores. Denunciar cualquier irregularidad que vean en este sentido, cualquier tala que vean en la ciudad de un árbol, por favor llamarnos a nuestras líneas para nosotros revisar si eso tiene permiso o no. Y más aún, cualquier quema, por favor, avisar enseguida a las autoridades para pues tomar las medidas de mitigación correspondientes. Pero sí, esto es serio y hay que tomarlo con seriedad.
11: Bueno, muy bien. Muchas gracias al señor director de Barranquilla Verde, Joaquín Buitrago. Escribe el presidente Abelardo de la Espriella en su cuenta de X. El coronel Plaza Vega es un héroe de la patria. La Corte Suprema de Justicia lo declaró inocente después de una persecución judicial infame y mentirosa que duró años. Sin embargo, el litigio estratégico lo persigue por fuera de las fronteras del país. Si el coronel tiene que enfrentar situaciones jurídicas por cuenta de hechos ocurridos en el ejercicio de su deber, es defensa de la patria, es deber del Estado acompañarlo. Señor canciller Omar Bula, señora embajadora María Consuelo Araújo, le solicito que evalúen el caso que enfrenta el coronel en retiro y procedan de conformidad. Los soldados de la patria no pueden ser dejados a merced del litigio estratégico que tanto daño les hace a las instituciones. En mi gobierno, la aproximación a estos hechos no será la de dejar a su suerte a quienes portaron el uniforme de las Fuerzas Armadas. Trino del presidente de la República. Tenemos más invitados a esta hora, 8 de la mañana, 20 minutos.
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11: Mire, se está gestando un debate en el seno de la Asamblea del Atlántico en cabeza del diputado Harry Canedo. El doctor Harry Canedo ha hecho un recorrido por los diferentes centros asistenciales del departamento y la verdad es que da dolor ver cómo están los hospitales del Atlántico para atender a la gente linda de nuestro departamento. A ver, doctor Harry, ¿por qué no le cuenta a los oyentes de Emisor Atlántico qué encontró usted en los centros asistenciales? Buenos días.
14: Buenos días, Jorge. Un saludo especial para ti, para Marco Tulio, para tu mesa de trabajo y para la audiencia. Sí, Jorge, ese tema de la salud, desde hace mucho rato yo vengo diciéndole a nuestros compañeros de la Asamblea que hagamos un debate importante, porque hay muchas cosas que se han podido mejorar y hay que decirlo, pero hay otras que faltan mucho en los municipios del Departamento del Atlántico. Infraestructuras que hoy carecen muchos elementos que serían importantes, como hicieron en el Hospital de Puerto Colombia, que nuestra gente tiene ahí, un hospital que se ha inaugurado hace unos días, muy bueno, muy bonito, para darle un servicio digno y de calidad para la gente del Departamento del Atlántico. Así faltan en muchos municipios. A veces yo llego porque yo sí lo puedo decir, Jorge, que yo recorro el Departamento del Atlántico todos los fines de semana y están mis redes sociales, que lo pueden decir siempre con un tema que lo llamo la ruta social y es escuchando a la gente del departamento. Y esto no es una crítica, esto es lo que queremos es que mejore, esto es lo que hacemos nosotros los diputados, es lograr que nos escuchen desde la administración departamental para que podamos mejorar la salud, sobre todo en este caso en el departamento. Hay equipos que faltan, ecógrafos, radiógrafos, todo ese tipo de cosas que hoy la gente del departamento tiene que venirse hasta Barranquilla para hacerse ese tipo de exámenes que hoy son muy sencillos. Y la gente nos cuenta y nos dice, doctor, ¿cómo es posible que tengo que gastar lo que no tengo para poder hacerme unos exámenes que muy bien podría hacerme aquí, en mi municipio o cercano? Entonces, todo sí. Ese tipo de cosas que le viven diciendo a uno, Jorge, es muy triste porque estamos ya en una etapa donde sé que podemos avanzar, sé que podemos hacer mejores cosas por nuestro departamento y la salud es algo que debe ser muy importante. En el recorrido mismo, Jorge, así también tengo que decirlo, ahí encontramos gente que se queja, nos dicen por lo menos, yo no sé si usted sabe de esto, Jorge, pero del 23 al 29 de agosto, en el Departamento del Atlántico, en el tema de dengue, que es algo muy delicado, encontramos que estamos entre los 10 departamentos que estamos mayores de casos que viven aquí en el Departamento del Atlántico. Un aumento superior de los 457 casos que nos deja de verdad muy alarmado. Yo estuve hace 15 días en el municipio de Sabana Grande y la gente del barrio donde me encontraba me decía que estaban sufriendo mucho del dengue. De ahí muy amablemente llamé a la subsecretaria de Salud del departamento, la doctora Romero, que me dijo que iba a hablar con la subsecretaria de Salud Pública para tomar cartas en el asunto, y ya han pasado 15 días y no hicieron absolutamente nada. Entonces uno lo que dice es, nosotros que estamos en territorio, a mí que me gusta estar, que escuchar, ¿por qué vamos a dejar que sigan aumentando este tipo de temas de salud que son cosas que hay que atacarlas y mejorarlas para que la gente esté mejor? Estamos en una situación de brote con este tema. Esto es un tema del Instituto Nacional de Salud, esto no lo estoy inventando yo. Esto es cifra que está dando el Instituto Nacional de Salud. Ya han fallecido 3 personas que están duplicando lo que venía del año 2025. En la incidencia más grande del departamento está en el área metropolitana, para Soledad, Puerto Colombia, Malambo, en Sabana Larga, Sabana Grande. Entonces es importante que le prestemos mucho cuidado al tema de la salud del departamento. Yo creo que aquí ha faltado gestión, Jorge, y lo digo con mucho respeto porque al final de esto uno, la persona la respeta, pero yo creo que el secretario ha brillado en su ausencia de verdad de visitar los municipios, de ponerse como uno mismo, se pone las botas, las camisetas, para visitar cada uno de los municipios y ver cómo está la salud real del departamento. A veces nos venden una cifra de que todo está maravilloso, pero nosotros sabemos que no es así. No hay despliegue de la salud, de la Secretaría de Salud Departamental. Siempre uno pregunta y ahí le dicen, aquí no ha llegado nadie. Siempre una queja, siempre un problema. Todo esto lo hacemos es para que el departamento mejore. No queremos que esto se tome, vuelvo y lo repito, como que estamos haciendo algo en contra. No, lo contrario, esto es para mejorar. Aquí lo que queremos todos los días es que nuestra gente esté mejor. Y si no hacemos todos estos ajustes que estamos aquí viendo, que son seguramente poquitos para lo que la gente nos comenta en el Departamento del Atlántico, pues nos vamos a quedar rezagados. Entonces hay que prestarle mucha atención al tema del mejoramiento de la infraestructura de los hospitales, el mejoramiento del equipamiento de las ESE en el departamento, el tema este que es delicado, Jorge, del dengue, lo que está pasando aquí en el departamento. Yo creo que el señor gobernador escucha mucho, es una persona de verdad a la cual uno habla y entiende y toma las cosas que uno le dice. A veces hacer cambios o mirar qué se puede hacer es mejor para que él entienda y miremos qué podemos hacer juntos para mejorar la salud del departamento. Entonces, vamos a seguir haciendo esto, esto lo vamos a llevar a la asamblea, estamos en sesiones extraordinarias ahora, no podemos presentar ningún tema de debate, la idea es poder hacerlo ahora que entremos a las ordinarias y estaremos prestos siempre, Jorge, como diputado del departamento, que a eso nos debemos nosotros, a escuchar a la gente en territorio y a mejorar las cosas que podamos mejorar en el tema de salud y, por supuesto, en otros aspectos en el Departamento del Atlántico.
11: Sí, está escuchando atentamente el doctor Jesús Tapia, que es un experto en este tema de infectología, nos asesora mucho con el tema del dengue, y me dice, ¿qué sabe usted, doctor Canedo, de la posibilidad de tener proyectos para vacunación de dengue gratis en todo el departamento, una iniciativa que podría ser público-privada para estrategias de vacunación masiva? ¿Se ha contemplado esto, por ejemplo?
14: Es que eso es lo que quisiéramos, tener de verdad esa sinergia entre los diputados y la Secretaría de Salud Departamental. Pero es que no encontramos de verdad ni a la subsecretaria ni al secretario que uno pueda decirle todo esto que uno escucha para llegar a esto que usted me está diciendo, Jorge, que es tan importante, que sería lo mejor. Le voy a poner un caso. El año pasado hicimos una ordenanza muy bonita para el Departamento del Atlántico con el tema de las enfermedades renales y metabólicas en el Departamento del Atlántico. De 280 mil personas sufren de esta enfermedad en el departamento y no ha entrado en vigencia. Le dijimos que contaran con nosotros, que me llamaran, que miráramos cómo podíamos buscar un buen experto, que lo tenemos, para este tema, para prevenir precisamente lo que usted me está diciendo, estas jornadas que serían espectaculares, para prevenir que todos estos casos, tanto el dengue como de otros temas de salud del departamento, se puedan hacer. Ojalá los que nos estén escuchando de la Secretaría de Salud Departamental nos pongan a nosotros, que estamos para eso prestos, igual con el doctor Tapia, para que lleguemos a la gente del departamento con estas jornadas tan importantes y no los dejemos solos, porque el tema del dengue, estamos en brote, está creciendo, puede ser delicado para la gente del departamento.
11: Muy bien, muchas gracias al diputado Harry Canedo. Bueno, hay oyentes que escriben, dice, Jorge, ese asunto es heredado de la administración de Elsa Noguera. Ahora es el gobierno que debe definir. Y dice que lo que dice el doctor Canedo no es verdad, porque señala el oyente que el secretario hace presencia. Dice que yo visito los municipios con la Universidad del Atlántico. Opiniones, opiniones. 8:29, 8:29. Avanza la jornada informativa. 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
11: Ahora son las 8:37. Mire lo que están diciendo los oyentes y tengo varios con el mismo mensaje. Espero que hayan amanecido bien en el nombre de Dios. Paso por acá como madre de familia, mamá de tres niñas que tengo en un colegio público. Lastimosamente estamos sin ruta escolar y los niños no han podido asistir. Paso por acá para que por favor nos ayuden dando la información, la noticia, a ver qué está pasando. La empresa que nos transporta a nuestros hijos es SCAR. Otro oyente dice, para ver si me pueden ayudar para saber por qué las rutas escolares del distrito de Barranquilla no están funcionando, ya que no hay información de la Secretaría de Educación. Otro oyente, lo mismo, no hay información ni en los colegios ni de parte de la Secretaría de Educación. Le agradecemos, nos colabore. Bueno, busquemos por favor a la Secretaría de Educación para ver qué pasa con las rutas escolares que son vitales para trasladar a nuestros niños. Seguimos con noticias.
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11: Heider Gómez identificó a una familia en el municipio de Soledad que lleva una semana, oiga bien, una semana sin fluido eléctrico y con este calor. Heider Gómez con la gente linda.
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2: Jorge y oyentes, ahora me encuentro aquí en el barrio Las Moras del municipio de Soledad Atlántico, en la casa de Doña Ruby, que está ubicada en la calle 59, número 2351, en un segundo piso. Doña Ruby y su familia en los últimos días han sufrido bastante, y todo porque no han contado con el servicio de energía eléctrica desde el día jueves. Señora Ruby, estamos en vivo para Emisora Atlántico. ¿Cómo han sido estos días para usted y su familia? Cuénteme.
3: Buenos días. Muy horrible, porque con estas calores, y nosotros somos unas personas adulto mayor y tenemos 5 días de estar sin el servicio.
2: Bueno, los alimentos, usted me contaba que ya todos se le dañaron.
3: Sí, ya los alimentos se dañaron. Yo soy una persona diabética, las insulinas ya no me funcionan, no me sirven, porque eso no puede estar con calor.
2: ¿Qué le dice la empresa Aire?
3: La empresa ya desde el mismo jueves se le ha mandado y mandan notificaciones que ahorita viene el camión, y todavía la hora que es y estamos esperando aquí.
2: ¿Al camión se le perdió el camino?
3: Se le perdió la dirección.
2: Repetimos la dirección, Jorge. Calle 59, número 2351, en un segundo piso. Es aquí donde vive Doña Ruby, que desde el día jueves no cuenta con el fluido eléctrico. Ella y su familia han sufrido bastante, y más que todo con esta temperatura que está bastante tremenda, Jorge. Estaremos atentos a la reacción de la empresa Aire Intervenida. Soy Aider Gómez, Atlántico en Noticias, siempre con la gente linda.
11: Aider, hazme un favor, consígueme el nick de la familia, el nick, no necesito la dirección. A ver si me mandas el nick, y me están pidiendo eso desde Aire, para ver si la atienden lo antes posible. 8:41
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11: La Comisión de Regulación de Energía y Gas expidió la resolución 101-120, que establece un programa transitorio de 6 meses en hogares y la industria para incentivar el ahorro de energía ante el panorama de una intensidad muy fuerte con el fenómeno del Niño entre los meses de octubre y diciembre. Pero mire, ese no es solo el problema. Lo de la famosa resolución, que es absolutamente complicada para los habitantes de la región Caribe, que tenemos unas temperaturas muy superiores a las que tienen en Bogotá, en Cali, en Medellín, en la zona cafetera, que gozan de un clima muy distinto al nuestro. Pero además de eso, súmele usted que en el mes de septiembre el kilovatio ya está en más de 1,000 pesos. Esta alineación de los planetas de manera negativa para la costa, ¿cómo la analiza Norman Alarcón de la Liga de Usuarios del Atlántico? Norman, muy buenos días.
6: Muy buenos días, Jorge. Muy amable por esta invitación a hablar sobre un tema pues crucial para más de 11 millones de caribeños. Recuerdo que la resolución que tú das a conocer, la 101-120, es del gobierno anterior, del gobierno de Petro, que fue el 30 de julio. Pero luego el gobierno actual ratificó esa resolución a través de la 101-126 del 21 de agosto. O sea que sigue pendiente ese tema, que es crucial, que nos vayan a cobrar en la costa un sobreprecio si aumentamos el consumo en más del 10% del promedio del último año. Eso ha habido pues un rechazo prácticamente generalizado. Hoy vemos el editorial del periódico El Heraldo de Erika Fontalvo pues diciendo en el gobierno que esto no lo aguantamos, el alcalde de Cartagena, Dumec Turbay. Y además de eso, el problema que tú acabas de mencionar de las altas tarifas eléctricas. Es que las tarifas eléctricas en la región Caribe, ya hay órdenes judiciales de bajar esas tarifas. El Tribunal Administrativo del Atlántico y el Consejo de Estado, hace un mes largo, le dijo al gobierno nacional que había que acatar estos fallos, pero la empresa Aire lo que ha hecho es aumentar la tarifa, y lo mismo la empresa Afinia. Afinia acaba de aumentarla a 1.033, estaba en 1.009. O sea que va subiendo todavía la tarifa cuando las órdenes son que deben bajar. Estamos pagando una sobretasa a la comercialización, Jorge, de más de 50 pesos el kilovatio solo en la región Caribe. Es decir, que aquí hay una normatividad que golpea a la costa atlántica, y por eso estamos instando al gobierno del doctor Abelardo de la Espriella a corregir ese sesgo en contra de la región Caribe, que es la región más golpeada del país, la de mayor pobreza monetaria, la de mayor pobreza energética, la de mayor subnormalidad. En la costa está el 92% de la subnormalidad eléctrica del país. Es una deuda histórica, sí, con el Estado, y por lo tanto estamos clamando de que esto requiere soluciones. Hay que mejorar la infraestructura eléctrica de Aire, que está prácticamente colapsada, y para eso hay recursos en las regalías mineras y está aprobado en el plan de desarrollo. Yo creo que el gobierno nacional tiene una tarea que hacer acá, y ojalá esté en consonancia, en coincidencia, en armonía con lo que estamos instando las fuerzas vivas de la región, los medios de comunicación, los gremios, las autoridades. No nos pueden aumentar las tarifas por sobreprecio, por sobreconsumo. ¿Cómo vamos a bajar el, sí, consumo? Ayer, Jorge, estuvimos en 54 grados en algunas partes de Barranquilla.
11: Sí, sí. Esa es la pregunta del millón, Norman, que te iba a hacer ahora. ¿Cómo una familia hace en la costa para bajar el consumo con temperatura de sensación térmica de más de 50 grados? Estuve del miércoles al sábado en Valledupar, y eso es tenebroso también. Salir a la calle a las 10, 11 de la mañana, a cualquier persona le puede dar un problema de salud. ¿Quién tiene una receta para bajar el consumo de energía con estas temperaturas, Norman?
6: Creo que no es posible bajar las temperaturas en los grados en la que estamos consumiendo, por las razones de temperatura, y que necesitamos los artefactos eléctricos de aire, de abanicos y de neveras y refrigerios, etcétera. Hay una ley, Jorge, la ley URE, que es de ahorro voluntario permanente, y yo creo que eso lo venimos haciendo en la costa. Yo lo hago en mi casa, la esposa mía, apagamos focos que no estén, que no sean necesarios. Tenemos un vallenato de Iván Villazón apagando focos. Creo que la región Caribe ha tratado de voluntariamente bajar el consumo para bajar las tarifas, que no aguantamos estas tarifas impagables. Pero ahora, sí, ya bajar el consumo que atente contra la salud, que no podamos tener un abanico, no podamos tener un aire, que no es comodidad en la costa, es necesidad. Entonces esperamos que el gobierno nacional del doctor Abelardo de la Espriella entienda estas razones que estamos dando muchas fuerzas vivas de la región para mejorar esta situación. No penalizar los sobreconsumos de energía, porque estamos en época del Niño, estamos en una época muy grave. Lo que se requiere es mejorar la infraestructura de la costa, buscar los recursos, hay regalías mineras, tener más amabilidad en las tarifas eléctricas. No pueden estar por encima de 1,000 pesos el kilovatio hora. Necesitamos, pues, una política eléctrica pública, no solo de un gobierno, sino una política pública para el sector eléctrico para muchos años.
11: Muy bien, muchas gracias, Norman. Escribe un oyente, dice, ¿por qué no se habla con los generadores que son los que ponen los precios de la energía? Ahora son las 8 de la mañana, 49 minutos. Mire, por aquí tengo un oyente que está escribiendo y dice, trancón en la 38 con circunvalar en la parte de abajo del puente. Una locura. Y el oyente pide que los orientadores lleguen más temprano a estos puntos que son neurálgicos en cuanto a movilidad se refiere. Repito, trancón enorme en la carrera 38 con circunvalar en la parte de abajo del puente. Piden que los reguladores, los orientadores, lleguen más temprano a sus puntos de trabajo. Ahora son las 8 de la mañana, 49 minutos, 8:49. 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No olvides registrar tus facturas de compra. 8 de la mañana, 51 minutos. 8:51 minutos.
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11: 8 de la mañana, 56 minutos. Mire, saludo a Jeremy Barbosa, es estudiante de la Universidad del Atlántico y está aspirando a ser elegido en las elecciones de octubre al Consejo Superior de la Universidad. A ver, Jeremy, cuéntame, ¿cómo va tu campaña? Buenos días.
20: Muy buenos días para todos los presentes y en especial a los radioescuchas de Emisora Atlántico. Vamos viento en popa, se hizo un consenso entre distintos compañeros, nos están apoyando en esta candidatura. Es una candidatura que quiere oxigenar los liderazgos de la Universidad del Atlántico. Queremos llegar a ser representantes para darle una opción diferente a los estudiantes de nuestra alma mater, que tengan un voto amigo en esa instancia general.
11: Bueno, ¿cuándo son las elecciones exactamente para información de los oyentes?
20: Son el 2 de octubre, viernes 2 de octubre. Invito a toda la comunidad universitaria a participar, a ejercer su derecho de sufragio en la universidad. Sabemos que es un sujeto de reparación colectiva, por eso invito a que primen las propuestas y no el vandalismo en el claustro de la universidad.
11: ¿Tú aspiras a un puesto en el Consejo Superior por el grupo de los estudiantes, correcto?
20: Sí, señor. En fórmula con mi compañero Luis Aguat.
11: Ok. Bueno, muchas gracias, Jeremy. Mire, nivel del río Magdalena hoy lunes 7 de septiembre sube. La última vez que lo leímos fue el viernes de la semana pasada. Estaba en 2,98. Ahora 3,31, 3 metros 31 centímetros, el nivel del río Magdalena en la estación de San Pedrito en Suán. 8 de la mañana, 58 minutos. 8:58.
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11: Hoy está cerrado el mercado en Estados Unidos porque es día festivo. Hoy es el día del trabajo en Estados Unidos, no hay cotización. Pero el dólar el viernes cerró entre 1.126 pesos con 8 centavos. Perdió 15 pesos con 28 centavos. Lo peligroso de todo esto es lo que está diciendo el presidente ejecutivo de Analdex. Dólar barato ya cobró la vida de 4 empresas exportadoras. Se temen más quiebras. Aunque las exportaciones crecieron 14,2% en el primer semestre, Analdex advierte que el avance es frágil y que la reevaluación puede borrar buena parte de ese crecimiento. ¿Qué opina de estos dos datos que acabamos de entregar nuestro analista económico, el profesor Joseph Dacaret? Joseph, buenos días.
1: Sí. Buenos días, Jorge. Buenos días a la mesa y a los oyentes. Jorge, ese es un tema que hemos venido tocando desde hace rato, de la peligrosidad que significa la revaluación frente a los altos costos y la falta de competitividad que tiene la industria colombiana. Por eso usted me oye que siempre he dicho que ese aumento salarial, que si bien no estamos discutiendo si se lo merecen o no, está golpeando duramente las empresas y nos está costando mucho ser competitivos. Porque al bajar el dólar, Jorge, nosotros lo que estamos exportando es empleo y estamos importando desempleo. Porque sí, importar hoy, por ejemplo, de China, donde estamos comprando casi 16 mil millones de dólares, importando Colombia, es mano de obra china que nos está inundando y que el consumidor colombiano aparentemente se encuentra muy feliz porque está comprando, tiene capacidad de comprar cosas a mejor precio, pero lo que no se está dando cuenta es que la industria colombiana está destruyendo y con esa destrucción se van a perder miles de puestos de trabajo. Esto lo hemos venido diciendo, viene desde el gobierno anterior, el presidente Abelardo solo tiene un mes. Y aquí tenemos una situación, Jorge, que hacia el futuro, le soy sincero, yo no veo posibilidades de un dólar subiendo. Y se lo paso a explicar sencillamente. Primero, la guerra de Irán, que sigue cobrando víctimas y sigue cobrando destrucción de barcos y destrucción de instalaciones. Usted ya vio que el Brent está cercano a los $100 nuevamente, sí, y eso significa es muchísimo dinero que le está ingresando a Colombia por exportación de petróleo. Le quiero recordar que Colombia más o menos exporta cerca de 500 mil barriles diarios, y cada dólar que sube por encima del presupuesto son $500,000 más día. Entonces eso inunda. Tenemos el problema de la droga. Usted sabe que ya hay estudios que indican que la cocaína hoy genera más ingresos que el mismo petróleo y está ingresando disfrazado de remesas y de muchas otras cosas y de importaciones subfacturadas. Luego, Jorge, tenemos un presupuesto deficitario que deja el gobierno anterior, porque hay que decirlo, ese es el desastre que nos deja el gobierno anterior, y que no hay cómo financiarlo sino pidiendo más dólares, que es mucho más barato que pedir plata en el mercado interno al 12 y al 13%. Entonces, estamos en un cóctel, Jorge, de economía, en donde yo no veo una salida para que el dólar repunte en estos momentos. Y si no se hace eso, hay que buscar medidas internas de aliviar las cargas a las industrias, de buscar algún tipo de subsidio para salvaguardar los puestos de trabajo de los colombianos. Porque de otra manera, seguiremos viendo empresas cayendo una tras otra, y eso va a cobrar una cantidad de puestos de trabajo muy importante que no va a ser fácil recuperar el día de mañana, Jorge.
11: Sí, doctor Joseph. Mañana viene a Barranquilla a entrevistarse con el presidente Abelardo de la Espriella, don Marcos Rubio, el secretario de Estado de Estados Unidos. Hay una propuesta del gobierno del doctor Abelardo desde hace rato, desde cuando tuvimos el terremoto, de que a Colombia le quiten los aranceles. ¿Eso de alguna manera podría ayudar a los exportadores, si eso se da?
1: Sí, Jorge. A ver, estoy casi seguro que se va a dar. Creo que el ministro Gómez Amín hizo un muy buen trabajo en su viaje a Washington. Creo que los norteamericanos están conscientes que le deben dar la mano a Colombia por todo el desastre que nos ha dejado el gobierno anterior. Y eso significa, Jorge, si se logra ese 12.5% que nos los quite, es un alivio porque ese 12.5, póngale en el peor de los casos, que se reparta entre el importador americano y el exportador colombiano, significaría que nuestros productos pudieran entrar un 6 o un 7% más alto de lo que están entrando.

0: hay un 70% de probabilidad de que la tasa de interés americana suba. Si sube, se fortalece el dólar frente a todas las monedas del mundo y eso lo podría hacer subir 50 o 100 pesos. Pero Jorge, no ayuda. 100 pesos más, 100 pesos menos, no ayudan por la cantidad de costos y sobrecostos que tiene la industria colombiana hoy. Le cargaron tantos impuestos con el cuento de que los ricos tienen que pagar, que están acabando con la gallina de los huevos de oro, recordándole a todos sus oyentes, y eso hay que repetirlo, el Estado vive del sector privado, el único que genera riqueza es el sector privado, que le contribuye al Estado un 35% de su riqueza a través de los impuestos. Si usted mata el sector privado, pues no va a haber plata con qué afrontar los gastos del Estado.
1: Muy bien. Muchas gracias, doctor Joseph. El Brent hoy está rozando los $100, $97 con 37 centavos. Son las 9 de la mañana, 6 minutos, 9, 6 minutos. Vamos a hacer una breve pausa y ya regresamos con el resumen de noticias.
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5: Nueve de la mañana, 11 minutos, 9:11. Resumen de noticias para quienes están llegando a esta hora a la sintonía de la doble frecuencia. 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Estamos en vivo y en directo a través de todas nuestras redes sociales. Mucha atención, el ministro del Interior, Rodrigo Lara, cuestionó a la defensora del pueblo, Iris Marín, por equiparar al Estado con las bandas narcoterroristas. La Defensoría del Pueblo es una aliada institucional que respetamos y valoramos. Su mandato es cuidar víctimas y derechos, para lo cual cuenta con todo el compromiso del Gobierno Nacional, indicó el funcionario. Lamentamos, sin embargo, lo que consideramos una triste equivocación. Equiparar al Estado con las bandas narcoterroristas como si compitieran en crueldad. Esa equivalencia no corresponde, dice Rodrigo Lara. El gobernador de La Guajira, Jairo Aguilar de Luque, advirtió que les corresponde a las unidades de inteligencia de la Fuerza Pública revisar minuciosamente cómo queda la estructura y la línea de mando de las organizaciones criminales tras la muerte de Naín Andrés Pérez Toncel, conocido como alias Bendito Menor.
6: De igual manera, cuestionó los alcances del programa de paz total del gobierno anterior y sostuvo que a la delincuencia se le otorgó el estatus de gestor de paz durante esa administración.
5: Según Aguilar de Luque, esta condición le permitió a alias Bendito Menor ostentar un pasaporte y un libre albedrío para evadir los controles de la fuerza pública.
7: En el departamento de La Guajira es algo que se veía venir. El proceso de la paz total tuvo una connotación grave y fueron los procesos de reclutamiento. Desde el año 2022 hasta el 2025 hemos tenido un aumento significativo de los actores. Pasamos de 15.000 actores de violencia a 28.000 actores violentos. ¿Y quiénes son esos actores violentos, Jorge? Pues son jóvenes de las comunas más vulnerables. En el caso de Naín, joven de la comuna vulnerable, de una comuna vulnerable del distrito de Riohacha. Pero lo más grave de estos casos, sobre todo el tema de Naín, es que además de ser reclutados por los grupos criminales, el Estado le da un pasaporte y lo convierte en gestor de paz.
5: La muerte o captura de cabecillas del crimen organizado no significará el fin de la criminalidad ni del control territorial en la región Caribe.
6: Así lo señaló el investigador y profesor universitario Lerber Dimas, quien advirtió que la violencia, las extorsiones y los homicidios continuarán e incluso podrían recrudecerse en los departamentos donde tienen presencia las autodefensas conquistadoras de la Sierra Nevada.
5: De acuerdo con Dimas, la caída de alias Naín o Bendito Menor, quien ejercía como comandante de un frente urbano de esta organización, con presencia en Riohacha, Manaure, Uribia, Maicao, San Juan del Cesar y Fonseca, provocará un desorden criminal y disputas internas por las rentas ilícitas.
6: No va a pasar nada en términos de desarticulación. Lo que sí va a ocurrir son reajustes, venganzas y delaciones por ver quién asume ese poder, explicó el investigador.
8: Pues mira, Jorge, el tema de Naín es bien complejo porque Naín, digamos que se infló a través de la legitimación social que hizo con las redes sociales, pero Arias Naín tenía un centro de control bastante localizado, que era Riohacha, un poco Manaure, Uribia, Maicao, San Juan de Acezar, Fonseca, sobre todo en la parte urbana, porque era así parte de una estructura que se llama el Frente Javier Cáceres, que tiene más o menos alrededor de 600 hombres, está alojado en la parte de la Guajira, la parte montañosa, y que por supuesto tenía el control de un grupo que se llama el Frente Especial Urbano.
5: La controversia por la difusión de imágenes en las que el presidente Abelardo de la Espriella camina entre los cuerpos de disidentes abatidos continúa generando debate en el país.
6: En medio de las opiniones divididas entre quienes consideran la acción una muestra de firmeza estatal y quienes la califican como una falta de ética, la ex candidata a la Cámara de Representantes y chef Leonor Espinosa intervino en la discusión pública para pedir coherencia y rechazar la instrumentación política de la violencia.
5: Espinosa sostuvo que su intención no es justificar la violencia ni romantizar la muerte, sino cuestionar lo que califica como una indignación selectiva y una actitud de hipocresía por parte de la sociedad y los sectores políticos.
9: Yo en ningún momento estoy justificando la violencia, ni tampoco la muerte de los guerrilleros, ni de civiles, ni de militares, ni la exhibición de cadáveres. Y tampoco estoy diciendo que porque otros gobiernos hayan cometido errores o hayan convivido con la violencia, entonces una imagen cuestionable debe ser aceptada. Lo que estoy planteando exactamente es lo contrario. Jorge, que la indignación de los muertos debe ser un principio universal y no depender de nuestra posición política.
5: ¿Sí? En entrevista con Emisor Atlántico, el representante a la Cámara por el Departamento del Atlántico, Jaime Santamaría, analizó la compleja situación de seguridad que atraviesa el país tras la muerte de Naín Andrés Torres Pérez Toncel, alias Bendito Menor, integrante de las autodefensas conquistadoras de la Sierra Nevada.
6: Santamaría hizo un llamado urgente a despolitizar el análisis de la seguridad en Colombia. El congresista señaló que la violencia actual no puede abordarse desde extremos ideológicos y cuestionó tanto la paz total, grandilocuente e ingenua planteada por el presidente Gustavo Petro como las posturas de mano dura de otros sectores.
5: Comparó la estructura criminal del país con la criatura mítica de la Hidra de Lerna al señalar que, al cortar una cabeza, rápidamente surgen nuevas facciones.
10: No creo que la paz total, grandilocuente e ingenua de Gustavo Petro iba a ser la solución, ni tampoco creo que la actitud un poco soberbia y actitud soberana del actual presidente sea la solución. Como han dicho mis antecesores, En el discurso, lo que tenemos acá en juego es una hidra, el famoso monstruo mítico griego que cada vez que le cortan una cabeza, pues le aparecen dos. Nosotros tenemos que entender qué está pasando aquí. Entonces aquí me voy a referir a tres puntos muy rápidos, Jorge, como analista político antes que como político. Lo primero, aquí tenemos una espectacularización de la violencia, que es muy interesante. Como lo dijo el gobernador, como lo dijo el profesor, tenemos un caso inédito en el cual un joven, que hay que decirlo una vez más, no hace parte de los rangos superiores de la estructura de los conquistadores de la sierra, empieza a hacer una especie de aventura en la cual tiene éxito a través de las redes sociales.
5: Un rápido operativo de las autoridades y la oportuna denuncia de la comunidad permitieron recuperar 4 camiones y una carga de 180.000 huevos que habían sido hurtados tras un asalto en Sabana Larga Atlántico.
6: Destacados computadores y dotación del personal.
5: El señor Orozco confirmó que la recuperación de los vehículos y el cargamento se logró en la zona de Algarrobo, Magdalena, gracias al trabajo articulado entre los propietarios de la granja, los medios de comunicación, la Policía del Atlántico, Policía Cívica y el secretario del Interior de la Gobernación, José Antonio Luque.
10: digamos que las noticias fueron bastante agobiantes el día de ayer.

0: Afortunadamente, los propietarios de la granja socializaron la información, pudimos gestionar con todos los medios, con José Antonio Luque, el secretario del Interior de la Gobernación, con la Policía Cívica, con la Policía del Departamento del Atlántico, y al final de la tarde, casi ya en las horas de la noche, estuvimos ya con muy buenas noticias porque en la zona del Garrobo Magdalena se localizaron los 4 camiones, afortunadamente, con 180.000 huevos que traían 2 de ellos. Todavía no tengo certeza si pudimos recuperar los aires acondicionados, computadores y la dotación, porque también se robó la dotación, que era algo como que nos tenía también preocupados, pero...
1: Una familia de comerciantes con más de 35 años de trayectoria en Barranquilla denunció ser víctima de un hostigamiento constante por parte de bandas delincuenciales que exigen sumas millonarias bajo la amenaza de atentar contra sus vidas y la de sus empleados.
2: Según el testimonio de una tendera víctima de ese flagelo, quien no reveló su nombre por seguridad, un grupo de delincuentes atacó su establecimiento comercial el pasado jueves luego de que no accediera a sus pretensiones económicas.
1: Los extorsionistas exigen un pago inicial de 30 millones de pesos, además de cuotas mensuales de 1 millón de pesos para permitirles trabajar.
3: Vienen atentando contra negocios, exigiendo altas sumas de dinero. Un día dicen que es un grupo, otro día dicen que es otro grupo. No dejan trabajar, cierran negocios y son, no solamente son los dueños de los negocios que quedan sin trabajo, queda mucha gente. Los empleados, el que vende una cosa en el negocio, el que vende otro, cada vez nos están cerrando más, cada vez nos atosigan más.
1: El director de la Cámara Colombiana de la Infraestructura del Atlántico, Héctor Carbonell, afirmó que se evidencian avances significativos en las obras del aeropuerto Ernesto Cortizos, por lo que se prevé que a final de año se pueda cumplir con la entrega de los trabajos pendientes que están a cargo de la Aeronáutica Civil.
2: Mostró confianza en el apoyo de la ministra de Transporte, Elsa Noguera, para avanzar en el mejoramiento de la terminal aérea.
1: Destacó los avances tras una reciente inspección. Entre las entregas previstas para el cierre del año se encuentran las zonas internacionales y de migración, con la finalización de las 2 salas de equipaje internacional, el corredor estéril y la zona de migración.
4: El aeropuerto Ernesto Cortizo está operado y mantenido por la Aeronáutica Civil. Ella tiene a su cargo un contrato de remodelación de unas áreas importantes que son la área de maletas nacionales, que ya fue entregada para mí parcialmente la zona de maletas nacionales. Esa zona tiene una serie de compromisos que deben ser cumplidos y tienen como compromiso entregar a final de este año las 2 salas de maletas internacionales, el corredor estéril y la zona de inmigración. Nosotros estuvimos hace 2 semanas visitando estas obras y efectivamente se ven los avances.
1: Las concesiones privadas que han administrado el Aeropuerto Internacional Ernesto Cortizos en Barranquilla han dejado un balance negativo en materia de infraestructura y conectividad para la ciudad.
2: Así lo señaló el periodista Jorge Vergara, quien expuso cómo la sucesión de administraciones deficientes ha afectado el desarrollo de la terminal aérea y le ha impedido consolidarse como un nodo estratégico en la región.
1: Según las denuncias planteadas, los problemas en la administración de la terminal aérea se vienen acumulando desde hace más de una década.
5: Hemos venido denunciando con tu compañero.
1: De la terminal aérea se vienen acumulando desde hace más de una década.
5: 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De esa época que hoy más o menos son unos 200.000 millones de pesos.
1: El diputado Harry Canedo lanzó una fuerte advertencia tras realizar un recorrido de inspección por diversos centros de salud del Atlántico, donde evidenció deficiencias en la atención médica, falta de infraestructura adecuada y ausencia de equipos esenciales como ecógrafos y tomógrafos.
2: Esta situación obliga a cientos de pacientes de escasos recursos a desplazarse hasta Barranquilla para acceder a exámenes médicos básicos, dijo.
6: Ya hace mucho rato yo vengo diciéndole a nuestros compañeros de la Asamblea que hagamos un debate importante, porque hay muchas cosas que se han podido mejorar y hay que decirlo, pero hay otras que faltan mucho en los municipios del Departamento del Atlántico. Infraestructuras que hoy carecen muchos elementos que serían importantes, como hicieron en el Hospital de Puerto Colombia.

0: que nuestra gente tiene ahí, un hospital que se ha inaugurado hace unos días, muy bueno, muy bonito, para darle un servicio digno y de calidad para la gente del Departamento del Atlántico. Así.
1: El director de Barranquilla Verde, Joaquín Buitrago, hizo un llamado de atención a la ciudadanía ante el avance y el fortalecimiento del fenómeno del Niño.
2: Según los pronósticos climáticos, la situación continuará intensificándose hasta alcanzar eventos de intensidad fuerte, acompañados de sensaciones térmicas que podrían bordear los 50 grados y niveles históricamente bajos en los embalses y ríos.
1: Ante el incremento de las temperaturas, Buitrago emitió una serie de recomendaciones dirigidas a prevenir incendios, proteger la salud y promover el uso responsable de los recursos naturales.
3: Donde pues todos los datos parecen indicar que seguirá intensificándose de forma constante, hasta inclusive convertirse en un evento de intensidad fuerte entre el mes de agosto y octubre del 2026, cosa que ya estamos viviendo. Recomendaciones, hombre, bueno... Evitar quemas de basura, residuos, hojas, pastos o cualquier tipo de material vegetal. Eso es bien importante porque pues con las altas temperaturas cualquier cosa está propensa a quemarse.
1: El vocero de la Liga de Usuarios del Atlántico, Norman Alarcón, expresó su rechazo a las medidas gubernamentales y a los incrementos en las tarifas del servicio de energía eléctrica que afectan a más de 11 millones de habitantes de la región Caribe.
2: Alarcón cuestionó la aplicación de la resolución ratificada por el Gobierno Nacional, la cual impone sobreprecios a los hogares y las industrias que incrementen su consumo de energía en más de un 10% respecto a su promedio anual.
1: En este sentido, calificó de inviable la exigencia de reducir el uso de energía en una región golpeada por condiciones climáticas extremas, donde las altas sensaciones térmicas obligan a los usuarios a incrementar el consumo para mitigar los efectos del calor. Por ello, pidió al presidente Abelardo de la Espriella corregir este sesgo histórico que ha sufrido la región Caribe en materia energética.
4: O sea que sigue pendiente ese tema, que es crucial, que nos vayan a cobrar en la costa un sobreprecio si aumentamos el consumo en más del 10% del promedio del último año. Eso ha habido pues un rechazo prácticamente generalizado. Hoy vemos el editorial del periódico El Heraldo de Erika Fontalvo pues diciendo en el gobierno que esto no lo aguantamos, el alcalde de Cartagena, Dumec Turbay. Y además de eso, el problema que tú acabas de mencionar de las altas tarifas eléctricas.
1: Mucha atención, los habitantes del barrio Buena Esperanza en el municipio de Santo Tomás están a minutos de bloquear la carretera oriental. No soportan más los cortes de energía. Llevan varias horas, incluso días, algunos sectores sin tener el servicio de energía. Aquí me están informando que en cualquier momento comienzan a bloquear la oriental. El dólar, el mercado está cerrado hoy por el festivo en Estados Unidos. El dólar está entre 1.126 pesos con 8 centavos. Recordemos que el viernes perdió 15 pesos con 28 centavos. Y el petróleo Brent, por el conflicto en el estrecho de Hormuz, sigue volando. Se acerca a los $100 el barril. Ahora está en $97 con 37 centavos. Ahora son las 9 de la mañana, 29 minutos. 9:29, ya volvemos con otros hechos del día.
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11: Bueno, El Minuto Deportivo. John, ¿qué pasa en Junior? A ver, cuéntanos un poquito por qué la crisis de Junior se ha prolongado tanto tiempo, incluso después del cambio de entrenador.
12: Sí, Jorge, no, evidentemente el sábado en la noche tuvimos la transmisión, lo comentamos ampliamente allí con todos los, con todo el servicio deportivo de Emisor Atlántico. Junior ha entrado en, de verdad, Jorge, en un descontrol deportivo en lo futbolístico y en resultados. El equipo no se encuentra con el fútbol y también lo dije esa madrugada, el equipo físicamente no lo vemos bien. Es decir, el equipo se queda sin gasolina, sobre todo en momentos de... Él arranca bien, tiene gasolina, arranca bien, pero después se va quedando y el equipo se queda, obviamente, como lo dijo el técnico, fíjese que el técnico coincide, dice, se queda hasta cuando las piernas aguanten. Vi bien el equipo hasta cuando las piernas aguantan. Entonces, es evidente que algo pasó en la mini pretemporada que tuvieron. Aparte de eso, se está lesionando mucho jugador. El sábado en la noche se lesionó Muriel, lesión muscular. se lesionó Kevin, el otro jugador del Junior, que precisamente Kevin Pérez, y aparecen en lista de lesionados también el chico Socarrás. Es decir, lesiones musculares, evidentemente, pues se está comprobando, y lesiones solos. Es decir, van corriendo, un giro, sienten algo y paran, porque allí sienten que el músculo va a reventarse. Entonces, eso hay que sumarle. Así que el panorama, Jorge, es difícil, complicado, porque se acaba el tiempo. Aquí no hay tiempo ya de trabajar físicamente al equipo, porque ya el torneo está en viaje, ya vamos para la novena fecha, aunque el Junior tiene 3 partidos aplazados, pero el torneo prácticamente va por la mitad del campeonato y ya no hay chance de hacer ni reacondicionamiento, ni mucho menos mini pretemporada, nada. Con lo que está hay que terminar, y vamos a ver si aparecen los resultados, pero difícil el panorama. El Junior casi que lo pierde, ¿eh? Partido lo iba perdiendo en el minuto 89 iba 3-2. Jaguares estaba ya casi que llevándose los 3 puntos para Montería, y vino el gol de Rivas, que entre otras cosas, Jaguares reclama que hubo una falta antes del gol, pero bueno, el árbitro ni el VAR revisaron la acción, y Junior pudo empatar. 3 puntos, puesto número 18, muy difícil el panorama para la clasificación. Complicado. El próximo partido, oye, a propósito, es en Valledupar, fíjese. Usted que estuvo en Valledupar el fin de semana, va a ser en Valledupar, sí, el próximo partido de Junior frente a la Alianza de Valledupar, nuevamente el sábado, en el espectacular horario de 8:20 de la noche. Junior no pela ese horario, ¿eh? Nada, no lo ponen ni temprano, nada. 8:20, sábado en la noche. Y bueno, esperemos a ver si aparece por fin la primera victoria. Pero el Jorge, el panorama complicado. Muy difícil el tema de Junior. Parece que el tema no era de técnico, ¿no? Parece que no es de técnico, porque ya se fue Arias, Viera, vamos a ver si esta semana tiene larga de trabajo, a ver qué ocurre, ¿no? Ese es el panorama del Junior, lo que pudimos observar, repetimos, y ver en este compromiso. Oiga, mañana hay Champions, comienza la Champions.
11: Sí, pero John, momentico, falta otro tema. ¿Sí? Otro tema escabroso, difícil.
12: A ver.
11: Antes de hablar de Champions, ¿qué le pasó a los blancos?
12: Ah, bueno, no. ¿Usted se vio el partido? No.
11: No.
12: Bueno, no, le pregunto.
11: Me vi un resumen, pero lo que sí hay que aclarar en el resumen que yo me vi, el Madrid tuvo por lo menos 10 goles hechos. El arquero del Betis salvó todo. Sí. O sea, el equipo que dominó el partido fue el Madrid, pero el único que hizo gol fue el Betis.
12: Sí, no, es que yo le pregunto si se vio el partido, no por nada malo ni nada, simplemente pues que si se lo vio, porque iba a eso, Jorge. O sea, el son de esos partidos raros, además con dos jugadas polémicas, dos jugadas bien polémicas que sucedieron en el partido. Igual lo perdió, o sea, ya ese resultado no lo cambia nadie, igual lo perdió, primera derrota de Mourinho, pero el que dominó, mire, ¿sabe cuánto le dieron al portero del Betis? Casi 10 puntos de calificación, todas estas aplicaciones que califican a los jugadores. Álvaro Vallés, la gran figura, 9.5, sacó de todo, pero aparte de que sacó de todo, te ataja un penalti, y aparte de eso, pues fue la gran figura del Betis. Nada, la pelota no entró. Hay dos jugadas polémicas que reclama el Real Madrid. El chico Espi hace un gol de chilena impresionante. Lo califica como fuera de juego. Y el otro también que reclama es que cuando cobra Mbappé hay una invasión al área de jugadores del Betis y que debieron cobrar nuevamente el penalti. Pero hay una norma, y yo siempre voy al tema de las normas y del reglamento, porque a favor o en contra, sea doloroso o no sea doloroso, con el Madrid, con Junior, el reglamento dice, Jorge, que para que haya una invasión completa tienen que estar los dos pies dentro del área, y parece que el jugador del Betis tenía un pie adentro y otro pie afuera, es decir, hilan muy delgado, pero el reglamento es reglamento, duela o no duela, así que esa es la situación. Pero ganó bien el Betis, Arquerazo este Álvaro Vallés, 9.5 de calificación, la pelota nunca entró y obviamente pues el Madrid ahora ha cedido el liderato con un Barcelona que está muy bien. Ayer golearon al Valencia 5-0, imagínense, de visitante, con una alta calificación para Lamine Yamal, para Pedri, Rodri, que es el capitán de esa zona de volantes. Está muy bien su equipo, ¿eh? Felicitaciones. Muy bien el Barcelona. Bueno, muy bien
11: ahora
12: el Barça.
11: Sí, ahora sí, hable de la Champions, hágame el favor. ¿Qué tenemos mañana?
12: Bueno, oiga, ¿pero le gustó la explicación o usted esperaba que...?
11: Sí, no, no, sí, sí, no.
12: Eso,
11: sí,
12: fue, lo que, eso fue lo que vimos.
11: Objetiva,
12: eso,
11: objetiva.
12: Sí, sí, eso fue lo que vimos, Jorge, eso fue lo que vimos. Y bueno, esperemos a ver qué ocurre. Bueno, mañana juega el Madrid frente al Inter. Oiga, buen partido, ¿eh? El Inter el sábado jugó un partidazo en la Serie A contra el Nápoles. Este equipo del Inter juega muy bien. Así que mañana juega Madrid-Inter a las 2 de la tarde. Juega también el Porto frente al City. Juega el Lille frente al Betis. A propósito de los colombianos, entre otras cosas, jugaron los dos colombianos de Osa, que jugó en Junior en Betis, que es el que levanta, es el que cabecea precisamente para el gol del Betis antes del gol, y jugó el Cucho Hernández. También juega el Borussia Dortmund frente al Villarreal. Y el miércoles hay también buenos partidos. Juega el Barcelona frente al Feyenoord, juega el Liverpool frente al Atlético de Madrid, juega el Napoli frente al Arsenal. Oye, y el Paris Saint-Germain, que no ha comenzado bien la Liga de Francia. Luis Enrique, perdió. no ha podido lograr victoria. PSG frente al Slavia Bratislava. Así que el PSG no ha comenzado bien Francia. Cosa como rara, porque siempre el PSG arranca bien, pero nada, han tenido dificultades, no se han encontrado con victorias. Apenas comienza la Liga de Francia, pero bueno, simplemente para reseñar esta situación con este equipo y lo que vamos a tener. Mire, remato con una, Jorge, hay una buena noticia. El fin de semana, el chico y el piloto barranquillero Salim Hanna, que también tiene familia en Luruaco, sus abuelos, sus tíos. Salim Hanna, gran victoria en Italia. Estamos hablando de la Fórmula Regional de Europa. Salim Hanna, el piloto barranquillero, ganó en Imola. Estas carreras, si se le puede dar una fórmula, sería la Fórmula 4, para luego pasar a la Fórmula 3, luego la Fórmula 2, y obviamente el sueño de este chico barranquillero que corre muy bien. Salim Hanna, victoria en Imola, en Italia. Espectacular lo que está haciendo este chico barranquillero en la Fórmula Regional Europea de estas competiciones de motor. Así que ahí está, tiene 16 años apenas, mire el futuro que tiene por delante, y obviamente el sueño de este chico es llegar a la Fórmula 1, Jorge.
11: Bueno, muy bien, John, 9 de la mañana, 43 minutos, un comentario de un oyente en materia deportiva. Jorge, donde Arias hubiera estado aún de técnico, le hubieran echado la culpa. Ahora se fue y responsabilizan a la defensa. Eso está igual al cuento del presidente Petro, a quien le echaban la culpa de todo. Ahora que se fue, no saben a quién echarle la culpa. Bueno, un comentario deportivo político. Mire, me siguen insistiendo los amigos del barrio Buena Esperanza de Santo Tomás, que llevan 3 días sin energía. Ninguna autoridad local ha hecho presencia, ni tampoco los señores de aire. Ahorita una persona me mandó un nick, ya Luis Rodríguez ha tomado atenta nota, y vamos a ver cómo le responden, porque 3 días sin energía, un barrio completo de Santo Tomás, en medio de esta insoportable ola de calor, ¡ay Dios santo! 9 de la mañana, 44 minutos. 9:44.
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11: Bueno, también tenemos quejas en la Ciudadela 20 de Julio. ¿Qué está ocurriendo allí? Heider Gómez nos cuenta con la gente linda.
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20: Jorge, le cuento que hay una vía de un sector del barrio Ciudadela 20 de Julio de Barranquilla que ha sido tomada exclusivamente para parqueaderos. Hablamos con los afectados.
21: Bueno, la siguiente es para hacer una denuncia, ya que aquí en el barrio, la Ciudadela 20 de Julio, exactamente en la calle 47D, entre la carrera 1B1, hasta la carrera 1C2, vivimos una problemática que están utilizando la vía peatonal, la vía vehicular, para parqueo. Ya taparon las señales de tránsito, las taparon con el fin de que no se viera la zona de prohibido parquear.
20: La comunidad asegura que ya elevó la queja ante las autoridades.
21: Pedimos encarecidamente a la Secretaría de Movilidad que por favor conteste la denuncia que se hizo a través de Atención al Ciudadano.
20: Ante la nula respuesta de las autoridades hasta ahora, los habitantes le exigen a que tomen cartas en el asunto.
21: ¿Qué le pedimos a la autoridad? Que cumpla con su labor, ya que en este sector no se puede transitar ni caminar, no se puede hacer absolutamente nada, porque el parque lo están utilizando como parqueadero y a la vez como taller mecánica. Entonces, por favor, le pedimos encarecidamente que nos colaboren con solucionar esta situación. Muchas gracias.
11: Bueno, muchas gracias, Heider. Ahora son las 9:49, 9:49.
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11: Hasta las 6:55 de la mañana se reportó un volumen acumulado de aproximadamente 580 toneladas de alimentos y otros productos agroalimentarios. productos con mayor volumen de ingreso. Papa, 105 toneladas procedentes de Santander, Cundinamarca y Boyacá. Producto de origen animal, 55 toneladas procedentes de los Santanderes. Cebolla roja, 70 toneladas de los Santanderes. Y los productos en cosecha son papaya, bananos y plátanos, guayaba, mango, limón, aguacate, ají, topito, dulce. Vamos con los precios en Granabastos. A ver, aquí estamos. Lo que más sube, el cilantro bogotano, kilo de 6.000 a 8.000 pesos. 33% de incremento. Pimentón rojo bayuno, caja de 10 kilos de 52.000 a 67.000, aumenta 29%. Limón Tahití, kilo de 4.100 a 5.000, aumenta 22%. Tomate de árbol, kilo de 4.200 a 4.800, aumenta 14%. El frijol verde, kilo de 7.000 a 8.000, aumenta también 14%. El coliflor, kilo de 7.000 a 8.000, también aumenta 14%. Productos que están con tendencia a la baja. Maracuyá antioqueña, bolsa de 10 kilos, de 78.000 a 53.000, baja 32%. Berenjena bayuna, bolsa de 10 kilos, de 37.000 a 32.000, baja 14%. La mazorca, bulto de 30 kilos, de 85.000, baja a 75.000. 12% menos. Arveja verde fresca, kilo de 10.000 a 9.000, baja 10%. La zanahoria, bulto de 50 kilos, de 92.000 a 86.000, baja 7%. Son los precios en Gran Abastos. Ahora son las 9 de la mañana, 53 minutos. Ya viene Lorena Lamilla con las tres noticias positivas del día y luego toda la actualización de la información. Regresamos.
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1: Desde el Caribe colombiano, estas son las tres noticias positivas que vale la pena contar. Historias que nos inspiran, nos llenan de orgullo y nos recuerdan que a pesar de todo, hay razones para sonreír, aplaudir y seguir creyendo en lo bueno.
23: La número 3.
1: Cartagena sigue demostrando que está hecha para grandes eventos. Este domingo la ciudad recibió una nueva edición del Ironman 51.50, una de las competencias de triatlón olímpico más importante del circuito internacional. La jornada reunió a 2.300 triatletas de 41 países, quienes se enfrentaron a un exigente recorrido de 51,5 kilómetros, 1.5 de natación, 40 de ciclismo y 10 de atletismo. Y la buena noticia también llegó a la economía. La competencia generó movimiento en sectores como la hotelería, la gastronomía y el comercio, gracias a la llegada de deportistas y visitantes. Así, Cartagena ratifica su capacidad para organizar eventos deportivos de talla mundial y se consolida como un atractivo destino de turismo deportivo internacional.
23: La número 2.
1: Santa Marta sigue ganando protagonismo en el comercio exterior colombiano. Durante el primer semestre de 2026, el puerto de la ciudad registró un crecimiento del 5,9% en la llegada de buques internacionales de carga, frente al mismo periodo del año anterior. Según cifras de la DIMAR, Santa Marta hizo parte, junto a Cartagena, Buenaventura y Barranquilla, de los cuatro principales puertos del país que concentraron el 86,7% de los arribos internacionales de buques de carga. El dato cobra aún más importancia porque el transporte marítimo movilizó el 98,8% del peso de las importaciones y el 99,1% de las exportaciones durante este periodo. Un resultado que confirma la importancia estratégica del puerto Samario para la economía y el comercio exterior de Colombia.
2: la número uno.
1: Drummond volvió a ocupar el primer lugar nacional en reputación entre las empresas mineras, según la medición de Brújula Minera 2026, realizada junto al Centro Nacional de Consultoría y la Asociación Colombiana de Minería. El estudio consultó a directivos, autoridades, trabajadores y habitantes de municipios mineros y no mineros. Drummond lideró el ranking general, seguida por Cerrejón y Mineros. Además, la compañía obtuvo el primer puesto en la percepción de directivos del sector, trabajadores y ciudadanos de municipios no mineros. La medición también revela que el 84% de los empleados considera que recibe un buen trato y que el 53% de los habitantes de territorios mineros reconoce el aporte de estas empresas al progreso de sus comunidades.
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18: Así avanza Soledad, el resumen informativo con las noticias más importantes del día.
19: Soledad responde en tiempo récord a las familias afectadas.
1: Tras las fuertes lluvias y vientos registrados el sábado, la Alcaldía de Soledad activó inmediatamente los protocolos de atención en los barrios 12 de Octubre y Nuevo Triunfo. Por instrucciones de la alcaldesa Alcira Sandoval Ibáñez, el equipo de gestión del riesgo, liderado por el ingeniero Alexis Rodríguez, realizó censos y caracterizaciones para identificar a las familias damnificadas y entregar ayudas humanitarias. Alexis Rodríguez, coordinador de gestión del riesgo, destacó la rapidez de la respuesta institucional. La atención también fue reconocida por los líderes comunitarios Mariana Escobar, del 12 de Octubre, y Antonio Ramón de Alba, de Nuevo Triunfo. La administración anunció que continuará la entrega de ayudas a familias afectadas.
19: La eficacia y la eficiencia que nos ha caracterizado en esta administración ha sido de manera rápida, oportuna, implementando lo que hoy conocemos como los protocolos de estrategia de respuesta a emergencia contemplado en la Política Nacional de Gestión de Riesgo, Ley 1523 del 2012. Con nuestro equipo de gestión de riesgo, con el apoyo de Seguridad y Convivencia Ciudadana, pasamos a hacer las entregas de las ayudas humanitarias para así resarcir ese impacto generado por este evento natural.
20: O sea, a la media hora ya estaba el equipo recolectándolos el censo de casa a casa y fue culminado en el día de anoche. Luego le hicimos el acompañamiento como líderes a la zona del barrio Nuevo Triunfo, que hoy estamos todavía en ese acompañamiento y esperamos que sea un éxito como en el día de hoy de las entregas en el barrio Nuevo Triunfo. Agradecidos con todo el equipo, con nuestra alcaldesa que siempre ha estado de la mano de la comunidad y eso es servirle a la comunidad.
21: Y dándole las gracias a la doctora Alcira Sandoval Ibáñez por su maravillosa obra y oportunidades que brindó inmediatamente debido a la necesidad del barrio Nuevo Triunfo, que fue azotado ayer por un fuerte invierno y fuertes vientos, dejando varias viviendas desentendidas. Y la oportuna ración que tuvo la administración de la doctora Alcira Sandoval junto con los demás miembros de la alcaldía. Le agradezco mucho y que Dios me la siga bendiciendo.
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1: Soledad será por primera vez sede de la Asamblea Departamental de Juventud. Los jóvenes de Soledad tendrán un nuevo escenario para participar y construir propuestas. Durante la tercera sesión de la Política Pública Social, la alcaldesa Alcira Sandoval Ibáñez escuchó las inquietudes de los representantes juveniles y los convocó a convertirse en aliados de las acciones sociales del municipio.
23: Hoy podemos estar tranquilos y decir que hemos entregado más de 2.000 becas universitarias a la juventud soledeña y también hemos entregado entre los dos años que iniciamos, el 2025 y el 2026, más de 700 subsidios de transporte a los jóvenes. Entonces, es fundamental el trabajo y el enlace en equipo que venimos haciendo, como también los diferentes enlaces que se encuentran el día de hoy aquí, el suroccidente, el noroccidente, el suroriente y el nororiente, donde ustedes tienen que buscar, invitar a través del enlace y a través de un trabajo conjunto, que la gente participe, que la gente conozca que existe una Semana de la Juventud y todo lo que se puede desarrollar en esa Semana de Juventud.
1: La noticia fue confirmada por el delegado departamental Said Wright, quien anunció que Soledad será por primera vez sede de la Asamblea Departamental de Juventud.
24: La Asamblea Departamental de Juventud o las Asambleas de Juventudes son aquellos espacios donde asisten los jóvenes de dicho municipio o territorio o áreas, ya sean metropolitanas o del departamento, para expresar cuáles son las problemáticas que estos enfrentan desde sus territorios y así poder llevar esas peticiones o esas solicitudes a las administraciones para que éstas le brinden una solución a su problemática.
1: El encuentro reunirá jóvenes del Atlántico y se suma a la próxima Semana de la Juventud, que tendrá 5 días de actividades para personas entre 14 y 28 años.
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5: Diez de la mañana, 32 minutos. Continuamos con este recorrido por la actualidad junto al equipo periodístico de Atlántico en Noticias.
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5: Actualizamos la información judicial con nuestro compañero Amílcar Alvear. Muy buenos días.
7: Buen día para usted y la amable audiencia. Les informo que una incursión sicarial registrada en la mañana de ayer en la calle 10 con carrera 35, barrio Rebolo, en el suroriente de Barranquilla, dejó 4 personas heridas a bala, 2 hombres y 2 mujeres. Testigos del hecho informaron a las autoridades que las víctimas se encontraban departiendo en la parte externa de una vivienda cuando fueron sorprendidos por 3 sujetos en una moto de color negro. Uno de los parrilleros, sin descender de la misma, esgrimió un arma de fuego, disparó de forma indiscriminada y luego huyó con rumbo desconocido. De ese modo resultaron heridos Melanizaray Cueto Barrios, de 20 años, quien fue alcanzada por un proyectil en su mano derecha, Lilibet Karina Pacheco Fonseca, de 25 años, quien recibió un disparo en el hombro derecho, Fernando José Charriz Andrade, de 25 años, herido en el antebrazo izquierdo, y Justin Andrés Caret Miranda, de 19 años, quien fue alcanzado por un proyectil en la pierna izquierda. Los 4 fueron auxiliados y trasladados al Hospital General de Barranquilla, donde recibieron atención médica. Según las pesquisas adelantadas por la SIGINMEBAR, las víctimas son señaladas por las autoridades como presuntos integrantes del grupo delincuencial La Nueva Generación del Freseo. Además, una de las lesionadas es señalada por la policía de ser mano derecha de alias El Menor, máximo cabecilla de esta estructura criminal. Trascendió que unidades de la SIJIN recientemente habían efectuado una diligencia de allanamiento en este inmueble, donde ayer en la mañana se registró este atentado criminal. De acuerdo con la investigación de los miembros de Policía Judicial, este hecho estaría relacionado con la disputa por el control territorial entre la Nueva Generación del Freseo y miembros del grupo delincuencial Los Pepes. Informó para ustedes Amílcar Alvear, Atlántico en Noticias.
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1: Cierres viales este 8 de septiembre por visita del secretario de Estado de los Estados Unidos, Marco Rubio. Vamos con nuestra compañera Dana Chávez Jaramillo, que tiene los pormenores. Muy buenos días.
2: Muy buen día, un saludo para usted y para los oyentes. Barranquilla tendrá cierres viales este martes 8 de septiembre por la visita oficial del secretario de Estado de Estados Unidos, Marco Rubio. La medida anunciada por la alcaldía de Barranquilla se implementará entre las 5 de la tarde y las 11 de la noche en sectores del norte de la ciudad con motivo de la agenda que cumplirá el funcionario estadounidense. Los cierres se concentrarán en las carreras 55 y 56 entre calles 74 y 76, así como en la calle 75 entre carreras 54 y 57. Durante este periodo, personal de la Secretaría de Tránsito y Seguridad Vial estará desplegando en la zona para orientar a los conductores y reducir el impacto de la medida sobre la movilidad. Como rutas alternas, quienes habitualmente transitan por la calle 75 en sentido sur-norte podrán tomar la carrera 52 hasta la calle 74 y continuar su recorrido. Los conductores que circulen por las carreras 55 y 56 podrán utilizar las carreras 54 y 57 en sentido occidente-oriente desde la calle 76 o las carreras 54 y 58 en sentido oriente-occidente entre las calles 72 y 76. Las autoridades recomendaron programar los desplazamientos con anticipación, contemplar tiempos adicionales y atender las indicaciones de los agentes de tránsito debido a la posibilidad de represamientos en corredores cercanos a la zona intervenida. La alcaldía también pidió a los ciudadanos mantenerse atentos a sus canales oficiales de información. Dana Chávez Jaramillo, Atlántico en Noticias.
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1: A las 10 de la mañana, 38 minutos, vamos a hacer un recorrido por nuestros portales aliados. En la redacción de ZonaCero.com está Jorge Castro con las noticias más importantes y las más leídas. ¿Qué nos cuentas hoy, Jorge? Buenos días.
5: A todos ustedes, muchas gracias, muy buen día, un cordial saludo. Estas son las noticias más importantes en ZonaCero.com a esta hora de la mañana. La noticia de primera, la declaración en su cuenta de X del presidente de la República, Abelardo de la Espriella, quien pidió respaldo para el coronel Luis Alfonso Plazas Vega en juicio que se le adelantará en Miami al exmilitar colombiano. Plazas Vega será juzgado por el caso del magistrado del Consejo de Estado, Carlos Horacio Urán, y la retoma al Palacio de Justicia en 1985, después de la incursión del M-19. En otras noticias, se recuperan cuatro furgones con 180 mil huevos que habían sido robados en finca de Sabana Larga, Atlántico. El hallazgo se logró en el departamento del Magdalena. También en noticias judiciales, a prisión dos señalados del crimen de un policía en medio de fleteo. Esto fue en la ciudad de Riohacha. Ministro del Interior cuestiona a Defensora del Pueblo por equiparar al Estado con las bandas narcoterroristas. En otras noticias locales, cierres viales este martes en Barranquilla por visita del secretario de Estado de los Estados Unidos, Marco Rubio. El exprocurador Alejandro Ordóñez fue oficializado como embajador de Colombia ante la OEA. Otra noticia, el expresidente Iván Duque califica como positivo el primer mes de Abelardo de la Espriella en el gobierno de Colombia. Cae red que captaba a víctimas en Colombia para explotarla laboralmente en España. Fue en la península ibérica donde se produjo estas capturas. Al menos 12 personas heridas en Corralejas, en jurisdicción de Cascajal, en Sabana Larga. Cuatro heridos de ataque a bala en Rebolo, dos hombres y dos mujeres son las víctimas de este nuevo ataque a bala en el suroriente de Barranquilla. Y las dos noticias más leídas con tiros al aire y corridos recibieron en Riohacha al bendito menor. El cabecilla del frente Javier Cáceres de las Autodefensas Conquistadores de la Sierra Nevada de Santa Marta será sepultado en la capital de La Guajira. Y la más leída, Abelardo de Lespriella identifica como bandidos a quienes disparan frente al ataúd de bendito menor. Bandidos que pretenden seguir controlando territorio, dijo el jefe de Estado.
1: Es la información desde zonacero.com, 10 de la mañana, 41 minutos. Vamos a Santa Marta Magdalena. Ahí está Vanessa Redondo desde seguimiento.com. Muy buenos días, Vanessa.
6: Hola, muy buenos días desde Santa Marta. Reportamos las principales noticias. Hoy amanecemos con la advertencia de fragata portuguesa en playas de la ciudad. La presencia de ejemplares de fragata portuguesa fue detectada en playas cercanas a Santa Marta, una situación que llevó a la Secretaría de Salud Distrital a emitir una serie de recomendaciones para evitar accidentes entre bañistas y visitantes. Las autoridades pidieron a la ciudadanía no tocar estos organismos, incluso cuando se encuentran sobre la arena y permanezcan muertos o inmóviles, pues el contacto con sus tentáculos puede provocar dolor intenso y lesiones en la piel. Ante la presencia de una fragata portuguesa, la recomendación para los turistas y quienes nos visiten es mantenerse alejado y reportando el hallazgo ante las autoridades. En otras noticias, tenemos el anuncio de la construcción de un nuevo puente entre Fundación y Aracataca. La gobernación del Magdalena anunció una inversión superior a los 44 mil millones de pesos con recursos propios para construir un nuevo puente que conectará los municipios de Fundación y Aracataca luego del cierre del actual puente amarillo por problemas en su estructura. De acuerdo con la administración departamental, la nueva infraestructura tendrá una longitud aproximada de 80 metros, doble carril, estructura metálica, sistema de cables y una ciclorruta. La obra tendrá un plazo de ejecución de 10 meses una vez comiencen los trabajos. El proyecto, según indicó la gobernadora, ya cuenta con certificado de disponibilidad presupuestal y los diseños y estudios fueron donados por una firma especializada. La construcción de este puente toma relevancia tras el cierre total del puente amarillo ordenado por las alcaldías de Fundación Aracataca mediante el decreto 0044-2026, luego de conocerse informes técnicos que advertían sobre riesgos asociados a la socavación y fatiga de materiales. La nueva estructura busca garantizar la conexión entre ambos municipios, facilitar el tránsito de habitantes, transportadores y sector productivo en esta zona del Magdalena. Estas fueron las principales noticias desde Seguimiento. Les habló Vanessa Redondo.
1: Gracias, Vanessa, por la actualización de la información desde Santa Marta, 10 de la mañana, 43 minutos. Vamos en este momento a Montería. Ahí está nuestro compañero Gustavo Santiago desde el portal gsnoticias.com. ¿Qué nos cuentas hoy, Gustavo? Buenos días.
7: Compañero, ¿qué tal? Muy buenos días. El gobernador de Córdoba, Erasmo Zuleta, informó que se conformará una mesa de trabajo para definir el plan de intervención y las inversiones que requieren los municipios afectados por el pasado frente frío registrado el pasado 1 de febrero. Según explicó el mandatario departamental, la instancia fue acordada tras gestión realizada con el presidente de la República en la reciente cumbre de gobernadores en Mompox Bolívar y tendrá como propósito establecer una hoja de ruta escalonada de obras, aprovechando la actual temporada de verano para avanzar en intervenciones que consideren oportunas.
8: Logramos una mesa de trabajo con el gobierno nacional para poder definir una hoja de ruta clara que permita una exitosa recuperación luego de las inundaciones en el mes de febrero. Gracias, presidente, por escuchar a las regiones de Colombia.
7: Zuleta precisó que estas acciones no solamente estarán concentradas únicamente en la cuenca del río Sinú, sino también incluirán los territorios afectados en la zona del San Jorge. Uno de los puntos centrales será garantizar la disponibilidad de los recursos obtenidos en el marco de la declaratoria del estado de emergencia, con el propósito de evitar que el plan previsto para la atención de las zonas afectadas quede desfinanciado. Ya el gobernador había solicitado al Ministerio de Hacienda que no fueran retirados 1,9 billones de pesos de esos recursos para destinarlos a la atención del terremoto. Desde el portal www.gsnoticias.com, en Montería, Gustavo Santiago, Atlántico en Noticias.
1: Gracias, Gustavo, por la información. 10 de la mañana, 45 minutos. Pasamos a la información económica con Harold Janet Ropaín. Muy buenos días.
9: Muy buenos días, Lorena. La información tiene que ver con la pretensión que tiene el gobierno nacional de aplazar el inicio del nuevo Registro Universal de Beneficios Sociales, el denominado RUI, que en buena parte reemplaza a el SISBEN, que se está aplicando a nivel nacional. El gobierno extendería hasta el 31 de julio del 2027 el periodo de transición del SISBEN a Registro Universal de Ingresos, RUI, sistema que buscaría convertirse en el instrumento para focalizar los subsidios y programas sociales del Estado. Según un proyecto de decreto del Departamento Nacional de Planeación, se modificaría el cronograma definido previamente y se mantendría durante el periodo de transición el uso de la información del SISBEN. La decisión se produciría después de que la implementación del RUI hubiera generado un fuerte aumento en las reclamaciones ciudadanas. De acuerdo con el documento, durante agosto del 2026 se habrían recibido más de 112.000 peticiones relacionadas con la nueva clasificación socioeconómica asignada. La cifra contrastaría con las 42.400 peticiones registradas en todo el año 2024, 11.213 en el 2025 y 11.756 hasta julio del 2026. El Departamento Nacional de Planeación señalaría que el volumen registrado en agosto representaría un incremento cercano a 10 veces frente a lo recibido durante el 2025. El RUI fue creado por el artículo 70 de la Ley 2294 del año 2023 como una herramienta para determinar la focalización de los subsidios, programas, políticas, planes, proyectos y servicios de la oferta social. La meta del gobierno sería que este registro sustituyera al SISBEN como instrumento único de focalización. El programa vigente estableció que las entidades públicas y los particulares que ejercen funciones públicas comenzarían a utilizar el RUI como único instrumento de focalización a partir del 1 de agosto de este 2026. Además, se fijó el 31 de octubre del 2026 como fecha límite para completar la transición de los beneficiarios identificados mediante el SISBEN. Bueno, entonces, el nuevo proyecto establece que la transición entre el SISBEN y el RUI se extendería hasta el 31 de julio del próximo año, 2027, y durante todo este periodo las entidades podrían continuar utilizando la información del SISBEN para determinar el acceso a la oferta social que requieran los ciudadanos.
1: Gracias, Harold, por la información. 10:47 y en este momento nos vamos con la noticia espectacular del día. Jennifer Salcedo, muy buenos días.
10: Muy buenos días, Lorena. Un cordial saludo para usted y para todos nuestros oyentes. ¿Te imaginas cómo te verías si hubieras vivido tu juventud en los años 80?
1: Sí, por ahí hice también la fotografía.
10: Precisamente vamos a hablar de eso. Pues ahora la inteligencia artificial lo hace posible y el resultado se está convirtiendo en todo un fenómeno en las redes sociales. En TikTok e Instagram se volvió viral un tren que transforma fotos actuales en retratos con estética de los 80. Peinados con mucho volumen, maquillaje marcado, ropa colorida, hombreras, accesorios llamativos y esos fondos de estudio que parecen sacados de un álbum familiar. Lo más curioso es que muchos usuarios están comparando estas imágenes creadas con la inteligencia artificial con fotografías reales de sus padres y familiares cuando eran jóvenes. La música es otro elemento clave. Los videos y las fotos suelen estar acompañados por clásicos del pop y rock de los 80s, de lo que refuerza sin duda alguna el efecto de viaje en el tiempo. Una mezcla de inteligencia artificial, una mezcla de moda, de retro y nostalgia que está haciendo que los 80 vuelvan a ser tendencia, pero ahora en versión digital. Esta fue la espectacular del día. Jennifer Salcedo León, Atlántico de Noticias.
1: Gracias, Jennifer. Bueno, es un dato interesante, sobre todo porque ahora vemos todas las historias están colapsadas con estas fotografías. 10:49, avanza nuestra ronda informativa.
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1: Y ahora los resultados de las loterías jugadas este 6 de septiembre de 2026. Chontico Festivo Día 4086, Serie 5. Chontico Festivo Noche 7340, Serie 5. Fantástica Festivo 8144, Serie 0. Sinuano Festivo Día 6430, Serie 6. Sinuano Festivo Noche 5522, Serie 8. Caribeña Festivo Día 2573, Serie 2. Caribeña Festivo Noche 5554, Serie 0.
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2: 11:07 minutos. Seguimos en esta emisión ampliada Atlántico en Noticias, que se extenderá hasta la 1 de la tarde. A partir de este momento los invitamos a un resumen informativo.
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2: El gobernador del departamento de La Guajira, Jairo Aguilar de Luque, advirtió que le corresponde a las autoridades, las unidades de inteligencia de la Fuerza Pública revisar minuciosamente cómo queda la estructura y la línea de mando de las organizaciones criminales tras la muerte de Naín Andrés Pérez Toncel, conocido con el alias de Bendito Menor. De igual manera, cuestionó los alcances del programa de paz total del gobierno anterior y sostuvo que a la delincuencia se le otorgó el estatus de gestor de paz durante esa administración. Según Aguilar de Luque, esta condición le permitió a alias Bendito Menor ostentar un pasaporte y un libre albedrío para evadir los controles de la fuerza pública. La muerte o captura de cabecillas del crimen organizado no significará el fin de la criminalidad ni del control territorial en la región Caribe, así lo señaló el investigador y profesor universitario Lerber Dimas, quien advirtió que la violencia, las extorsiones y los homicidios continuarán e incluso podrían recrudecerse en los departamentos donde tienen presencia las autodefensas conquistadoras de la Sierra Nevada. De acuerdo con Dimas, la caída de alias Naín, quien ejercía como comandante de un frente urbano de esta organización con presencia en Riohacha, Manaure, Uribia, Maicao, San Juan del Cesar y Fonseca, provocará un desorden criminal y disputas internas por las rentas ilícitas. No va a pasar nada en términos de desarticulación. Lo que sí va a ocurrir son reajustes, venganzas y delaciones por ver quién asume ese poder, explicó el investigador. La controversia por la difusión de imágenes en las que el presidente Abelardo de la Espriella camina entre los cuerpos de disidentes y criminales abatidos continúa generando debate en el país, en medio de las opiniones divididas entre quienes consideran la acción una muestra de firmeza estatal y quienes la califican como una falta de ética. La excandidata a la Cámara de Representantes y chef Leonor Espinosa intervino en la discusión pública para pedir coherencia y rechazar la instrumentalización política de la violencia. Espinosa sostuvo que su intención no es justificar la violencia ni romantizar la muerte, sino cuestionar lo que califica como una indignación selectiva y una actitud de hipocresía por parte de la sociedad y los sectores políticos. En entrevista con Emisor Atlántico, el representante de la Cámara por el Atlántico, Jaime Santamaría, analizó la compleja situación de seguridad que atraviesa el país tras la muerte de Naín Andrés Pérez Toncel, alias Bendito Menor, integrante de las autodefensas conquistadoras de la Sierra Nevada. Santamaría hizo un llamado urgente a despolitizar el análisis de seguridad en Colombia y el congresista señaló que la violencia actual no puede abordarse desde extremos ideológicos y cuestionó tanto la paz total, grandilocuente e ingenua, planteada por el presidente Petro, como la postura de mano dura de otros sectores. Comparó la estructura criminal del país con la criatura mítica de la Hidra de Lerna y al señalar que al cortar una cabeza rápidamente surgen nuevas facciones. Un rápido operativo de las autoridades y la oportuna denuncia de la comunidad permitieron recuperar 4 camiones y una carga de 180,000 huevos que habían sido hurtados tras un asalto en Sabana Larga, Atlántico, destacó el directivo de FENAVE, Edgar Orozco. El hecho ocurrió cuando un grupo de aproximadamente 15 delincuentes ingresó a la granja El Brujal. En el sitio, los asaltantes amordazaron a los trabajadores y huyeron con los vehículos. 2 de ellos transportaban la totalidad de la mercancía, además de equipos como aires acondicionados, computadores y dotación de personal. Orozco confirmó que la recuperación de los vehículos y el cargamento se logró en la zona de Algarrobo Magdalena, gracias al trabajo articulado entre los propietarios de la granja, la Policía del Atlántico y la Gobernación del Atlántico. una

0: Familia de comerciantes con más de 35 años de trayectoria en Barranquilla denunció ser víctima de un hostigamiento constante por parte de bandas delincuenciales que exigen sumas millonarias bajo la amenaza de atentar contra su vida y la de sus empleados. Según el testimonio de una comerciante víctima de este flagelo, un grupo de delincuentes atacó su establecimiento comercial el pasado jueves luego de que no accediera a sus pretensiones económicas. Los extorsionistas exigen un pago inicial de 30 millones de pesos, además de cuotas mensuales de 1 millón de pesos para no atentar contra ellos y permitirles trabajar. El vocero de la Cámara Colombiana de la Infraestructura del Atlántico, Héctor Carbonell, afirmó que se evidencian avances significativos en las obras del Aeropuerto Internacional Ernesto Cortizos, por lo que se prevé que a final de año se pueda cumplir con la entrega de los trabajos pendientes que están a cargo de la Aeronáutica Civil. Mostró confianza en el apoyo de la ministra de Transporte, Elsa Noguera, para avanzar en el mejoramiento de la terminal aérea. Destacó los avances tras una reciente inspección. Entre las entregas previstas para el cierre de año se encuentran zonas internacionales de migración con la finalización de las dos salas de equipaje internacional, el corredor estéril y zona de migración. Más noticias, las concesiones privadas que han administrado el aeropuerto Ernesto Cortizos han dejado un balance negativo en materia de infraestructura y conectividad para la ciudad, así lo señaló el periodista Jorge Vergara, quien expuso cómo la sucesión de administraciones deficientes ha afectado el desarrollo de la terminal aérea y le ha impedido consolidarse como un nodo estratégico en la región. Según las denuncias planteadas, los problemas en la administración de la terminal aérea se vienen acumulando desde hace más de una década. Más noticias en este resumen. El diputado Harry Canedo lanzó una fuerte advertencia tras realizar un recorrido de inspección por diversos centros de salud del Atlántico, donde evidenció deficiencias en la atención médica, falta de infraestructura adecuada y ausencia de equipos esenciales como ecógrafos y tomógrafos. Esta situación obliga a cientos de pacientes de escasos recursos a desplazarse hasta Barranquilla para acceder a exámenes médicos básicos, dijo. También consideró muy grave que al menos 3 pacientes hayan fallecido en los últimos meses por las fallas en el servicio de salud y afirmó que el secretario de salud del departamento brilla por su ausencia para resolver estas falencias. El vocero de la Liga de Usuarios de Servicios Públicos del Atlántico, Norman Alarcón, expresó su rechazo a las medidas gubernamentales y a los incrementos en las tarifas del servicio de energía eléctrica que afectan a más de 11 millones de habitantes de la región Caribe. Alarcón cuestionó la aplicación de la resolución ratificada por el gobierno nacional, la cual impone sobreprecios a los hogares y a las industrias que incrementen su consumo de energía más de un 10% respecto a su promedio mensual. 11:15 minutos, una breve pausa y regresamos con más información. Bueno, aquí estamos viendo las incidencias del inicio de la participación de Colombia en el Mundial Femenino que se realiza en Chile. Bueno, va perdiendo con un gol de un error garrafal de la defensa colombiana frente a Costa Rica. 1-0, pierde Colombia, las juveniles, las chicas de Colombia en esta participación del Mundial Femenino. Repetimos, 1-0, pierde frente a Costa Rica en su partido inicial.
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7: Seguimos en esta emisión ampliada de Atlántico en Noticias, que se extenderá hasta la una de la tarde. A partir de este momento, una actualización informativa con todo el equipo periodístico Atlántico en Noticias. Bienvenidos, vamos de inmediato a los titulares.
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7: Incursión de sicarios en el barrio Rebolo, suroriente de Barranquilla, deja dos hombres y dos mujeres heridos. Las víctimas departían en la terraza de una vivienda cuando hombres en una motocicleta les dispararon. Según las autoridades, una de las personas heridas es la mano derecha de alias El Menor, cabecilla de la banda delincuencial del Freseo. Como Luigi Alfredo Peña Herrera, fue identificado el hombre hallado sin vida cerca de la rotonda del barrio La Bendición de Dios. Peña Herrera era oriundo de Venezuela y se encontraba desaparecido desde el pasado viernes, señalaron sus familiares. Al menos dos heridos deja la celebración de fiestas de Corralejas en el corregimiento Cascajal de Sabana Larga. El número de lesionados en esta celebración podría aumentar hoy cuando termine el último día de fiestas en ese corregimiento. En allanamiento a una vivienda en Galapa fueron incautados 91 kilos de cocaína de propiedad, al parecer, de la estructura criminal de Los Costeños. En este operativo fue capturada una persona de quien se dijo sería un integrante de esa organización ilegal. También fueron decomisados equipos utilizados para prensar, dosificar y embalar la droga.
9: Un rápido operativo de las autoridades permitió recuperar cuatro camiones y una carga de 180 mil huevos que habían sido hurtados tras un asalto en Sabana Larga, destacó el directivo de FENAVI, Edgar Orozco.
7: Autoridades del departamento y la defensa civil continúan con el censo de las familias damnificadas por fuertes lluvias del fin de semana. Se registraron emergencias en Sabana Larga, Luruaco, Tubará y Soledad.
9: El gobernador de La Guajira, Jairo Aguilar de Luque, afirmó que le corresponde a la Fuerza Pública revisar cómo queda la estructura y la línea de mando de las organizaciones criminales tras la muerte de Naín Andrés Pérez Doncel, conocido como alias Bendito Menor.
7: La muerte o captura de cabecillas del crimen organizado no significa el fin de la criminalidad ni del control territorial en la región Caribe, afirmó el investigador y profesor universitario Lerber Dimas.
9: El director de Barranquilla Verde, Joaquín Buitrago, hizo un llamado de atención a la ciudadanía ante el avance y fortalecimiento del fenómeno del Niño.
7: 11:33, una breve pausa y regresamos con toda la información.
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1: El presidente Abelardo de Lepreya le ordenó este lunes al canciller Omar Bula y a la embajadora de Colombia en Estados Unidos, María Consuelo Araújo, respaldar al coronel Luis Alfonso, coronel retirado Luis Alfonso Plazas Vega, en el juicio que afrontará en Miami, Estados Unidos.
0: Plazas Vega será juzgado por el caso del magistrado del Consejo de Estado Carlos Horacio Urán y la retoma del Palacio de Justicia en 1985.
1: La Corte Suprema de Justicia absolvió al coronel retirado en el 2015, quien había sido condenado a 30 años por la desaparición de 11 personas durante la toma al palacio.
0: No obstante, las hijas de Carlos Horacio Urán denunciaron a Plazas Vega y será juzgado por los delitos de tortura y ejecución extrajudicial.
1: Un soldado murió y al menos otros dos resultaron heridos por la activación de una mina antipersona durante una operación para verificar un presunto explosivo instalado en la vía panamericana, la principal del suroeste de Colombia, informó este lunes el ejército.
0: El soldado fallecido fue identificado como José Manuel López Villada, integrante del Batallón de Infantería Liviana número 9, Batalla de Boyacá, quien murió a causa de las heridas sufridas tras la activación de un área minada en la zona del Puente Mayo, en el departamento de Nariño.
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15: El Ministerio de Hacienda ha actualizado las cifras del déficit fiscal, que al cierre del primer semestre alcanzó el 3,3% del Producto Interno Bruto, equivalente a 66,2 billones de pesos. Este resultado responde a una reducción de los ingresos totales y a un aumento del gasto público durante el periodo analizado. En cuanto a los ingresos, durante el primer semestre estos representaron 8,6% del PIB, equivalentes a 175 billones de pesos. Por su parte, los gastos alcanzaron 12,3% del PIB, es decir, 241 billones de pesos, superando en 66 billones los recursos recaudados por la nación en los primeros seis meses del año. Hay que recordar que la meta del déficit fiscal fijada por el ministro de Hacienda, Miguel Gómez, para este año es del 7,2% del PIB. Es decir, que con el déficit acumulado hasta junio, que se ubicó en 3,3%, el gobierno todavía tiene un margen de 3,9 puntos del PIB antes de alcanzar el nivel previsto para el cierre del 2026. 11:55 minutos, 11:55 minutos. 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
1: 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Aplican términos y condiciones. 12:09 minutos. Una situación bastante comprometida la que está señalando el senador Carlos Meisel en el vuelo que se dirigía hacia Bogotá esta mañana. Bueno, dice el senador Carlos Meisel que arrancaba la semana con toda la concentración puesta en mi tarea si he tenido un lamentable accidente que me llena de tristeza. En el vuelo que me transportaba a Bogotá esta mañana se me cayó un termo del morral cuando intentaba meterlo en el portamaletas del avión. El termo golpeó a una señora que estaba sentada en una de las filas de la cabina. La señora le tomaron la presión, la revisaron y gracias a Dios no parece ser nada grave. Eso no quita lo mal que me siento, dice el senador Meisel, y ofrece obvias disculpas por la situación que tuvo todos los protocolos de la aerolínea y estoy, dice el senador Meisel, pendiente de su estado de salud. Estoy en permanente contacto con la aerolínea, averiguando por su bienestar y he pedido que den mis datos personales, ya que por ley entiendo que no me pueden dar los de ella. Así que bueno, le pegó un golpe, parece que hubo revisión médica allí, con el termo en el dentro del avión, el senador Carlos Meisel, una pasajera, una señora, dice que está pendiente de su estado de salud, que parece que no es nada complicado. 12:10 minutos, 12:10.
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1: Bueno, nuevo boletín a propósito de la tragedia del terremoto en el suroccidente y el eje cafetero en el país. La Unidad Nacional para la Gestión de Riesgo y Desastres entregó el último balance de la situación nacional tras el terremoto del pasado 10 de agosto y con corte de este 7 de septiembre informó que la emergencia deja un saldo de 331 personas fallecidas, 4.505 heridas, 111 desaparecidas y 364 personas rescatadas. La afectación es evidente en 16 departamentos, dejando 498 municipios con daños, afectando a 296.738 familias y 466.709 personas. En cuanto a viviendas, el terremoto ya deja un saldo de 202.000 viviendas averiadas, 36.326 destruidas y 743 edificios colapsados. En materia de infraestructura, hay 521 vías afectadas, 141 acueductos, 102 puentes vehiculares, 13 puentes peatonales y 5 aeropuertos con daños tras el terremoto. En cuanto a servicios, el balance arroja 400 centros de salud,

0: 4.288 centros educativos, 6.035 centros comunitarios perjudicados. Y de otro lado, la entidad reporta que hay 3.277 animales afectados, más de 3.000 fueron rescatados de los escombros en sitios impactados. La Unidad Nacional para la Gestión de Riesgos y Desastres entregará durante 3 meses un apoyo económico a los hogares cuyas viviendas fueron destruidas o declaradas no habitables por el terremoto. El beneficio llegará hasta 1.050.000 pesos mensuales, dependiendo de la categoría del municipio. 12:13 minutos. 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
7: 12:20 minutos, 12:20.
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7: Oh, Minuto Deportivo a esta hora de la tarde, don Omar Barros. ¿Cómo van las chicas colombianas en Polonia en el Mundial Femenino?
9: Un saludo especial para usted, mi querido Harold, para los oyentes amables de Atlántico en Noticias. Ya en el segundo tiempo sigue 1-1 el compromiso entre Colombia y Costa Rica. Fernanda Biafara fue la que marcó para Colombia el minuto 25. 1-1, campeonato mundial. Colombia inició perdiendo, pero Biafara empató. Vamos a ver cómo finalizan las mujeres de la selección colombiana de fútbol sub-20 en este mundial de la categoría que se desarrolla, como bien lo decía Harold, en Polonia. A esta hora hay que decir, siguiendo con el ritmo internacional, que está jugando el Getafe y el Celta de Vigo en la Liga de España, que tiene como líder al Barcelona y como segundo equipo en la tabla el Alavés. Johan Mojica es titular con el cuadro del Getafe, jugando en el Coliseum frente a un Celta de Vigo que tienen en nómina inicialista a Yago Aspas, el veterano capitán de 39 años, que por supuesto es un bastión allí. Más tarde van a jugar Elche y Real Sociedad. En la segunda, Sabadell va con Córdoba. Y a nivel de la Serie A en Italia, Cagliari le está ganando al Lecce 1-0 a esta hora. Más tarde, 1:45, van a jugar Udinese y Lazio. Palermo y Sampdoria se enfrentarán al 1:30, pero esto por la Serie B. Y hoy va a jugar el Gremio, donde está don José Enamorado, a las 6 de la tarde por el Campeonato Brasileiro, frente al Vitória. Junior inició semana de trabajos pensando en el duelo del sábado en Valledupar fecha 10. Hay que decir que Junior juega el sábado y el Barranquilla, el otro equipo de la ciudad a nivel profesional, va a jugar solo hasta el 15, o sea, hasta el otro martes, cuando reciban el Romelio Martínez a partir de las 8 de la noche a Independiente Valle del Cauca. Este equipo es mejor, el que antes llevaba la razón social del Atlético Huila y que tiene inversión de los ecuatorianos, los mismos de Independiente del Valle. Noticia internacional también, que se destaca lo de Luis Enrique, que ya ha logrado avanzar en su renovación certificada por el Paris Saint-Germain, que aún no gana, entre otras cosas, en la Liga de Francia, entre fechas, no ha podido ganar, pero Luis Enrique ha acordado ya una extensión de su contrato hasta el 2030 y pasa de ganar 12 millones de euros al año para ganarse 20 millones.
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2: Más noticias, información judicial. Amílcar Alvear.
3: Que la Policía Metropolitana de Barranquilla ha entregado un balance de lo que fue el fin de semana en la ciudad y su área metropolitana en materia de operatividad. El reporte indica que fueron capturadas 35 personas por diferentes delitos, de las cuales 27 fueron detenidas en flagrancia y 8 mediante orden judicial. De igual manera, durante las acciones operativas se logró la incautación de un arma de fuego y 144 armas blancas, además de la recuperación de 2 motocicletas que habían sido hurtadas. En materia de atención a requerimientos ciudadanos, el Centro Automático de Despacho CAD recibió un total de 7.688 llamadas relacionadas principalmente con situaciones de alteración a la tranquilidad, riñas y hechos asociados a violencia intrafamiliar. En desarrollo de las acciones preventivas y de control, fueron desmontados 12 equipos de sonido tipo pick-up, se impusieron 450 comparendos por comportamientos contrarios a la convivencia y 53 personas fueron trasladadas a la UCJ por comportamientos contrarios a la convivencia. Y en la localidad Norte Centro Histórico de Barranquilla, como Luis Alfredo Peña Herrera, de 38 años, fue identificado el hombre hallado muerto en la calle 7 con carrera 49, cerca de la rotonda del barrio La Bendición de Dios. Este hombre, de nacionalidad venezolana, se encontraba desaparecido desde el pasado viernes 4 de septiembre, cuando salió de su vivienda a eso de las 4 de la tarde, según informaron familiares a las autoridades. Cerca de 44 horas sus seres queridos estuvieron en la búsqueda de Peña hasta que fueron informados que en La Bendición de Dios yacía el cuerpo sin vida de un hombre con características similares a las de su pariente y que había sido asesinado con arma blanca. Agentes del CTI de la Fiscalía realizaron la inspección técnica y el levantamiento del cadáver y trasladaron el cuerpo sin vida al Instituto de Medicina Legal, donde se confirmó plenamente que se trataba de Luis Peña. El hoyo occiso, según confirmó la policía, registraba 7 anotaciones judiciales, una por el delito de porte ilegal de armas de fuego y 6 por tráfico, fabricación o porte de estupefacientes. Las autoridades investigan si su muerte violenta pudiera estar relacionada con esta última conducta punible en mención, pero hasta el momento no se confirma ni descarta ninguna hipótesis. Y en otras noticias, la Policía del Atlántico, a través de unidades adscritas a la estación de policía del municipio de Campo de la Cruz, logró la captura de 2 hombres de 32 y 19 años por el delito de tráfico, fabricación o porte de estupefacientes. El procedimiento de captura se realizó en el sector de la Trocha Carretico del municipio de Campo de la Cruz, cuando los uniformados de la policía hacían labores de patrullaje y observaron a los 2 sujetos deambulando por este sector. Rápidamente se les solicitó un registro y se les halló en su poder 110 gramos de marihuana distribuidos en 51 cigarrillos y 14 bolsas dosificadas, los cuales fueron dejados a disposición de la Fiscalía General de la Nación. Y en el suroriente de Barranquilla, una incursión sicarial registrada en la calle 10 con carrera 35, barrio Rebolo, dejó 4 personas heridas a bala, 2 hombres y 2 mujeres. Testigos del hecho informaron a las autoridades Las víctimas se encontraban departiendo en la parte externa de una vivienda cuando fueron sorprendidos por tres sujetos en una moto de color negro. Uno de los parrilleros, sin descender de la misma, esgrimió un arma de fuego, disparó de forma indiscriminada y luego huyó con rumbo desconocido. De ese modo resultaron heridos Melanie Saray Cueto Barrios, de 20 años, quien fue alcanzada por un proyectil en su mano derecha, Lilibet Karina Pacheco Fonseca, de 25 años, quien recibió un disparo en el hombro derecho, Fernando José Charriz Andrade, de 25 años, herido en el antebrazo izquierdo, y Justin Andrés Caret Miranda, de 19 años, quien fue alcanzado por un proyectil en la pierna izquierda. Los cuatro fueron auxiliados y trasladados al Hospital General de Barranquilla, donde recibieron atención médica. Según las pesquisas adelantadas por la Sigimebar, las víctimas son señaladas por las autoridades como presuntos integrantes del grupo delincuencial La Nueva Generación del Freseo. Además, una de las lesionadas es señalada por la policía de ser mano derecha de alias El Menor, máximo cabecilla de esta estructura criminal. De acuerdo con la investigación de los miembros de Policía Judicial, este hecho estaría relacionado con la disputa por el control territorial entre La Nueva Generación del Freseo y los Pepes. Informó para ustedes Amílcar Alvear, Atlántico en Noticias.
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2: Más noticias, más información. Dana Chávez Jaramillo, buenas tardes.
20: Muy buenas tardes, Harold. Un cordial saludo para usted y para los oyentes. El concejal de Barranquilla, Antonio Borges, llevó al debate público la intervención de la calle 72 o Avenida Shakira, una obra de aproximadamente 2.5 kilómetros entre las carreras 38 y 60, y cuestionó si la millonaria inversión realizada realmente cumplió con el objetivo contractual de mejorar el espacio público, la seguridad vial y la movilidad en uno de los sectores más importantes de la ciudad. Borges pidió al Consejo de Barranquilla que se abra un debate político a propósito de este tema.
21: ¿Se cumplió con el objeto contractual? Por eso son las preguntas. ¿Sí se mejoró la movilidad? ¿Sí esa inversión cuantiosísima resuelve el problema de movilidad de la ciudad en ese punto clave que incluso en las publicaciones como Barranquilla, ¿cómo vamos?, dice que hay un foco de inamovilidad de la ciudad. El eliminar la isla sin ampliar y sin tomar decisiones de soluciones a desnivel ni parqueaderos subterráneos, como lo dice el plan de ordenamiento territorial, que a veces se aplica, a veces le da la gana a una gente que no, resolvió el problema de movilidad. 22.200.483.414 pesos presupuesto inicial, adicionado, curiosamente, después de un llamado de atención de Duar, en, entre otras cosas que ya hablo de él unos segundos, 12.601.162.260 pesos, 7.768.222.900 en imprevistos. Pocas veces en la contratación estatal un...
20: El cabildante también cuestionó que, pese a tratarse de un corredor identificado entre los puntos de mayor accidentalidad, específicamente en la calle 72 con carrera 39, este sector no habría sido incluido inicialmente dentro de los componentes contractuales de la intervención. Para Borges, la eliminación de la isla sin una ampliación de la capacidad vial, soluciones a desnivel o la construcción de parqueaderos subterráneos contempladas en el plan de ordenamiento territorial deja abierta la discusión sobre si la obra logró resolver los problemas de movilidad. Es por ello que solicitó que los responsables de la intervención expliquen qué ocurrió con los recursos invertidos y si, finalmente, se cumplió con el propósito para el cual fue contratada esta obra. Dana Chávez Jaramillo, Atlántico en Noticias.
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5: Iniciamos el resumen final con una nueva y amplia sala de informática. La Alcaldía de Malambo, en alianza con la Fundación Sanimax y el SENA, celebran 81 años de la institución educativa Juan Domínguez Romero de Caracolí. Alex Miranda con la información.
6: Harold, buenas tardes para usted y la amable audiencia. En el marco de la celebración de los 81 años de la institución educativa Juan Domínguez Romero de Caracolí, la Alcaldía de Malambo, en alianza con la Fundación Sanimax y el SENA, inauguraron una nueva sala de informática, un espacio destinado a fortalecer los procesos de formación tecnológica e innovación y preparación para el mundo laboral de los estudiantes de este importante corregimiento del municipio. Así lo señala Jorge Marenco, rector de la institución.
7: Muy feliz, orgulloso del paso que estamos dando hoy con la inauguración de una nueva sala de informática que nos abre un camino más a la tecnología, al mundo digital, ese mundo digital que le gusta tanto a los niños y a los jóvenes. Esta sala es gracias al apoyo de la alcaldía, gracias al apoyo de la Fundación Sanimax, gracias al apoyo del SENA y claro está con los recursos de gratuidad de la institución. El año pasado nosotros recibimos un aporte de MITIC de 80 computadores. Entonces nos vimos en la necesidad de ampliar los espacios para seguir con el proceso formativo. Tenemos líneas de formación SENA en que en ocasiones no podíamos aprovechar algunos cursos complementarios porque no contábamos con el espacio. Entonces esta sala nos permite de alguna manera seguir en esa línea de formación.
6: Por su parte, la alcaldesa de Malambo, Jenny Orozco, destacó la importancia de continuar generando alianzas con los sectores públicos y privados del municipio y del departamento para sumar esfuerzos y llevar más oportunidades a los estudiantes de las diferentes instituciones educativas del municipio. Alex Miranda, Atlántico en Noticias.
5: Más noticias, más información en este resumen final. En un barrio en Soledad hay un basurero a cielo abierto en plena calle principal. Heider Gómez nos tiene los detalles de esta problemática que está afectando el sector.
8: Harold y oyentes, origino esta información desde el basurero a cielo abierto más descarado en el municipio de Soledad. Y lo califico así porque está en plena calle 58 con carrera 17B del barrio Las Moras y le está causando graves afectaciones a la comunidad.
9: Ahí tiran de todo, animales muertos, todo, bacteria, todo eso trae bacterias. Nos hemos enfermado los adultos, los niños. Hemos durado hasta una semana con fiebre, mal del estómago, entonces vómitos, de todo. Y ya no nos soportamos estos malos olores. Los niños se están enfermando, los ancianos. Entonces ya no podemos ya ir.
8: Los habitantes de este vecindario están desesperados. Ni siquiera pueden abrir las puertas de sus viviendas.
9: Eso es muy incómodo, tenemos que estar con las puertas cerradas. mosca, tenemos que tener los alimentos tapados porque hay mosca, mucha rata. Yo he recogido 3 ratas en la puerta de mi casa.
8: Pero ¿quiénes son las personas que lanzan todos estos desechos aquí en esta importante vía que comunica al barrio Las Moras con otros vecindarios? Esto nos dice una de las moradoras.
10: Esta basura, los vecinos de los otros barrios vienen a tirar basuras de este lado, como tenían el basurero de la parte de Villa Viola, y de ahí les pusieron una problemática y no los dejaron, hasta con la policía, ya ellos entonces cogen y tiran la basura de este lado. Igualmente los indigentes también vienen a tirar la basura de este lado, traen animales muertos, traen muchas cosas que ya no deben, o sea, que enferman a la persona, muchos residuos de restaurantes, de las carnicerías, traen cosas ahí ya deshechas, totalmente podridas.
8: La comunidad espera que cuanto antes la empresa encargada del aseo de esta población tome cartas en el asunto y a su vez la Policía Metropolitana vigile esta zona para que esas personas que no tienen cultura ciudadana no sigan afectando a los moradores. Estaremos atentos. Soy Aider Gómez, Atlántico en Noticias, con la gente linda.
5: Más noticias, resumen final, Dana.
11: Harold, le cuento que Barranquilla vuelve a ponerse en el mapa del tenis internacional. El Parque Distrital de Raquetas recibirá por 3er año consecutivo el Kia Open W125 Barranquilla, torneo que reunirá a varias de las mejores tenistas del mundo y que ratifica la capital del Atlántico como escenario para eventos deportivos de talla mundial. La competencia, que entregará 160 puntos para el ranking WTA a las campeonas de las modalidades de sencillos y dobles, contará en esta edición con la participación de jugadoras que vienen de disputar el Abierto de Estados Unidos, último Grand Slam de la temporada. Colombia también tendrá una protagonista de primer nivel con Emiliana Arango, número 88 del mundo, quien llega como una de las favoritas para quedarse con este título. A ella se suman jóvenes talentos del tenis nacional como la bogotana Valentina Mediorreal y la vallecaucana Emanuela Lares. El Kia Open W125 Barranquilla comenzará hoy lunes 7 de septiembre con el torneo de clasificación o quali. Posteriormente, el cuadro principal de sencillos estará integrado por 32 jugadoras, mientras que la competencia de dobles contará con 8 parejas. El público podrá disfrutar gratuitamente de los partidos y gestionar sus entradas a través de la aplicación Funky. Con este torneo, Barranquilla se sigue consolidando como sede de competencias deportivas internacionales gracias a su infraestructura y capacidad para recibir eventos de talla mundial. Dana Chávez Jaramillo, Atlántico en Noticias.
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0: Muy buenas tardes, bienvenidos a Programa Satélite. Muchas gracias por estar con nosotros el día de hoy. Un saludo muy, pero muy especial a todos nuestros queridos oyentes que nos escuchan en la 1070 AM, emisora Atlántico. Aquellos que también se conectan a través de las distintas plataformas digitales. Recordemos que en TuneIn, ahí estamos como Radio Caribe Sano. En Facebook y en YouTube como Programa Satélite. Y síguenos en nuestras redes sociales. Allí en TikTok, Instagram, aparecemos como Programa Satélite. Bueno, Mateo, desde la ciudad de Boston, Massachusetts. Bueno, Mateo siempre decía que había nacido en Boston, pero 7 años después descubre que su verdadero nacimiento fue en Miami.
1: ¡Ah, caramba!
0: Y eso fue un trauma tremendo, pero bueno.
2: Esa es culpa del papá. Le lavé el cerebro.
0: Pero él sigue diciendo que es de la ciudad de Boston, no sé. Adelante, Mateo, ¿por dónde más nos pueden ver y escuchar? Desde el estadio está Mateo.
3: Karina, sí. Karina, saludos a todos los oyentes, saludos a la gente allá en el estudio. Escucho a Cyril Gaidos, escucho a Pepe, me alegra mucho escuchar a don casi. Pepe de regreso al estudio. Sí, bueno, yo honestamente, Karina, por mucho tiempo yo decía que de niño yo decía que era de Boston porque, o sea, mis primeros recuerdos fueron allá, a pesar de haber nacido lastimosamente en Miami.
0: Bueno, es que en Miami estuviste 4 mesecitos sí, antes de,
3: sí, yo era de, Boston,
0: de mudarte pero, a Boston. Sí.
3: Pero, la verdad es que Barranquilla ya está en la lista de los lugares donde he vivido. En términos de años, ya está de segundo y está a punto de pasar a California. Entonces, yo sí creo que ya pronto decir realmente yo soy de Barranquilla porque va a ser el lugar donde más he vivido en mi vida, entonces, y lo voy a decir con mucho orgullo porque realmente lo siento así. Bueno, rápidamente a todos los oyentes les recuerdo que también estamos en Spotify, también estamos en TikTok transmitiendo en vivo, estamos en Kick. También un saludo a Raymond Hernández que está allá en la producción ahí de Relevista, me alegra escuchar eso y obviamente también una pronta recuperación para
0: Benjibola, sí.
3: Sí, está fuera de comisión. Pero rápidamente les cuento, Karina, porque estoy aquí afuera del estadio de Fenway para explicarle a los oyentes. Vine acá a Boston para hablar con el colombiano Tyron Guerrero. Ya hablé con él esta mañana. No pudimos grabar la entrevista porque como hoy es un día feriado, uh-huh, Labor Day, y es un partido más temprano, los equipos no tienen tanto tiempo en la mañana para realizar sus tareas y lo habían citado en el clubhouse. Entonces, hablé con él y quedamos que mañana vamos a grabar la entrevista. Entonces, fantástico, eso ya está ahí cuadrado. Tyron Guerrero, un lanzador que estuvo por fuera de las ligas mayores 7 años, varias veces en ligas menores, varios años en Japón, Dios, y aquí en Boston ha renacido prácticamente. Y también es curioso, Parenco, porque una cosa que creo que no hemos hablado tanto, ni en Satélite ni en Betting para Todos sobre Tyron, es que él comienza el año en AAA, donde también estaba el manager actual, Chad Tracy. Entonces, suben a Chad Tracy porque votan al manager de Boston, Alex Cora, y después de subir al manager, suben también a Tyron. O sea, los dos comenzaron juntos en AAA y ahora van a terminar el año probablemente yendo a la postemporada. Entonces, es una historia muy interesante. Voy a tratar de también hablar con el manager de Boston para que nos cuente un poquito sobre Tyron. Eso sería, para darle un ejemplo a la gente que nos está escuchando, que no sigue mucho el béisbol, sería como un jugador comenzar el año en el Barranquilla FC y que después suben el técnico del Barranquilla FC al Junior y que el jugador también lo suben al Junior, uh-huh, y están compitiendo por un título juntos. Sería algo, imagínate, así en términos de fútbol.
0: Fabuloso, Mateo. De verdad, súper emocionado con toda la información que tú nos vas a poder dar. No sé cuánto tiempo tienes, porque sé que eventualmente tienes que regresar a la
3: como
0: cabina.
3: A la 1:30 para no

0: Un saludo para Omar Barros, allá en la 72, en Emisora Atlántico. Acá un saludo a Raimo Hernández, ya Mateo lo dijo, está hoy dirigiendo programa satélite en cuanto a producción. Benji Bula está descansando, está pasando por un momento un poquito difícil, pero un abrazo. Fuerza, Benji Bula, desde acá te lo decimos, todos tus compañeros. Mike Durán, en la sala satelital tenemos a Pepe Sánchez, José Marenco, Cyril Gueidos, que está acá con nosotros, de hace tiempo no lo teníamos.
1: Llamaron dos de la banca hoy.
0: Sí, tuvimos que llamar a los relevistas acá, ¿verdad? Y bueno, ¿y quién les habla? Karina González. Comencemos, como siempre, nuestro programa con la frase acostumbrada. A ver qué dice la frase del día de hoy. Hay cuatro cosas que no se pueden recuperar. La piedra, dice piedad, pero es la piedra una vez lanzada, la palabra una vez dicha, la ocasión una vez perdida y el tiempo una vez desperdiciado.
2: Una
0: ¿Qué les
2: sentencia dura.
0: parece? ¿Qué les parece esa frase?
3: Hay otro que yo agregaría ahí, Karina, pero no es radial, entonces me lo
2: retengo. Con las buenas tardes para todos. Yo creo que la pérdida más valiosa, más costosa, de las cuatro que aparecieron ahí, para mí es el tiempo.
0: El tiempo. Sí, estoy de acuerdo.
1: Eso que eran tres o cuatro en esa frase, como cuatro puñales. Oye.
3: Entonces, cinco con la que agregué, pero que no voy a decir.
0: Que lo vas a dejar
1: a la imaginación, sí.
0: El asunto es que esta frase me gustó muchísimo porque hay cosas que no vamos a poder echar para atrás en cuestión de lo que está pasando con el Junior de Barranquilla. Y me voy a remontar un poquito más atrás en la pretemporada del Junior. Mientras el América tuvo una... Y voy a poner el América como un gran ejemplo, porque esto debería ser una pretemporada de un equipo que quiere ganar una liga. Estuvo en México y en los Estados Unidos. Jugó contra Santos Laguna, Pumas UNAM y el Houston Dynamo. ¿Con quién jugó el Junior de Barranquilla? Equipo azul de Valledupar. Un solo partido.
3: Entonces...
0: De la C, exactamente. Yo no estoy diciendo que, no estoy tratando de bajarle importancia al equipo, pero es un equipo de la C. Si comparamos estos dos frentes, es decir, a nivel profesional, ¿contra quién tenía que jugar el Junior de Barranquilla para prepararse y supuestamente alcanzar ser tricampeones? Con el azul de Valledupar. Esa parte me llama la atención. Entonces yo digo, bueno, notamos, además, porque se ha sabido que algunos jugadores querían más vacaciones, que no querían entrenar. A eso encímale ese pequeño detalle.
2: Sí.
0: Y se arma toda esta situación alrededor del técnico. Los muchachos no le estaban caminando al técnico, pero también me doy cuenta que no le estaban caminando al profe Arias porque no estaban manejando una pretemporada intensa que les dieran la pierna suficiente para jugar con cualquier equipo de la liga colombiana. Llegaron ya con el pie izquierdo.
2: Claro.
0: Y a eso agrégale perder contra el Barranquilla FC, que parece que se preparó mejor que el Junior para esta temporada.
2: Increíble.
0: Entonces, quitan al técnico y ayer que vimos, el sábado que vimos.
2: No.
0: Los mismos jugadores sin la fuerza en las piernas, los mismos jugadores cometiendo errores que no se deberían cometer. Miren, el señor Muriel desde el 2015 no perdía un penal.
2: Y lo perdió con la selección de Colombia.
0: Con la selección de Colombia. Contra el Junior la perdió. Es la primera vez que Muriel jugando en la liga colombiana, bota un penal de la manera como lo botó y a los pocos minutos tiene problemas en la pierna y lo retiran del partido. Bueno, una cosa que tú dices, ahí se ve la preparación física de los jugadores. Los jugadores están en un rendimiento tan bajo que, bueno, imagínate que tienen que ganar 9 partidos y por lo menos empatar uno. Y si vamos a estar jugando así,

0: de verdad decir que vamos por la tricampeón era la frase que tenían que usar en un principio. Es que yo ahora ato cabos, ahora armo todo ese rompecabezas del profe Arias y no me imagino todo lo que tuvo que lidiar, pero hasta cierto punto yo tengo que decir algo, que estas personas no han salido a hacerle tanto frente a la situación. Yo creo que en parte la dirigencia, las personas que forman parte de la Junta del Junior, que son los que ponen el dinero, que son los que planifican, el gerente deportivo, ellos también tienen culpa en todo esto, en todo este bajón del equipo. ¿Por qué no se le preparó una pretemporada mucho más agresiva y más fuerte?
1: Cari, pero mencionamos el caso de... Mencionaste el caso
0: y la construcción del equipo.
1: Mencionaste el caso de Muriel y su lesión. Estas lesiones se producen casi siempre cuando hay falta de entrenamiento. Pero también hay que mencionar la lesión de Kevin Pérez.
2: Sí. No, es la, o sea, y además que Muriel ya ha salido dos veces, buenas tardes, primeramente, sí, a la mejor directora de programa audiovisual en Colombia, y a mis colegas.
0: Señores.
2: Pero sí, es la segunda vez que Muriel sale del partido lesionado. Sí. Obviamente la primera lesión terminó siendo, no fue gran cosa, pero de todos modos, cuando estamos hablando que de montar una campaña, es preocupante, ¿no? Y lo que duele en esa comparación es obviamente que es América. O sea, estamos viendo a América fuerte, estamos viendo el resultado de lo que hicieron, que fue una inversión. Y cada vez que sea la inversión de plata y tiempo para poder armar un horario contra equipos semejantes, como tú describiste, Karina, y esa inversión está dando su retorno en este momento a la liga, ¿verdad? Entonces, y ver que es América, o sea, los dos equipos donde menos queremos escuchar, América y Nacional, y después eso, Millonarios, ¿no? Esa,
1: pero lo que yo te decía, es decir, es raro que un equipo que está jugando la primera vez se lesionen de forma inmediata dos jugadores.
0: No, tres, sí. Hay tres jugadores lesionados.
1: No, pero en el partido de ayer.
2: Oh, en el partido, sí, de una.
1: Kevin Pérez y Muriel.
0: No, Socarrás
1: y
0: también.
1: Socarrás, verdad que Socarrás
3: Kevin
1: también.
3: Pérez,
0: Socarrás también.
3: Kevin Pérez, yo se los advertí cuando empezó, ni siquiera estaba todavía firmado Kevin Pérez, cuando empezó a sonar. Yo dije, históricamente hablando, extremos con por lo menos 28 años en Junior que no hayan pasado por el equipo de alguna manera, o sea, con la excepción, por ejemplo, de Chará, porque él sí ha pasado, pero jugadores nuevos que nunca han jugado en el Junior, extremos con por lo menos 28 años, casi nunca funcionan. Ese perfil en el Junior casi nunca funciona. Y a veces ni siquiera es culpa del jugador. Pasa lo que le ha pasado a Kevin Pérez, que Kevin Pérez por momentos ha mostrado cosas interesantes, pero el cuerpo no le da. Fue el caso, por ejemplo, de John Freddy Pajoy, cuando llegó también al Junior, que cuando jugaba, Pajoy jugaba muy bien y después se lesionaba. Y eso fue el obstáculo. También tienes casos como el de Salazar, que solo duró creo que un semestre o dos semestres. Pero si tú vas por la lista, extremos de por lo menos 28 años que han llegado al Junior sin haber jugado antes en el equipo, no funciona.
2: Y lo dice por el ambiente climático,
3: y eso,
2: Mateo.
3: Y eso conecta con lo que está diciendo Karina. Uh-huh. ¿Verdad? Yo creo que los dueños del Junior tienen que analizar muy bien la estrategia de las compras. Y el criterio de cómo se compra no puede estar cambiando de un semestre al otro. Y cuando Viera, por ejemplo, en la rueda de prensa, habla de un equipo descompensado, sí, puede estar hablando de errores que cometió Arias, ¿verdad? Pero al fin del cabo, el técnico no tiene la última palabra en los fichajes. Los que ponen la plata tienen también la responsabilidad, porque si, aunque haya sido idea de otro, ¿verdad? Ellos son los que firman los cheques. Entonces, yo creo que cuando Viera dice en la rueda de prensa, como lo dijo después de Jaguares, habla de la descompensación del equipo, no solo le está hablando a el técnico que estaba ahí antes, ¿verdad? También le está hablando a su jefe. Y yo creo que Viera, por el bagaje que tiene, tanto como ídolo como jugador y ahora como técnico, no sienten miedo en decir las cosas como son. Básicamente, entre líneas, lo que dijo Viera, este equipo está mal armado y a mí me toca tratar de hacer algo
2: con para, este equipo.
3: Para emparejarlo.
0: Ahora, no, y pidió paciencia, sí. Mateo, porque esto no es de la noche a la mañana.
3: No va a ser fácil. Pero mira, hay cosas, algunas cosas positivas, y yo sé que es difícil mirar el lado positivo cuando te mete un gol un jugador que se llama Jopito Álvarez. Ok, yo sé, da rabia.
1: Sí. Yo oía el nombre del jugador, yo no aguantaba la risa.
3: Realmente en el primer tiempo.
1: Oye, Mateo.
3: Lo que yo vi del Junior fue un mejoramiento. Pepe, tú estás tratando de decir algo, no te escucho.
1: No, estaba tratando, es que me estaba acordando de ti constantemente en el partido, cada vez que mencionaban al jugador ese. Yo no sé.
3: Pepe, ¿te acuerdas que aquí acaba de anotar Boston un home run de Elliot Rutschman? No. Entonces, si escuchan ahí la bulla atrás.
2: No, pero tu voz se escucha entrecortado, sí. Seguramente por la bulla.
0: Sí. Sí.
3: Tremendo el ambiente aquí, 4-0 van ganando las medias rojas.
0: Buena energía, Mateo, le llevaste
3: yo estoy aquí,
0: a los Rexos.
3: Exactamente. Sí. Exactamente. Pero bueno, regresando al tema del Junior.
0: Sí.
3: Mirando la parte positiva, la manera que atacó el equipo en el primer tiempo, okay, la intensidad con que jugó. El hecho que analizando también la analítica y una de las estadísticas que más se miran en el fútbol en cuanto a analítica es los goles esperados, el XG, ¿okay? En cuanto a XG, el partido contra Jaguares fue como el tercer o cuarto mejor partido del Junior en todo el año. En todo el año, incluyendo el semestre pasado también. Okay, solo fue superado por algunos partidos muy excelentes del Junior, por ejemplo, goleada en la final, en el primer partido de la final. Pero estamos hablando que en cuanto a rendimiento ofensivo, en cuanto a las oportunidades creadas por el equipo, fue el tercer o cuarto mejor partido de todo el año, de los 12 meses, incluyendo también partidos de playoffs. Okay. Entonces, ya se notó de una la intención de Viera de subir la intensidad, de jugar de una forma veloz y se metió en el primer gol del Junior de Jason Suárez, que me pareció un golazo.
0: Sí.
3: Entonces eso es algo, yo rescato eso, yo sé que nadie quiere hablar de esa parte porque me pueden decir Mateo, pero no me metió. Decir que hay algo positivo, empatamos 3-3 con uno de los peores equipos de la Liga Colombiana, que es uno de los favoritos para descender, y yo entiendo todo eso. Pero para analizar bien lo de Viera, tenemos que ver lo positivo, obviamente, y lo negativo también. Y no podemos perder de vista que después de ver varios partidos del Junior con Arias, ahora vemos un Junior en poco tiempo que quiere jugar de una forma muchísimo más intenso. Ahora, ¿qué pasa cuando tú implementas, Karina, un fútbol intenso en un equipo que hasta ahora había jugado de una forma pasiva muchas veces? Eso va a provocar lesiones. Aunque el Junior haya tenido la mejor temporada del mundo, suele provocar lesiones, un cambio de estilo semejante. También, otra cosa que le quiero decir a los oyentes y a los junioristas, va también a provocar errores mentales. Porque los jugadores se tienen que acostumbrar mentalmente a jugar un fútbol más intenso. Ahora, los errores que vimos del Junior han sido los errores que hemos visto del Junior en todo el año. Tiro de esquina, ¿verdad? Permitir a un jugador rematar desde afuera. O sea, no son errores propiamente nuevos, pero digamos, la forma errática del Junior por momentos también es síntoma del cambio que quiere implementar. Viera, yo lo vi, y Siri Gueo lo sabe, yo lo vi en esos primeros partidos, en las primeras temporadas de, por ejemplo, Jurgen Klopp con el Liverpool, que jugaba, el Liverpool antes de Jurgen Klopp jugaba un fútbol con Brendan Rodgers mucho más pasivo, mucho más de posesión, ¿okay? Y tuvo que cambiar bruscamente de ese estilo de fútbol al fútbol heavy metal, como dice Klopp, de alta intensidad. Y esos equipos ganaban o empataban o perdían partidos 4-3, 3-3, 3-2.
2: Sí.
3: Como lo que vimos contra Jaguares. Entonces, sí, es síntoma. Yo sé que da pena el resultado, pero es síntoma del cambio que quiere implementar Viera.
2: Sí,
3: y
2: sí,
3: podría, sí. Y podría ser señal que eventualmente las cosas sí se van a hacer de la mejor manera, pero no es un cambio que puedes implementar de un día para el otro.
0: Sí, de la noche a la
2: mañana. Sí, no, es total. Estoy 100% de acuerdo con Mateo. Vimos un equipo y hemos visto un equipo este semestre que puede anotar goles, sobre todo en este último partido, primer partido Viera, realmente se podía haber anotado, ¿qué? 6 goles, porque penal fallido, poste y un gol comido.
0: No, y el penal, exacto, tú dijiste entonces, penal fallido, sí.
2: Sí, entonces tres goles más, podía haber sido 6 goles, y como dice Mateo, un poquito lo que tuvo que hacer Jürgen Klopp durante esa transición era precisamente que, hey, vamos a anotar más goles, vamos a aprovechar todas las oportunidades y anotar más goles, y ellos no van a anotar, porque hasta que yo puedo armar el equipo como quiero, no voy a poder armar la defensa adecuadamente, y lo que tiene que aprender es que cuando estás ahí presionando alto, obviamente el medio campo y la defensa tienes que recuperar el balón, ¿sabes? Y además que Jürgen le enseñó, tú pierdes el balón, tú tienes que regresar y recuperarlo, ¿verdad?
4: Exacto.
2: No quedarte que como también miércoles mirando al cielo, sí, qué me pasó, no sé qué cosa, y eso toma tiempo de como meter ese como cultura y mentalidad en el equipo.
0: Bueno, fíjate, Mateo, algo que sí pienso que podría ser el termómetro de cómo está el estado físico del equipo es el hecho de que Silveira, que volaba el semestre pasado, yo diría que él era en la defensa era por lo menos el 60%, Mateo.
3: Si no más.
0: Y en este momento Silveira está en un 40%. Para mí
3: más bajo todavía.
0: Comete errores que no cometió en las dos ligas anteriores. Entonces, es preocupante. Si Silveira está actuando de esa manera, si su rendimiento es de esa manera, imagínate los otros jugadores.
2: Quizás dice...
3: No, pero errores... Permíteme decir... Errores no sé, Karim. No es que él esté cometiendo errores fatales que están provocando goles, como por ejemplo cuando estaba recién llegado al Junior. Pero ya este semestre no es un arquero diferencial, ¿ok? Él no te está definiendo partidos, no está tapando goles para darle un poquito de margen de error a una defensa que no es muy buena, ¿verdad? Y eso es lo que hacía Silveira el semestre pasado particularmente. Fue tan buena la actuación de Silveira que hacía lucir una defensa mala como una defensa más o menos.
0: Más o menos, sí.
2: Pero creo que por eso dijiste 40%, sí, Karina. Porque,
0: por eso dije 40%.
2: Porque este último partido sí atajó uno que podía haber marcado la diferencia, porque entonces Junior hubiera perdido el partido y se vio un poquito mejor. Entonces ojalá que hubiera, obviamente, por haber sido arquero, va a ayudar a Silveira a acercarse un poquito más al nivel que tuvo en los últimos dos semestres, ¿no? Sí. Pero creo que por eso estás diciendo el 40%, porque vimos una pequeña mejoría en este
0: Una pequeña partido. Mejoría. Y aparte que hay que reconocer que desde el aspecto ofensivo, o sea, el Junior puede meter goles. Nosotros, el Junior ha vivido situaciones en donde no hay manera de meter un gol. ¿Se acuerda? Que era de gol en gol. Ahora, de todos modos, llegar a meter 3 goles y empatar por lo menos el equipo, yo creo que podría ser un poquito una luz al final del túnel, ¿no?
3: Es un mal resultado, Karina. Es un empate que se siente como una derrota por el nivel del rival.
0: Sí, ¿verdad? Obviamente, pero
3: como tú dices, meter 3 goles, lo que vimos en el primer tiempo, yo creo que vi suficientes destellos para ya sentir que en poco tiempo Viera está implementando su idea de juego. Ahora, uh-huh. este es el peligro, ¿verdad? Especialmente teniendo en cuenta que Viera solo tiene 4 meses de contrato y que la situación está bien difícil. Allí creo que va a haber seguramente la tentación aumentada probablemente por voces que le van a decir a Viera, no seas tan ambicioso, ponga 2 matacongos en la mitad de la cancha, no seas tan ofensivo, siéntate atrás a defender, este equipo no está para más, ¿verdad? No intentas poner tu idea de juego, ¿verdad? Y un consejo que sí fue bueno lo que dijo Lucho Grau, que estaba en sintonía la semana pasada, ¿verdad? Es que antes de implementar su idea de juego, hay que cubrir lo básico. Yo estoy de acuerdo con lo que dice Grau. Si Viera fuera un técnico que tuviese una pretemporada y tiempo, ¿verdad?, para mostrar cuál es su identidad como técnico. Pero Viera tiene que hacer las dos cosas básicamente al mismo tiempo. Tiene sí. que asegurarse que el equipo está haciendo lo sencillo bien y tratar de también implementar su estilo de juego lo más rápido posible, porque el hombre tiene 4 meses de contrato y tiene que demostrar que él es un técnico para quedarse.
1: Hay un aspecto, Mateo, disculpa. Un aspecto que Junior tiene que trabajar, y es la falencia que ha mostrado en el juego aéreo.
2: Sí.
1: Desde el partido con el América hasta el del sábado, a Junior le han hecho 5 goles de cabeza.
2: Sí.
1: 5. América le hizo 2. Santa Fe le hizo 1. Y Jaguares le hizo 2. Entonces, ahí claramente, no sé qué pasa. Incluso ahora está jugando Peña.
2: No,
1: que se supone que es un,
2: no, pero,
1: un
2: pero,
1: hombre Peña, que juega no. bien arriba. Pero lo cierto es que a Junior le han metido 5 goles en los 3 últimos partidos por la vía aérea. Entonces, ese es un aspecto en el que Junior tiene que trabajar para tratar de... Porque ya los equipos contrarios se están dando cuenta de eso.
2: De eso, sí. Y lo están aprovechando.
1: Le han hecho 5 goles de cabeza. Entonces, claramente se está fallando ahí. Ha sido el punto más débil que ha tenido Junior, aparte de la parte física que ha ocasionado estas lesiones que vimos el sábado. Entonces, definitivamente, los que jueguen ahí, Peña, el Cacha, al que pongan, tienen que ponerse las pilas y mejorar en el aspecto aéreo, porque muy fácilmente le están haciendo esos goles al Junior.
2: Y por lo que dice José, es que cuando dice Mateo un par de matacongos ahí, faltaba un matacongo, que era Zidane Peña, o sea, Germán Peña. Para mí ese partido era para Germán Peña estar ahí, porque mira, por lo menos 2 goles para mí eran culpa del Cacha. Precisamente por lo que dice José.
1: Sí.
2: Y había que ponerle el cuerpo.
3: Se supone que el Cacho debería ser el central más sólido en el aire, ¿no? Sí. Y creo que por eso Viera lo puso a él. Pero yo estaba hablando del mediocampo, porque tú vas a ver, y ya lo he escuchado en otros programas esta mañana, le van a decir, Viera, ¿cómo vas a poner arriba con Río? Ponga 2 volantes defensivos, échate para atrás. Eso es lo que ya le están diciendo a Viera.
0: Viera tiene
3: y
0: que...
3: Yo le quiero decir con Viera, ojo con eso.
2: Sí, no lo haga. Ojo con eso. Que no lo haga.
3: Porque la mejor virtud que tiene este equipo en este momento es su ataque.
2: Es atacar.
3: Y vimos que los peores momentos, Pepe, de esto lo hablamos bastante con Aria, los peores momentos de Aria fueron cuando sacrificaba el ataque para potencializar la defensa. Claro. Cuando la defensa no vale la pena.
1: Veces,
3: no vale la pena.
1: Muchas veces tocamos el tema. Sí. Y la verdad es que cuando Arias decidió defenderse, fue cuando el equipo decayó sí. pero por completo.
2: Para mí la diferencia en este partido, como dice Mateo, no es dejar de atacar. Era tener alguien con Germán Peña para intimidar un poquito más en el centro, a pesar que yo entiendo lo que quieren decir, a que a veces el mediocampo está fallando, especialmente en recuperación del balón, pero pones a Germán Peña y por ejemplo, el primer gol de ellos, hey, pon un cuerpo, no le deja disparar, pon el cuerpo al jugador, o sea, perdona, no le deje el espacio
3: pero,
2: para
3: pero,
2: disparar.
3: Pero, Cyril, yo perdí parte, se cortó la señal, perdí parte de tu comentario, entonces quizás hago la pregunta porque no escuché todo lo que lo que dijiste, pero Peña sí estaba en el partido, sí estaba de titular.
0: Sí, sí, Germán estaba.
3: Peña sí estuvo, Peña, que se haya sentido es otra cosa, pero Peña jugó 90 estuvo. Minutos.
1: Sí. Bueno, él estuvo y estuvo bastante sí, bien.
0: Tú no lo recuerdas.
2: No, no, no, imagínate, no, se me borró porque entonces sí, estaba no, desaparecido.
0: Sí,
2: entonces,
0: él no.
2: Porque
3: es
2: yo...
3: que esa es la vaina, es que esa es la vaina, es que él estuvo 90 minutos.
1: Es que cuando y, Junior hace el primer
3: y
1: gol...
3: Y no se sintió.
2: Yo vi más a Polaco cuando y al Cacha.
1: Cuando Junior hace el primer gol, él va allá a hablar con Viera.
0: Sí, sí, sí.
1: Ahí lo mostró la televisión.
0: Ahora, yo les digo una cosa.
3: Entonces no culpo a Cyril.
2: Es verdad, me acuerdo ahora que cuando dicen José que es verdad sí, que si que Germán Peña se acercó y estaba hablando con Viera después del primer gol y le estaba dando instrucciones.
0: Oye, pero es que lo que yo siento es lo siguiente: si el Junior hubiese ganado, entonces la culpa era del técnico anterior y además de eso los jugadores no le estaban caminando. Ese iba a ser el mensaje. Si hubiesen perdido completamente, entonces, la culpa de los jugadores y de su preparación, no del técnico. Hasta cierto punto, empatar es lo mejorcito que le pudo haber pasado.
3: A Viera, específicamente.
0: En el caso de Viera, sí. Lo mejor
3: en lo
0: que le...
3: En lo mediático.
0: En lo mediático. Porque hubiese sido sí, muy evidente. Si el Junior le gana a Jaguares, sobrado. Oye, ¿y estos jugadores dónde estaban hace unos partidos
1: claro,
0: atrás?
1: Enseguido.
0: Es decir... yo que creo que la mejor,
3: hubiese sido sospechoso.
0: La mejor opción que les tocaba a ellos era empatar.
2: Sí.
0: Si te pones a pensar.
2: Además porque le da espacio, porque tú ganas enseguida, crea una expectativa que todo va a cambiar de un momento al otro, ¿no? Entonces, al empatar, bueno, okay, vimos cierta cosa mejor, pero todavía hay mucho que trabajar.
0: No, y hay todas las teorías conspirativas de que de Teo, de Germain, de todo esto que se decía alrededor. Entonces, si ellos hubiesen ganado, las comprobaban.
3: Se alimentan. Mira, me tengo que ir también para poder disfrutar el partido y terminar de verlo. Pero cosa más que quiero decir.
0: Hay videos, me gustaría ver si la producción los pone mientras tú terminas de hablar, videos que Mateo nos mandó.
3: Bueno,
1: Mateo, te salvaste, con base llena ahora mismo.
3: Sí, lo acabo de ver aquí en la televisión.
0: Ahí está, programa satélite.
3: Sí, eso es la cabina de prensa.
0: Sí.
3: Lo que estaban viendo ahí, programa satélite. Ya en Béisbol para Todos voy a poder mostrar más imágenes que le mandé allá a producción y explicar un poquito lo que van a ver. Pero lo último que quiero decir sobre el Junior uh-huh. es que el tema es Socarrás, ¿ok? Yo sé que fue un partido difícil para el Junior desde lo defensivo. Y mira, ahí producción estaba mostrando un grupo que vi tocando afuera de Fenway. Pero aguanta ahí, producción, la imagen. Porque voy a hablar del Junior antes de irnos.
0: Sí.
3: Y después en Béisbol para Todos podemos tirar todas las imágenes para los oyentes. Pero yo sé que no fue un partido fácil para la defensa del Junior. Y obviamente creo que también, aunque se vieron las virtudes de Socarrás, también se vio lo que le hace falta. Pero por ser un jugador de apenas... 18, 19 años. Yo creo que ya Socarrás ha demostrado que cuando está con el equipo, él debería ser el lateral derecho. Con todas sus falencias, con todo el espacio que tiene todavía para mejorar, o sea, yo veo el potencial en ese muchacho, aunque todavía es muy pronto para sacar conclusiones también contundentes sobre él, porque hemos visto jóvenes comenzar bien y después desperfilarse. Entonces, también hay que exigirle a Socarrás consistencia, pero hay un buen material ahí. Hay un buen material ahí.
0: Sí.
3: Y yo también le sugiero a la dirigencia que no manden al pelado a la selección creo que es sub-21 que tiene que jugar ahorita. Lo van a llamar. Yo, si no estoy mal, que alguien me corrige si estoy mal, pero para las selecciones juveniles, los equipos pueden decir que no vaya el jugador. Creo que ellos le pueden decir a la selección, este jugador no es convocable, para la selección sub-21 o lo que fuera, porque lo necesitamos aquí en el club. Y cuando yo escucho las declaraciones de Viera decir, básicamente solo vamos a tener con Socarrás en la selección dos laterales, que es verdad, Jason Suárez y Herrera, y que vamos a tener que a lo mejor ponernos a inventar con los pelados del sub-20 y todo eso, ahí yo creo que uno se da cuenta que es una situación que amerite hablar con la selección y hacer que Socarrás se quede con el equipo, porque yo creo que además, desde el punto de vista de negocio, ¿dónde realmente se va a valorizar el muchacho? El muchacho ha representado a Colombia internacionalmente en divisiones inferiores, ya lo ha hecho, y sabemos que eso es importante para los jugadores, para conseguir las visas para después jugar en el exterior. Uh-huh. Entonces, no estoy diciendo que no sea importante para él representar a Colombia a nivel juvenil, pero en este momento el equipo lo necesita, y él jugar partido con el primer equipo de titular también a él lo valoriza.
2: Sí, porque ya lo tiene en su hoja de presentación. No lo tiene que agregar.
0: No, y nada garantiza que lo vayan a usar, Mateo, hasta
3: entonces,
0: eso.
3: Entonces, yo creo que sí, porque él suele ser titular, uh-huh. Okay, pero le sugiero a la dirigencia explorar esa opción, porque creo que el club, cuando es una selección juvenil, le puede decir, el jugador no va, no está disponible porque lo necesitamos acá.
2: Sí, porque no es un joven que sobra.
3: Necesita a Socarrás por solo tener dos laterales.
1: Oye, y a propósito de lateral, se le cumplió el sueño a Suárez, ¿no? Por fin hizo un gol.
2: Claro.
3: Por fin hizo un gol. Por fin hizo un gol. Así es. Bueno, me tengo que ir.
0: Bueno, Mateo.
3: Ya mañana estaré con cámara y de todo. Y ojalá también tendré, sea mañana o el miércoles, ya la entrevista grabada con Tyron Guerrero para compartirlo con los oyentes de Satélite.
0: No, y definitivamente vamos a tener muchas preguntas para ti. Porque esa experiencia que tú estás viviendo es sin lugar a
3: sí, yo le
0: es muy personal, es muy personal.
3: Para mí es un sueño cumplido estar aquí y poder ver un partido de las Medias Rojas como un periodista acreditado. Realmente es un sueño cumplido para mí. Me conmueve mucho, todavía creo que lo estoy procesando, por momentos un poco surreal. Pero bueno, voy a tratar de sacarle provecho a esta experiencia para contar una historia como la de Tyron Guerrero que creo que todo el país debería escucharla, y como siempre, como hablamos muchas veces con Marenco, ¿verdad?, usar esta historia de Tyron Guerrero para también crear la conciencia sobre el béisbol, un deporte que se merece muchísimo más en Colombia. Entonces, aquí también estamos haciendo contactos importantes con otros periodistas latinos, con ojalá también algunos periodistas gringos que cubren a la Media Roja. Entonces, ojalá podemos explotar también esas relaciones y esas conexiones para seguir subiendo el perfil de Colombia en el mundo de béisbol.
2: Eso.
0: Bueno, Mateo, muchísimas gracias. Un abrazo fuerte.
2: Estaba
3: con... Ok, Karina. Un abrazo para ustedes, para los oyentes. Un mensaje de nuevo para Benino Bula, que se recupere pronto. Y bueno, y suerte a producción con Raymond y con Mike Durán, que yo sé que lo van a hacer increíblemente bien.
2: Sí, sí, lo están haciendo, así es.
0: Oye, por
3: no,
0: cierto,
3: y nos vemos esta semana porque ya Pepe ya regreso al juego. Entonces,
1: claro que
3: ya,
1: sí.
3: Ya mi cuerpo pide el Caribe.
1: Sí, tú sabes
3: estoy
1: que
3: muy contento de estar acá.
1: Y aquí en cabina hace mucha falta.
2: Viste, ya me estás echando puyas acá. Ya él, tú sabes.
0: Bueno, un abrazo para ti, Mateo, y disfruta ese momento, te lo mereces. Bueno,
2: la versión mejorada.
1: Volviendo al tema de Mateo, hombre, sí. Es que cuando yo oí el nombre que le dan al jugador ese, no sé, entre otras cosas, yo pensé que ese muchacho vivía en el interior del país.
0: Ajá.
1: Pero él vive en Montería. Y ahí en Montería la palabra esta sí significa, tiene el mismo significado que tiene aquí en Barranquilla.
0: Pero entonces, él le dicen así por, ¿es un sobrenombre sé? o es parte de su es apellido?
1: No,
0: ¿o qué, qué
1: ese es el apodo que le dicen.
0: Ah, ese es el apodo. Sí. Sí, y la gente del interior mencionando el apodo, eso es lo mejor de todo. Sí.
1: Entonces esta mañana había alguien que dice, bueno, y anoche el Junior se llevó un gol de Jopito.
2: Oye, pero
0: no, qué locura, qué
2: hablando
0: locura.
2: De Mateo, imagínate, sí. Karina y yo estamos recordando esta mañana que hace 27 años, en 1999, el primer partido que cubrí...
0: Sí, muchos años.
2: Sí, demasiado, demasiado. Hace 26 años, 27 años, primer partido que cubrí como periodista acreditado en la Grandes Ligas fue allá en Fenway, precisamente, y Mateo está prácticamente sentado en como el mismo lugar donde estuve yo.
0: Y, emocionante. Y aparte de que mi carrera como periodista, como reportera, la comencé en la ciudad de Boston.
1: ¿También en Boston?
0: Sí, sí, señor. Entonces, un noticiero local.
1: Tiene toda la razón, Mateo.
2: No, Karina. No. Que Karina
0: ahí
2: fue...
0: empezó mi carrera, básicamente.
2: Que fue reportera de
0: CNN el canal, Radio.
2: Bueno, sí. Primero el canal local de Telemundo.
0: De Telemundo,
2: de Cuencavisión.
0: Sí. Y después CNN
2: Radio. Y después
0: Radio.
2: Canal Sur.
1: CNN Radio.
0: Sí. Así es, reportera. Una experiencia maravillosa. Boston como ciudad es un sueño. Es más, recordemos que la historia de amor con Ryan O'Neill,
1: claro,
0: y Ally McGraw fue en la ciudad de Boston, en Harvard, en Cambridge. Así que imagínate si esa ciudad será romántica. Ahora, al pasar los años, ha cambiado de una manera.
1: En la misma fiesta de la independencia, el Boston Tea Party es
0: el
1: romántico.
0: Boston Tea Party,
2: sí, es romántico. Sí.
1: Es romántico, tiene ese...
0: No, y todas las pequeñas ciudades alrededor de Boston, como Concord, Acton,
2: Carlisle,
0: West Concord, Carlisle, Lynn, donde hay muchos dominicanos.
2: Sí, sí. De pelado yo viví en esa zona. O sea, básicamente la zona donde Paul Revere tomó el caballo y fue a avisar la milicia que venían los británicos.
0: Sí, los británicos, exactamente. Hay mucha historia, al igual que en Filadelfia. Sí, Boston, claro. es una ciudad que representa hasta cierto punto la libertad y los principios, ¿no? De lo que era el país de los Estados Unidos. Que no puedo decir que ahora mismo es.
1: Sí, pero también son bollones, como decimos aquí.
0: No, señor.
1: Por cierto, que sí.
0: Más bollones son los de Nueva York. Qué no, pena,
1: no,
0: me da.
1: No, oye, a propósito. No. Tienen fama de que son flemáticos. Sí.
0: Oye, yo que vivía allá nunca me di cuenta,
1: bueno,
0: de eso. En cambio, tú podías reconocer cuando un neoyorquino llegaba a la ciudad
2: mira,
0: de Boston.
2: Mira, vamos a dejar. Porque...
1: La gente aquí, aquí no. Yo he leído y he escuchado. Hablando de que ellos son flemáticos, que ellos se creen ingleses.
2: No.
0: No es verdad.
2: No. Porque... Acuérdate que la
1: desde
2: ciudad...
1: Desde el punto de vista cultural y comportamiento.
2: No. Irlandés, y los irlandeses y los ingleses tradicionalmente bueno, no se han
0: ido irlandés. A irlandés.
2: Irlandés, porque la gran inmigración que hubo en Boston, después de, digamos, originalmente la colonia que fue británica, fue de los irlandeses, y lo que controlaban realmente la ciudad políticamente eran los irlandeses. Los Kennedy son irlandeses.
0: Sí. La familia más
2: Tom
0: Menino, conocida.
2: Tom Menino, que fue...
0: El alcalde.
2: Entonces eran los italianos y los irlandeses que controlaban tanto la política, tanto la mafia local de Boston, eran los italianos y los irlandeses.
0: Sí. Entonces, no sé.
1: Ya averigüé porque al tipo este de Jaguares le dicen así como tú mencionaste.
0: Ajá. Ah, no lo vas a decir.
1: Dice, por un remolino particular en su cabello que tiene desde la infancia.
2: Ah, y acuerda que eso se llama...
1: El cual se levanta en forma de eso.
2: No, y además porque cuando tenían ese peinado lo decían así.
0: El copete se le llama.
1: Al copete se le llama, hablando vulgarmente, se llama jopo.
2: Ajá.
1: Sí,
0: dilo con personalidad, que no estamos diciendo nada.
1: Y los españoles lo utilizan así con eso.
2: Y los españoles, es una palabra castiza tradicional.
0: Entonces, oye, pero qué sorpresa cuando un español te diga a ti, wow, tremendo. Como mujer te puedes llevar una cachetada.
1: No, pero una vez estábamos hablando precisamente de este tema con Abel en cabina.
0: Sí.
1: Mira, estaba Lucho Torres. Uh-huh. Y resulta que estaba una compañera nuestra por ahí cerca viendo el programa. Y se la queda viendo Lucho Torres. Mire, don Abel, qué bonito tiene esta muchacha.
2: Y quería entrar a la cabina para darle
0: dos. Era el copete lo que él se refería. Pero con Lucho Torres uno nunca sabe, la verdad.
1: Nunca sabe, la verdad. Oye, a propósito de que estamos hablando ahora de Estados Unidos, uh-huh, un día como hoy, uh-huh, se utilizó por primera vez en público el nombre del tío Sam para referirse a Estados Unidos, Uncle Sam Wilson.
0: Sí, señor, que por cierto hoy en los Estados Unidos se está celebrando el Día del Trabajador.
1: No, claro.
0: Todo el mundo está en casa, Y además porque ya se empieza a sentir ese frío en las nochecitas, que quiere decir que el verano se les está yendo.
2: Ahora, tradicionalmente es cierto, pero en este momento hace mucho calor, y eso es que el Labor Day se está celebrando el día más tarde que se puede, porque normalmente el Labor Day es el primer lunes de septiembre. Y obviamente este es el día más tarde porque el lunes pasado, o sea, el primero de septiembre fue martes. ¿Sí? Y entonces, pero está haciendo para esta época realmente, porque normalmente es como Karina dice, empieza a sentir el fresquito, especialmente en la noche, pero en este momento está haciendo en el noreste del país, bueno, en buena parte de Estados Unidos estamos haciendo más calor de lo normal.
0: Pero aquí en Barranquilla, en estos días han dicho que...
2: térmico.
1: Ayer hubo 38 grados a la sombra aquí en Barranquilla.
0: Pero se sentía ¿cuánto, Pepe?
1: 40 y algo.
2: Casi 50, creo.
0: Casi 50 el día de ayer. No. Fuerte, hay que cuidarse mucho, tomar mucha agua. Este calor que ustedes están sintiendo ahora fue el calor que yo sentí en Italia hace 2 semanas atrás. Y se sentía tan fuerte que tú no podías caminar porque el piso te quemaba los pies. Una cosa realmente impresionante. Bueno, ¿de qué más hablamos? Bueno, tantas cosas que tenemos.
2: Bueno,
0: que hablar. En este momento estaba oyendo a Mateo, estoy pensando allá en los Rexos.
2: En los Rexos y todo. Bueno, cabe recordar que hoy, creo que el día de hoy, 7 de septiembre, comienza el torneo de WTA aquí en Barranquilla, allá en Parque de Raquetas. Y creo que Camila Osorio va a estar porque como ella perdió primera ronda, creo que dependía si ella perdía en dobles o no. No sé si alguien tiene la actualización, pero va a haber varias jugadoras ahí muy buenas y estamos orgullosos obviamente como ciudad de tener ese evento de nuevo en Barranquilla. Y si tienen la oportunidad de ir a ver esos partidos, animo a la gente a ir allá a ver este torneo que tiene un significado bastante importante a nivel mundial.
0: Bueno, dos cositas que quería aclarar porque íbamos a escoger los ganadores de las gorras que el programa Satélite va a regalar del mundial, ¿no? Del pasado mundial. Pero a raíz de que nuestro productor Benji Bula, que maneja eso, no ha estado bien, pedimos un poquito de paciencia, a lo mejor lo vamos a hacer el día de mañana. Entonces, no se nos ha olvidado, estamos pendientes, pero nos vamos a tomar el trabajo de mirar los marcadores que ustedes pusieron, los más cercanos, son 4 gorras que vamos a regalar. Y por otro lado, Raimo Hernández, confírmame si hay posibilidad, porque sé que hemos hecho algunos cambios y tú te estás adaptando a la producción de Satélite, si se pueden pasar audios de oyentes que quieran dar su opinión de lo que vieron en el partido del Junior. Yo creo que a veces es importante escuchar nuestros queridos oyentes su opinión, ¿no? Que cuál es la expectativa. Yo vi a la gente menos agresiva en las entrevistas que les hicieron cuando salían del estadio, más bien como preocupados, ¿no? De ver el estado físico de los jugadores y que le toca una labor fuerte al nuevo técnico de levantar ese equipo a como dé lugar. Raimo Hernández, confírmame si eso lo podemos hacer.
4: Sí, ¿aló?
0: Sí.
4: Hola, ¿qué más? ¿Cómo están?
0: Saluda, Raimo.
4: Hola, bueno, un saludo para todos los oyentes aquí nuevamente de Relevista, pero con mucho cariño. Sí. Bueno, sí, Cari, no sé si lo podemos hacer quizá
0: después de la publicidad.
4: Exactamente, ¿sí? Para organizarme aquí, entonces los oyentes pueden ir mandando sus audios desde ahora y yo los voy escuchando internamente y vamos seleccionando, ¿vale?
2: Y lo mandan al mismo 307-16-0034.
0: Así es, 307-16-0034. ¿Por qué no nos vamos a un corte comercial y ya regresamos?
4: Listo. Vamos.
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15: El tiempo es el mejor autor. 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
16: Desde septiembre se siente que viene diciembre.
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1: Ha sido, es y será la capital mundial de la alegría y del swing. Bueno, no está Mateo hoy.
0: No está Mateo, entonces ¿de qué más, Pepe?
1: Me toca decirlo a mí.
0: Y tampoco está el timbriseño.
1: Bueno, entonces de la mamadera de gallo y del perrateo.
2: Del perrateo.
0: Óyeme, pero...
2: Bueno. La bajada de caña.
0: Pero fíjate, no sé si Raymond se siente preparado para saludar a los oyentes que están allí. Y bueno, recordarles que se pueden comunicar con nosotros al 307-16-0034. Allí se pueden comunicar, dejar sus mensajes y nosotros los pasaremos en lo que va del programa. Ray, ¿crees que puedes mencionar a los oyentes o está muy complicada la cosa?
4: Hoy, ¿me escuchan ahí, verdad?
0: Sí.
4: Bueno, sí, vamos a darle, ay Dios mío.
0: Recordar viejo tiempo.
4: Sí, pero bueno, aquí comenzamos con Jesús Barros dice, en sintonía desde el barrio Olaya, saludos. También por aquí Carmen Parra Arias, buenas tardes. Escuchándolos desde Barranquilla, Colombia. Fernando Huelvas Mesa, el ciberoyente número 7. Saludos cordiales, gracias por esa sintonía. También por acá Omar Andrés Soto, un saludo llegando a Barranquilla.
0: Oh. Ah, Omar Andrés llegó, ok, está
4: sí.
0: bien. Sobrino nuestro.
4: Bueno, un cordial
0: Somos
4: saludo.
0: Somos los últimos que nos enteramos.
2: Sí, pero está bien.
4: Fíjese.
0: Se reportó. Vale tarde que nunca. Caramba.
2: Se reportó.
4: Él lo anuncia primero en los comentarios de YouTube. Zenit okay. Orozco, un saludo. Buenas tardes para todos. También Luis Felipe Caballero Salazar. También aquí Omar Loye. Bueno, aquí los comentarios jocosos no faltan en el chat. Darío Maldonado Rivero, un saludo. ¿Qué nota? Gracias por eso, por ese reporte de Mateo. En el Fenway Park. Un saludo también a Jesús Puertas en sintonía desde Sevillar. Bendiciones. César Marenco, un saludo. Buenas tardes. También por acá Milton Zambrano Galindo, Alex Rodríguez, que está con nosotros desde temprano. Incluso dice, saludos desde RD. Wow. Un saludo. Gracias por esa sintonía desde RD. Un saludo. También por acá tenemos a Alfonso Amado Carrasquilla. Un saludo también aquí a Arlis Tomás. Desde Chile, siempre los escucho todos los días. Kifler Panefleck, recuerdo que le decían que era de un país europeo, no sé si era de Polonia, bueno, de por allá. El señor Kifler Panefleck, un saludo también a Rafael Antonio del Castillo, un saludo. ¿Qué más por aquí? A Reinaldo Barrios, tenemos a Frank Rivera, ¿quién más? Henry Barraza, un saludo también por aquí. Tenemos a, bueno, aquí tenemos, ya le digo, Luis Angulo, un saludo. ¿Qué más por acá? Hernando Ramos, Edwin Lastre, cordial saludos por acá a Janet Monterrosa desde Polonia. Miren, sintonía, Iber Rodríguez desde Polonia. Henry Barraza, Roberto García Silvera, Hello Satélite, un saludo. También a José Jan María, buenas tardes. Dice, bueno, el tricampeonato está como en veremos, quedó como anécdota. Un saludo también a Luis Antonio Ariza. Y bueno, estos son nuestros saludos. No sé si tenemos mucha sintonía internacional. Dice aquí el señor Luis Antonio. Saludos desde Suecia, desde el radio, escuchándolo. Fiel seguidor del programa Satélite. Bueno, 2:00 p.m. Gracias, Karina.
1: Rafael Caballero, desde Nueva York. Siempre está en sintonía de Satélite y de Béisbol para Todos. Dice aquí, José, buenas tardes. Como hoy es festivo, ando por aquí relajado, observando el programa. Saludos. Y manda la foto de su televisor amplificando
0: mira,
1: el programa.
0: Qué maravilla. Pónganla allí en programa Satélite, en el chat. Oigan, yo quería aclarar que yo cuando hablaba de penal votados de Muriel, hablaba de Colombia, no estaba hablando de toda su carrera. Ya. No, porque aquí un oyente dice, bueno, no fue el único penal, que dice, fue otro penal que él votó Atalanta en el 2021 y antes en el 2020, pero imagínense, contado con las manos toda la carrera de Muriel.
2: Hasta
0: de
2: si uno incluye que, lo internacionales allá en la Italia.
0: Pero yo me refería a Colombia como tal.
1: A Colombia como tal, sí.
0: Con el Junior principalmente, no había votado un penal.
1: Sí, él votó,
0: desde que
1: votó el penal con la selección de Colombia.
0: Con la selección de Colombia, pero con el Junior era la primera vez. Y esa es la parte que bueno. Sé que tenemos, Ray, un video de Sebastián Viera. No sé si lo podemos poner en este instante.
4: Sí, aquí lo tengo. Pero, ¿será video o audio? ¿Cómo lo hacemos?
0: Ah, no, sí, tiene porque que ser audio porque no podemos poner el video.
4: Sí, después nos ponen strike.
0: Exacto,
4: ahí.
0: Sería el audio nada más.
4: Bueno, corriendo audio.
0: Ok.
17: Esta es la selección. Nos vamos a quedar con dos laterales nada más. Está Herrera y está Suárez. No hay más. Hay que ver qué tenemos y subir sub-20. Pero no hay más. Hay que formar laterales, crear laterales y buscar soluciones. Encontramos un plantel un poco descompensado en las posiciones. El plantel tiene muchos extremos y tenemos dos laterales. Ahora vamos a tener uno izquierdo y uno derecho. Entonces es un problema para revisar. Entonces hay que buscar soluciones. Acá no es buscar culpables ni nada. Hay que ver qué es lo que tenemos. Darle las armas a esos jugadores con trabajo y que después tomen la responsabilidad dentro de la cancha. Pero hay que ponerle pecho a la bala y salir adelante. Y después, ¿cuál fue la otra pregunta? Sí, el polaco. Recién llegó. Hay un tiempo de adaptación acá que no es fácil. Esperemos que se adapte lo más rápido posible y que demuestre lo buen jugador que es. Pero tenemos que buscar soluciones con lo que tenemos. Y en eso vamos a trabajar.
0: Bueno, fíjate lo que mencionaba Mateo. Una cuestión de adaptación. A lo mejor le va a tocar a este señor todo el semestre adaptarse.
1: Sí, pero...
0: ¿Será?
1: Pero él cuando se hizo cargo de la dirección técnica de Junior, cuando aceptó ser el técnico de Junior, él sabía que tenía esos problemas.
0: No, pero él no está... Yo siento que él simplemente lo está... O sea, me parece que... Lo está trayendo. Es más, me gusta que él le está dando cierta responsabilidad hasta cierto punto a los jugadores.
1: Sí, pero no. Me refiero a las fallas que faltan, a que no tiene laterales, que no hay marcadores de punta.
0: Pero Pepe, ¿cómo no va a aceptar esta oportunidad a Viera si se la propone?
1: No sé, pero... Me
0: parece... Él tenía que aceptarla, él no podía decir que no.
2: Sí,
0: Era como... te ponen en una posición que tienes... Hay dos lados.
1: Sí, sí, eso
0: es cierto. O puedes hacer... llegar y cambiar y hacer una maravilla y de ahí despegar como en tu profesión de técnico o hasta cierto punto también te puede hundir.
2: Yo creo que era un momento único, sí, claro. Hasta cierto punto.
1: Desde luego, eso sí es cierto.
2: Entonces, y yo creo que por eso, y vamos a ver qué dicen los oyentes, ¿no? Ahora en los comentarios, pero yo he escuchado una variedad de comentarios. Obviamente unas personas que están muy positivas, otras que están diciendo no sé qué. Que a él le falta más preparación y etcétera, y después gente que está como en la mitad dice, bueno, a Viera le falta preparación, pero el papá sí tiene la experiencia y él con obviamente con Pacheco y con el grupo que ha armado van a... Mira, de todos modos el contrato es solo para estos 4 meses, ¿no? El contrato.
0: Así es,
2: inicial
0: está diciembre,
2: entonces
0: está diciembre.
2: Realmente, ¿qué perdemos en este momento? Porque yo no creo que nadie quería ver ni a Pinto, ni ninguno de estos manes que han bolido, ni ninguno de estos.
1: Pinto menos que ninguno.
2: De que ninguno, que no querían que nadie de ese perfil regresara a Junior. Entonces, en un momento, vamos a darle la oportunidad. Él, de verdad, obviamente, conoce bastante bien a los dueños. Conoce muy bien a muchos de los jugadores todavía en el equipo. Conoce cómo manejar jugadores. Por haber sido el capitán por mucho tiempo.
0: No, y aparte, Cyril y compañeros, la realidad es que Viera no podía decir que no. Si la vida te presenta una oportunidad como esas, y tú que eres también director de proyectos, ¿cuántas veces no te ha llegado un proyecto donde dice se necesita ciertos detalles y tú le dices sí, porque tú tienes que aceptar lo que se te está presentando,
1: normal, sí.
0: Ver si lo puedes hacer y medírtele. Tú no puedes decirle que no a esta oportunidad, aunque todas las circunstancias estén en contra tuya, porque a veces cuando las cosas están no a tu favor, es cuando deberías tomarlas, porque es un reto, José, es un reto.
1: Yo me refería al hecho de que está diciendo ahora eso, me parece que está sacando como una excusa.
0: No, a mí no me parece que está sacando, es una respuesta a una pregunta. Sí, Estamos preocupados porque no tenemos todos los elementos que necesitamos.
1: No sé, pero me parece que, no sé.
2: Yo pienso más bien que una excusa, yo pienso que lo que la está haciendo es... Sí es una estrategia, estoy de acuerdo contigo, Pepe, que es una estrategia.
1: Sí, sí.
2: Pero es una estrategia para manejar expectativas, ¿verdad? Entonces, siempre, si cuando puedan bajar las expectativas un poco,
1: sí.
2: y si logras un resultado más allá de la expectativa,
1: pero
2: sales súper.
1: Ganaste.
2: Pero si las expectativas son súper altas y no das la talla, digamos, a esa expectativa, porque siempre la barra para medir es de acuerdo a la expectativa, más que todo, especialmente con el fanático.
1: Claro. A eso me refería precisamente.
2: Sí, es una estrategia. Pero más que excusa, yo creo que es manejando la expectativa, claro, como tratando de bajar un poquito la expectativa, ¿me entiendes? Para que los éxitos, los pequeños éxitos que van acumulándose, se sientan como éxitos.
1: Sorprendan al aficionado.
2: Sorprendan al aficionado.
0: Oigan, tenemos además la camiseta nueva del Junior, que Mateo nos las envió, la han estado promoviendo allí, la he visto. No sé, tengo como pensamiento, como ideas encontradas con esta camiseta.
1: ¿Por qué, hombre?
0: No sé. Me pregunto si están tratando de promover lo del cáncer de mama, con esa raya rosada.
1: Debe ser, porque
0: no tengo claro ese aspecto.

0: darle de raro?
1: No sé, no sé, no me...
0: Vamos a ponerla de nuevo ahí.
1: Pónganla de nuevo y me gustaría que los oyentes opinaran, los que nos ven a través de las distintas plataformas digitales.
0: Tiene el rosadito ese ahí.
1: No, pero es que pero yo no tengo ningún problema con que un hombre use rosado. Tú has venido de rosado.
0: Yo lo uso y bastante.
1: No, para nada. Pero no sé, me parece...
2: No sé, pegaría bastante bien con el pantalón que tiene Pepe hoy, porque tiene su toque de vino tinto también ahí.
1: A Muriel no se le ve mal.
2: No se le ve mal.
1: Se le ve bien, lo usaron como modelo allí.
2: Bueno.
1: Pero bueno.
2: Vamos a ver. Marenco. Al fin y al cabo, la prueba es cuánto se vende, ¿no?
0: Sí, eso es lo que...
1: Así es.
0: Aquí donde tienen eso, ¿cómo se llama? Esos tabú con los colores, con los colores y el número 13 y no sé qué. Yo veo que Ale Rodríguez...
1: 12 más 1.
0: Ale Rodríguez...
1: Yo digo 13, Pepe,
0: Ale
1: porque
0: Rodríguez
1: a mí el 13 me gusta.
0: Utilizó toda su vida el número 13.
1: Sí.
0: En Grandes Ligas. Y muchos peloteros han usado el número 13. Pero aquí no, aquí todo el mundo le saca el cuerpo al 13... Y que porque les van a decir gay. Y el rosadito también. Y, no, mira, con
1: sí,
0: ese rosadito.
1: No sé qué. Pero no es por el rosado que me disgusta.
0: Yo veo que el Barcelona ha tenido el rosado algunas veces. El Inter de Miami juega con rosado.
2: Claro.
0: El Día de la Madre, los peloteros usan el color rosado en el uniforme, en los zapatos, en los bates. Y allá no pasa nada, pero aquí...
2: Realmente rosado, es, no solamente eso, es que rosado es un color emblemático de Miami. El rosado y ese agua, porque lo hizo así Miami Vice, la serie de Miami Vice, ¿no? Por los colores de Miami, del Art Deco y etcétera, y lo hizo...
1: Mira. Entonces, que el Inter Miami, la camiseta es rosada.
0: Es rosada, eso es lo que dije.
1: Ajá. ¿Cuál es el problema?
0: Pero cuando se la pone Messi está bien.
1: Es el diseño el que no me atrae.
0: Es que lo que pasa es que el número 13, el 12 más 1, ahora, eso lo asocian, yo no sé por qué asocian a Soledad.
1: Producción, discúlpame, tienen el micrófono abierto.
2: No, lo que pasa es que Tim Briseño entrando.
0: ¡Ah, caramba!
2: Está con nosotros.
0: De Batman llegó.
1: No, está apagado. Yo le oigo a Mike Durán la voz.
0: El número 13 lo asocian con Soledad. Yo no sé por qué hablaban de que Soledad lo asimilaban a los gays.
1: Ajá.
0: Entonces, yo investigué sobre esa historia, Pepe. Tú sabes que Soledad antes estaba retirada de Barranquilla.
3: Claro, claro.
0: Siempre, o sea, había una barrera... de bosque, entre Barranquilla y Soledad.
3: Sí.
0: Entonces, la manera en que la gente de Barranquilla o de Soledad para acá se conectaban era a través de la 17, de la calle 17, que en Soledad se convierte en calle 18. Dicen, eso fue lo que yo investigué, que había muchas personas de acá del norte de Barranquilla que tenían esas inclinaciones sexuales.
3: Sí.
0: Pero para que no los descubrieran por acá, se iban para Soledad. Ah, y se apostaban allá alrededor del American Bar.
3: Ah, claro.
0: ¿Entiendes? Sí. Entonces, tú sabes cómo. Y en esa época mucho más.
3: Sí.
0: Entonces, estigmatizaron a Soledad siendo que esos personajes no eran soledeños. Pero así se quedó.
3: Bueno, pero resulta que ahora, ayer o antes de ayer...
4: Una versión de eso.
1: No, ¿cuál es tu versión?
3: Pero ayer o antes de ayer...
4: Bueno, no es mi versión, es una versión popular, que es... ¿Cómo se llama, Pepe, el señor Barro? Gracias. ¿Cómo se llama el patrono de Soledad?
3: San Antonio.
4: San Antonio es el único santo que tiene cargado un niño.
3: San Antonio de Padua, pero además de eso... Oye, ¿sabes lo que pasó con el San Antonio de Soledad? Lo disfrazaron de él...
1: Oye, pero no respetan.
3: No respetan, ahí en la iglesia y ahí está molestando.
4: Porque lo normal es que quien carga el niño sean las vírgenes. Uh-huh. Entonces San Antonio es el único santo que
0: sí, pero cargado. Sí, pero San Antonio no es soledeño.
4: Pero es el patrono.
0: No, pero la versión esa de que se iban algunos personajes de por acá arriba hacia Soledad a no sé a qué, pero bueno, iban allá.
4: ¿Y qué día es el día de San Antonio, Pepe?
3: Ah, el 13.
0: Sí, pero
2: yo no entiendo lo de edificios que pasan del piso 12 al piso 14.
3: Al piso 14.
2: ¿No? Porque el piso 14 13? Sigue siendo el piso 13.
3: Bueno,
2: o sea,
3: pero es que el número 13 tiene una connotación triste.
4: No digas
3: en el calendario egipcio, o mejor

0: En el alfabeto egipcio, el número 13, o en la numerología egipcia, el número 13 es la numerología de la muerte.
1: Sí, sí.
0: Entonces, por eso es que dicen que es un número de mala suerte y por eso los edificios no quieren el piso 13.
1: Sí, sí. Y por eso también en Estados Unidos, teniéndolo el viernes 13, que se volvió después famoso por lo de las películas, la viernes 13.
2: Claro. Oye, creo que este octubre va a haber un martes 13, por cierto.
0: Ah, aquí en Colombia.
1: No. Aquí es martes 13.
0: Nosotros somos con el martes. Allá en Estados Unidos es el viernes 13.
2: Sí, exacto. Nosotros somos martes 13 y en Estados Unidos el viernes 13.
3: Oye, acaba de terminar un juegazo en Filadelfia. Uh-huh. Los Phillies con los Bravos de Atlanta. Uh-huh. 0-0, 0-0, 0-0 hasta el octavo inning. Bueno, el colombiano Didier Fuentes por Atlanta entró en el séptimo, tiró el séptimo inning en cero. Uh-huh. Y en el octavo, Kyle Schwarber le pegó jonrón al muchacho de Colombia. Hombre. Le dio durísimo y la metió en el segundo piso del Citizen Bank Park de Filadelfia.
1: De Filadelfia, sí.
3: Y ganaron los Phillies 1-0 con ese jonrón.
2: Ah, otro equipo del corazón de...
3: Perdió el colombiano Didier Fuentes hoy. Ajá. Lanzó bien los dos innings, pero le pegaron un jonrón y perdió.
1: Todavía no conozco el estadio de Citizen Bank, porque cuando yo crecí, para los oyentes que no saben, que yo nací en Filadelfia.
3: Era el Veteran Stadium.
1: Era el Veteran Stadium, claro. Y Veteran Stadium era un poquito lo que pasaba aquí en el metro, donde era multiuso, ¿verdad? Y ellos construyeron estadios y la grama era artificial, igual como el de Baltimore, original de Baltimore, y el de, creo que RFK, también habían varios estadios como de ese perfil, construido en los años 60, 70.
3: Dicen que la afición de Filadelfia es la más dura de Estados Unidos.
1: Bueno, la más dura,
3: la más fuerte, la más.
1: Pero ahí es más que todo en el fútbol americano, porque.
3: Y en el béisbol también.
1: Más o menos, porque estando, yo te digo, para mí, haber estado, incluso yo creo que muchos que se portan mal en el estadio son primos míos, porque en el fútbol americano hasta tiran bolas de hielo y todo, especialmente cuando juegan contra Dallas, porque Dallas ha sido gran rival de Filadelfia siempre. Uh-huh. Pero en béisbol, ¿sabes? En béisbol yo no experimenté tantas veces que fui al Veteran Stadium.
3: Ahora que hubo el juego de estrellas en Filadelfia, a todo el que no era de los Phillies lo abucheaban, aunque fuera de la Liga Nacional.
2: Pero eso es reciente, tal vez.
3: ¿Eso fue este año?
2: De la nueva generación.
1: Quizás la nueva generación entonces. Sí, porque el béisbol más, los fanáticos eran un poquito más calmaditos en el béisbol que el fútbol. En el fútbol americano sí eran... horrible.
2: Oigan, tenemos audios, me informa la producción. Ay, Dios mío, crucemos dedos. Espero que estén aptos, ¿no?
4: Han sido chequeados previamente.
1: Ah, bueno. Ok, revisado.
2: Bueno, nos vamos con el primer audio.
4: Bueno, arrancamos con el caballero Luis Ángulo, dice lo siguiente.
5: Okay. Buenas tardes a todos los set de programa Satélite. Considero que con Viera podemos mejorar en el juego, en el sistema, en la estrategia, pero no debemos pedirle títulos porque no creo que le alcance. La defensa está muy mala y creo que le va a tocar volver extremos laterales, porque con esa defensa no vamos a llegar a ninguna parte. Y creo que también, así como dice Teo, hay unos jugadores que no están conscientes del equipo en donde están, que nunca debieron llegar a Junior. Gracias. Feliz tarde para todos.
2: De acuerdo. De acuerdo con lo que él dice.
1: Estoy de acuerdo con ese, pero él tiene gran responsabilidad en ir y concientizarlo, de verdad, tiene que sacarlo.
3: Es duro, ¿verdad?
1: Claro. Teo tiene que, si hay una ventaja de tener Teo es que él tiene ese lado de él, no quiero decir una palabra demasiado fuerte, pero la malicia por lo menos vamos a usar ahí y que va a sacarlo y mira, vamos
2: la malicia española,
1: vamos a hacer a estos nuevos jugadores entender quién es Junior, ¿no?
2: Sí, sí. Yo creo que él puede enseñarles muy bien.
3: Por aquí el amigo David Padilla me da una información, dice Mundial de Fútbol Femenino Sub-17, Colombia 3, Costa Rica 1, buen encuentro.
2: Sí. Mm. Vamos con el próximo audio, Raymond Hernández.
4: Bueno, aquí va el señor César Marenco. Va.
6: Buenas tardes, señores de Satélite. Bueno, ya nuevamente en casa, ya recuperándome. Mire, yo, o sea, el estado físico es fundamental, claro. Y las lesiones denotan de que el Junior no está en el mejor momento, en el mejor punto en cuanto a lo físico. pero yo he observado de que al Junior no le ha ido bien, no le ha ido bien en el Romelio. Analicen los resultados para que vean que al Junior no le ha ido bien en el Romelio. Esperemos que cuando pase al Metropolitano, pues las cosas cambien, pero en el Romelio no le ha ido bien al Junior. Gracias.
1: Wow, interesante el punto.
2: Bueno, pero en el Romelio ganamos una liga.
0: Bueno,
2: yo no sé qué tendrá que pasar para que nos vaya mejor en el Romelio. En el Romelio ganamos una liga, señores.
1: Bueno, es verdad.
2: Entonces, no, yo no, es que no es cuestión de que sea el Romelio, o no se puede cubrir el sol con dos dedos.
0: En el Romelio tienen escritas las páginas más bellas del Junior.
2: Todo lo contrario, yo creo, incluso han asistido más personas, y voy a averiguarme esa estadística. El semestre pasado, el Romelio estuvo bastante concurrido, mucho más que lo que estuvo el Metro, el la liga anterior, que también se ganó, pero que solo al final la gente comenzó a ir, porque no había apoyo a pesar de que el Junior estaba ganando.
0: Y los primeros títulos del Junior fueron ahí en el Metro, en el Romelio.
2: Entonces yo no creo que un lugar determine.
1: Yo creo,
2: pero bueno, hay que respetar la opinión del oyente.
3: Bueno, pero el
2: técnico, hermano tuyo, ¿no, Omar?
3: Sí, pero bueno, por eso, esa es la opinión de él.
2: Sí, total.
3: El técnico anterior dijo algo parecido a eso. Él dijo, aquí los equipos juegan los contrarios, juegan más suave porque entra más la brisa, se sofocan menos. En fin, eso lo dijo él en el campeonato pasado.
2: Pero sí
3: tuvo dificultades, se ganó la liga, pero sí tuvo dificultades, sí, en ciertos momentos, y en este torneo no ha ganado ni un partido aquí, ninguno.
2: Bueno, pero ya sabemos también por qué. Bueno. Este equipo, jugando en el Metropolitano, creo que le hubiese ido igual.
0: Peor, no sabemos.
2: Igual, y en cuanto a taquilla, pues ni se diga. Bueno, tenemos un audio más, adelante, Raymond Hernández.
4: Así es, el señor Alberto.
7: Okay. Hola, un saludo a la mesa y a Mateo desde la distancia. Con relación a lo de Viera, Viera quiso demostrar con el equipo lo que iba a hacer. Lo que pasa es que el equipo no está preparado bien físicamente y podemos esperar más del equipo. Podemos esperar más del equipo. Gracias. De parte del Papi González de Campo de la Cruz. Saludos a José Marenco especial.
1: Tu gente.
2: Te recuerdan allá, así es. No sé, qué interesante de todos modos la experiencia que Viera. Yo he estado hablando con personas en donde todavía, hinchas del Junior por supuesto, se sienten que el profe Arias no debió haberse ido. Que fue injusta la sacada de él. Y todavía lo siguen diciendo, y yo creo que hasta cierto punto esto que está pasando el Junior simplemente abre un capítulo en donde definitivamente, yo te digo algo, ahí le doy la razón a Abel González, en un Remember Time, Pepe, yo recuerdo que Abel González decía que su sugerencia era traer un técnico que pudiera interpretar los jugadores, pero que la mayor inversión tenía que ser en los jugadores.
0: En los jugadores, lógicamente.
2: La mayor inversión. Cuando el técnico es mejor que los jugadores, eso no da. Por muy buen técnico que sea, ¿qué vas a hacer con un equipo que no te da? Sí, sí, sí. Entonces, la mayor inversión tiene que ser en los jugadores. Y un técnico que sepa ubicar a los jugadores donde deben ir, donde se lucen, donde pueden dar resultados, claro. Y dirigirlos de manera inteligente.
0: Eso
2: pero,
0: es lo ideal.
2: Sí, eso es lo ideal.
1: Sí,
2: eso
1: sí.
2: Es lo ideal. Entonces, yo creo que yo le doy la razón en ese aspecto. A ver,
1: mira, lo que estás viendo, por ejemplo, José y yo hemos visto noticias en estas semanas. Primeramente, hay un tema en el béisbol que realmente el nivel de arbitraje está bastante bajo, yo creo que en este momento, en opinión de muchos fanáticos y muchas personas de opinión como nosotros. Y cuando los árbitros se vuelven, tratan de hacerse como el espectáculo, es para mí lo mismo que los técnicos. Ni los árbitros ni los técnicos se deberían, ellos no son los jugadores. Claro. Y cuando tratan de volverse las estrellas del equipo y hay unas soberbias en ellos, hay problemas, ¿verdad? Y yo creo que lo que pasó con Arias es que él realmente creó una situación, y yo te escuché, Karina, muchas veces aquí con el panel, tratando de motivar al profe Arias de reconciliarse un poco con la fanaticada, con quizás sus propios jugadores un poquito, y él sacaba, y con la prensa, y sacaba siempre ahí que dos estrellas. Él realmente creó una situación, y cuando él se levanta de esa forma, está creando un ambiente más y más negativo. Entonces él hizo la situación, tomó una situación y lo empeoró a tal punto donde ya el ambiente era muy muy, muy oscuro, muy, muy negativo, muy enrarecido. Entonces puede ser, pero él tenía que haber pues, como bajado un poquito el nivel, y también la parte que no estaba de acuerdo con el profe Arias. Y yo creo que Viera sí entiende, porque hasta ahora no hemos escuchado ninguno decir que Viera no lo deberían haber nombrado como técnico. Escuchamos que quizás deberíamos bajar las expectativas, etcétera, o que lo que podría todavía faltar el equipo, pero no es como, no hemos, ninguno ha dicho que no, ¿verdad?
2: Por el respeto.
1: Por el respeto a él. Uh-huh. Y lo que sí entiende Viera un poquito, yo creo que con todos los años aquí, sí entiende Barranquilla, sí entiende el fanático del Junior. Y lo que pasa es que tú no puedes salir diciendo, ay, yo estoy aquí trabajando para mi familia y para 5 familias más y etcétera. ¿Sabes qué? Estamos hablando de fanáticos que sacrifican una buena parte, muchas veces de un sueldo mínimo, para ir a ver un equipo, ¿verdad? Y puede ser que tú hayas ganado 2 estrellas, pero perdóname, esto es un medio de entretenimiento. ¿Y qué es lo que estás haciendo? Y no creo que nadie esperó que Junior estuviera, digamos, después de Otito, enseguida en los primeros puestos, porque sabemos muchas veces que peleamos para entrar en los 8 y después hacemos algo de verdad
0: para salir.
1: Para salir y poder ganar el título. Entonces, pero cuando estás allí en los últimos puestos y ves cómo estás jugando y no hay ninguna esperanza, y después ves ese ambiente tan raro, ¿qué hace uno? O sea, ya él hizo la situación imposible.
2: Total. Pero bueno, Pepe, vamos a ver qué pasa.
0: Porque, óyeme, yo no quiero, yo decir, yo estoy ahora en este momento, estoy como medio aislado. Ajá. No me la acerco a las redes sociales, porque en las redes sociales hay un avispero formado. Ahí se dice de todo en lo que pasó en Junior. Cada quien tiene su propia versión.
2: ¿Qué es lo que más se ha dicho,
0: Pepe? Lo que más se ha dicho, y lo voy a decir públicamente.
2: ¿Qué es lo que más se ha dicho?
0: Lo que más se ha dicho es que parece ser que el profe Arias le había hablado con la directiva de Junior para sacar del equipo a Teo. Mm. Y entonces Teo le ha... Como tiene tanta ascendencia entre los jugadores, le removió el equipo a Arias. Y entonces la gente se le... Uno de ellos fue Yermey Peña, que por eso no jugaba.
1: Hay que tener cuidado, porque cuando Teo quiere crear problemas, lo puede crear.
0: Claro.
2: Pero esas son las cosas que yo digo, que hasta cierto punto darle tanto poder a una persona es tan peligroso. Cierto. Es decir, que un jugador haya logrado sacar un técnico, yo quisiera pensar que eso no es así.
0: Yo también quisiera pensarlo, pero las redes sociales están revueltas con eso. Y desde que la gente habla es porque algo hay.
1: Menos mal, por ejemplo, hay nueva versión. No, este programa no depende de mí. Hay una versión más joven, más hábil, más etcétera. Pero imagínate que si programa de satélite se dependiera de mí.
3: Yo no propagaría una cosa como esa.
2: Sí, no.
3: Porque primero hay que probarlo.
0: No, hay que probarlo.
3: Y segundo, que es muy grave.
2: Es muy grave. ¿No les parece que es grave? Es gravísimo.
0: Pero sí es grave. Pero ¿cuántas personas hay en las redes sociales que la están hablando?
3: Sí, pero en las redes sociales cualquiera escribe lo que sea.
2: Exactamente.
0: Sí, cualquiera escribe lo que sea, pero es la versión más destacada que hay.
2: Si hemos notado que cuando ya el técnico pierde el camerino, definitivamente
0: Sí.
2: Ya no hay nada que hacer.
0: Ya no hay nada que hacer.
2: La confianza, los desacuerdos son más grandes. Entonces, nada, hay que seguir adelante. Yo pienso que hay que darle ese voto de confianza a Viera para que pilotee este vuelo que va a tener muchísimas turbulencias. Va a ser un vuelo, Pepe, que se va a mover todo el tiempo. Entre no va a ser un vuelo tranquilo, pero para nada.
0: Entre otras cosas, eso fue otro hecho que destacaron las redes sociales. El abrazo entre Teo y Viera en el partido.
2: Bueno, para que veas. Para o sea, que veas. Sí, y el abrazo de Germán Peña al profe Arias.
0: Al profe Arias, imagínate tú.
3: Está gozando Mateo, está gozando.
2: ¿Qué
3: ya,
2: te dice?
3: Ya estamos en la quinto inning.
2: Ajá, ¿cómo va la cosa?
3: Bueno, ya van para el sexto inning. Están ganando los Red Sox 5-0 a los Angels. A los Angels.
1: Y eso después de haber barrido a los Orioles.
0: A los Orioles, sí.
3: 4 juegos a los Orioles.
1: Imagínate.
3: Bueno, fíjate tú que claro, lo que pasa es que la temporada de Grandes Ligas es mucho más larga que el campeonato de fútbol aquí en Colombia. Claro. Porque Boston estuvo en el último lugar de su división, estuvo a más de 10 juegos de la punta.
1: Si no fue por el mes de julio.
3: Y ha tenido 2 meses extraordinarios. Sí. En los últimos 50 juegos ganó 33, sin meter el de hoy. Últimos 50 juegos, 33-17.
1: Fue tan bueno que la gente empezó a decir, ¿será que están haciendo esto o lo otro?
3: Bueno, ahí votaron al manager. En Boston votaron a Alex Cora. Decían que perdió el camerino.
2: Sí. Bueno, fíjate.
3: Y ni siquiera han nombrado manager oficial. Ellos tienen un manager interino.
1: Interino.
3: Tracy.
1: Que subió.
3: Chad Tracy está de interino.
2: Y que mira, ¿cómo le está yendo?
3: Sí, por eso.
2: ¿Ah?
0: Muy bien. ¿Eh?
2: Por eso digo. Mira, lo que es para ti, lo que es para ti, es para ti.
0: Sí.
2: Si Viera logra lo que... lo que nadie espera que logre, hará historia, definitivamente, y se estará él abriendo camino para una carrera de mayor éxito, de mayor, digamos, oportunidades, ¿no?
1: Sí.
2: Definitivamente. Bueno, vamos, ya se nos está acabando el tiempo.
0: Se acabó
2: y ya estamos cortos, ya no tenemos minutos a nuestro favor. ¿Verdad, Timbriseño? Ya las pasamos todas, ¿no?
8: Se gastaron en los primeros días de septiembre.
2: Ya nos gastamos por el resto del año.
1: Nada más quiero mandar un mensaje rápido, Karina, si puedo, a los que participaron en el torneo del viernes pasado, torneo de golf por Team Marino, que fue para beneficiar a los grumetes acá de lo que es la Armada Nacional.
2: Uh-huh.
1: Parte de realmente de la escuela naval, pero aquí en Barranquilla, CDARC de Barranquilla, y es para levantar fondos para los que están obviamente como suboficial y realmente los futuros marineros de nuestra Armada Nacional.
2: Interesante. Bueno, vamos con el versículo, señores. A ver, producción, ¿qué dice el versículo el día de hoy? San Juan 8:12, qué raro que no sea San Mateo. Otra vez Jesús les habló diciendo, yo soy la luz del mundo, el que me sigue no andará en tinieblas, sino que tendrá la luz de la vida. Un poco de fe y un poco de confianza en el Altísimo. Y bueno, deseándole siempre lo mejor al equipo Junior, a todos los deportistas de nuestra región Caribe, ¿no? Y qué bueno que Mateo va a estar allá y va a poder entrevistar a este gran jugador de Tierra Bomba.
0: Sí. No, es de Boca Chica.
2: Es de Boca Chica, imagínate.
0: Boca Chica.
2: Boca Chica.
1: De todos modos costeño.
0: La tierra de los pescadores. Sí,
2: sí. Y allá en esa ciudad que es tan hermosa, ha estado en Japón, ha estado, bueno, tantas cosas ha vivido este beisbolista.
0: Tyron Guerrero,
2: que definitivamente... va a ser muy interesante esa entrevista de Mateo Gueidos con Tyron Guerrero. Vamos a despedirnos. Muchísimas gracias por haber estado con nosotros. Gracias, Cyril Gueidos, por habernos acompañado. Eso por la muerte de un papa. Está Cyril Gueidos acá en el programa Satélite. Vamos a pedirle a nuestro amado Abel González Chávez que por favor despida el programa.
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0: Espectacular voz de Claudia de Colombia. Tiempo para amar.
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0: 2:37 minutos, las 2:37.

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0: Juan Luis Guerra 440, Estrellitas y Duendes.
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0: 2:43 minutos, las 2:43.
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0: tarde maravillosa y espectacular con Villos Caracas y la gran Sonora Matancera a nombre de Arroz Pinillar. Villos Juanita Bonita, Sonora, cuando tú seas mía.
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0: 12:50 minutos, las 2:50.
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0: Salsa romántica y espectacular con Hansel y Raúl. Ayer.
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0: 2:58 minutos, las 2:58.

0: Estos son los Blanco, Morena Consentida.
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0: 3 de la tarde, 1 minuto. Las 3, 1.

0: Momento romántico y espectacular con los tres reyes. Triángulo.
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0: 3-5 minutos, las 3-5.
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0: Música nuestra de la costa para el mundo con Pedro Laza, 039.
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0: 13, 10 minutos, las 3:10.

0: En la orquesta Broadway, Los Cuatro Pesos.
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0: Ese tema lo bailó y lo gozó en la cancha Las Palmas el día de ayer. El Pájaro, gran amigo, gran compañero. El Pájaro baila, goza y disfruta siempre con Emisora Atlántico. Espectacular. El Pájaro y su familia. Es el que la pone chiquita ahí en el barrio Rebolo, San Roque, Chiquinquirá y todas las canchas en Barranquilla. Muchas gracias, Pájaro, por estar en la sintonía espectacular de...

0: Tarde romántica con Leo Dan. Siempre estoy pensando en ella.
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0: 13:20 minutos, las 3:20.
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0: La banda de Don Filemón, El Amor.
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0: 13:26 minutos, las 13:26.
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0: Bobea y sus vallenatos, La Patillarera.
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0: 13:29 minutos, las 3:29.

0: Salsa romántica con la orquesta Inmensidad. Vieras cuántas ganas tengo.
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0: 13:35 minutos, las 13:35.
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0: Roberto Ledesma, Palabras al Cielo.
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0: 13:37 minutos, las 13:37.

0: Eddie Fontana en la tarde espectacular. Tonieta.
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0: 13:41 minutos, las 3:41.

0: El sabor musical de la Sonora Dinamita, Maruja. Maruja, tienes que comprender, Maruja.
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0: 3:45 minutos, las 3:45.

0: El niño mimado Cheo Feliciano, Salomé.
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0: 3:49 minutos a 3:49.
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0: espectacular Isabel Pantoja. Así fue.
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0: 13:55 minutos, las 3:55.
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0: Arroz Espinillar y la pareja musical. Villos Caracas, 8 días. Sonora Matancera con Nelson Pinedo, el ermitaño.
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0: 4:05, las 4:05, y la sintonía es internacional. Don Julián Ponce y Doña Olga nos escuchan desde Miami, ahí saboreándonos musicalmente. Don Julián Ponce y Doña Olga, al igual que acá en Barranquilla, nuestro gran amigo Don Rafael Brochero, bailan y gozan, disfrutan y hasta cantan con...
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0: La banda TNT, Sabré Olvidar, Mujer, Sabré Olvidar.
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0: 4:10 minutos, las 4:10.

0: La gran orquesta del maestro Pacho Galán, Playa Blanca.
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0: 4:13 minutos, las 4:13.
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0: Es el grupo Niche de Colombia, El Amor Vendrá.
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0: 4:20 minutos, 4:20.
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0: Es el combo de Nelson Enríquez, el desahuciado.
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0: 4:28 minutos, 4:28.

0: El mendocino Leo Marini con la Sonora Matancera en la palma de la mano.
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0: 4:30 minutos, 4:30.

0: Álvaro José Joe Arroyo, te quiero más.
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0: 4:37 minutos, 4:37.

0: Estos son los Johnny Jags, El Último Beso.
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0: 4:43 minutos, las 4:43.

0: La tarde es espectacular con la dimensión latina. Divina Niña.
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0: 4:48 minutos, 4:48.
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0: En los 1070 de Emisora Atlántico, Chucho Sanoja, Cosas Raras.
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0: 4.50 minutos, 4.50.
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0: Es el gran Benny Moré, bonito y sabroso.
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0: 4:56 minutos, las 4:56.
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0: El Supercombo Los Tropicales es mi vecina.
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0: 4:59 minutos, las 4:59.

0: De costa a costa, Costa Brava, La Bayamesa.
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0: 5:18 PM, 5:18.
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0: 5:28 minutos, sean todos bienvenidos a esta nueva entrega informativa Atlántico en Noticias por emisora Atlántico Espectacular 1070M. Conducción técnica Omar Barro, presentación de noticias Dana Chávez Jaramillo y quien les habla Carlos Llanes Ropaín, la dirección general de Jorge Cura Amar. Todo el equipo periodístico Atlántico en Noticias listo para entregar la más completa actualización informativa a partir de este momento. Los invitamos de inmediato a los titulares.
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0: Lucha contra el narcotráfico, ayudas a damnificados del terremoto y comercio son los temas para analizar durante la reunión entre el secretario de Estado de los Estados Unidos, Marco Rubio, y el presidente Abelardo de la Espriella. Es la primera visita oficial del secretario de Estado a Colombia desde la posesión del presidente de Colombia.
2: Ante la visita del secretario de Estado de Estados Unidos, Marco Rubio, a la ciudad, la alcaldía de Barranquilla dispuso cierre de vías este martes 8 de septiembre. Los cierres se programaron entre las 5 de la tarde y las 11 de la noche.
0: Primera reunión del Consejo Superior de la Universidad del Atlántico con el nuevo gobierno del presidente Abelardo de la Espriella. Se cumplió este lunes en la gobernación. La delegada del Ministerio de Educación es Maribel Castro, quien se desempeñó como secretaria de Educación del departamento. Hasta hace pocos días se analizaron iniciativas para fortalecer la calidad académica y la ampliación de oportunidades de ingreso de los estudiantes.
2: Programa de alimentación escolar en el Atlántico alcanza el 70% de su ejecución en los municipios.
0: En un fallo de segunda instancia, Juzgado de Barranquilla dejó en firme el principio de oportunidad otorgado a Daisuri Vázquez, expareja de Nicolás Petro.
2: Cuando se movilizaban en una motocicleta, una pareja fue asesinada a tiros en el barrio La Alboraya de Barranquilla. Las víctimas fueron identificadas como Brian David Camacho Osorio, de 26 años, y Angie Jimena González Cárdenas, de 23 años, estudiante de cosmetología.
0: También en accidente de tránsito, dos hombres perdieron la vida al chocar en la motocicleta en la que se desplazaban. El fatal accidente ocurrió en la vía Juan Mina. Las víctimas fueron identificadas como Carlos Ortega Orellano y Oscar Salas Álvarez.
2: Incursión de sicarios en el barrio Rebolo deja dos hombres y dos mujeres heridos. Las víctimas departían en la terraza de una vivienda cuando hombres en una motocicleta les dispararon. Según las autoridades, una de las personas heridas en la mano derecha de alias es la mano derecha de alias el menor, cabecilla de la nueva generación del Freseo.
0: Como Luigi Alfredo Peña Herrera, fue identificado el hombre hallado sin vida cerca de la rotonda del barrio Bendición de Dios aquí en Barranquilla. Peña Herrera era oriundo de Venezuela y se encontraba desaparecido. Desde el pasado viernes señalaron sus familiares.
2: Cinco presuntos integrantes de la banda de Los del Puerto fueron capturados por la policía, sindicados de tráfico de drogas en Puerto Colombia. En los operativos de allanamientos, la policía les incautó más de 300 dosis de marihuana, base de coca y cocaína. Esta banda tendría rentas cerca de los 10 millones de pesos semanales.
0: 5:32 minutos, una breve pausa, regresamos con más información.

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16: Tenemos más noticias, información judicial a esta hora. Milcar Alvear.
18: Muy buenas tardes, Harold, para usted y la amable audiencia de Atlántico en Noticias. Mucha atención, que un hombre y una mujer fueron asesinados esta madrugada en la carrera 8 con calle 40 en el barrio La Alboraya del suroriente de Barranquilla. Las víctimas, según testigos, se movilizaban sobre la carrera 8 en una moto Suzuki DR-150 cuando fueron alcanzados por dos sujetos también en moto, y el parrillero, sin bajarse de la misma y sin mediar palabra, soltó una ráfaga de tiros contra ambos. Gravemente heridos fueron llevados a la Clínica La Victoria y al Hospital General de Barranquilla, centros asistenciales en los que fallecieron por la gravedad de las heridas. Las víctimas mortales fueron identificadas como Brian David Camacho Osorio, de 26 años, quien recibió 7 impactos de bala, y Angie Jimena González Cárdenas, de 23 años, quien fue alcanzada por 3 proyectiles. Brian, según informaron sus allegados, se dedicaba a la compra y venta de oro, celulares y al préstamo de dinero en efectivo gota a gota. Este hombre, que era conocido con el remoquete de Morocho, registraba 8 anotaciones judiciales: una por daño en bien ajeno, 3 por porte ilegal de armas de fuego, 2 por hurto, 1 por fuga de presos y 1 por inasistencia alimentaria. Por su parte, Angie González era estudiante de cosmetología, residía en el barrio San Roque y no presentaba anotaciones judiciales. Según las entrevistas realizadas por funcionarios del CTI de la Fiscalía, Brian Camacho había recibido amenazas por parte de miembros del grupo delincuencial La Nueva Generación del Freseo por el incumplimiento en las exigencias extorsivas que le venían realizando. Por otro lado, la Policía Metropolitana de Barranquilla ha entregado un balance de lo que fue el fin de semana en la ciudad y su área metropolitana en materia de operatividad. El reporte indica que fueron capturadas 35 personas por diferentes delitos, de las cuales 27 fueron detenidas en flagrancia y 8 mediante orden judicial. De igual manera, durante las acciones operativas se logró la incautación de un arma de fuego y 144 armas blancas, además de la recuperación de 2 motocicletas que habían sido hurtadas. En materia de atención a requerimientos ciudadanos, el Centro Automático de Despacho CAD recibió un total de 7.688 llamadas relacionadas principalmente con situaciones de alteración a la tranquilidad, riñas y hechos asociados a violencia intrafamiliar. En desarrollo de las acciones preventivas y de control, fueron desmontados 12 equipos de sonido tipo pick-up. Se impusieron 450 comparendos por comportamientos contrarios a la convivencia y 53 personas fueron trasladadas a la UCJ por comportamientos contrarios a la convivencia. Y en la localidad Norte Centro Histórico de Barranquilla, como Luis Alfredo Peña Herrera, de 38 años, fue identificado el hombre hallado muerto en la calle 7 con carrera 49, cerca de la rotonda del barrio La Bendición de Dios. Este hombre, de nacionalidad venezolana, se encontraba desaparecido desde el pasado viernes 4 de septiembre, cuando salió de su vivienda a eso de las 4 de la tarde, según informaron familiares a las autoridades. Cerca de 44 horas sus seres queridos estuvieron en la búsqueda de Peña, hasta que fueron informados que en La Bendición de Dios yacía el cuerpo sin vida de un hombre, con características similares a las de su pariente, y que había sido asesinado con arma blanca. Agentes del CTI de la Fiscalía realizaron la inspección técnica y el levantamiento del cadáver y trasladaron el cuerpo sin vida al Instituto de Medicina Legal, donde se confirmó plenamente que se trataba de Luis Peña. El hoy occiso, según confirmó la policía, registraba 7 anotaciones judiciales, una por el delito de porte ilegal de armas de fuego y 6 por tráfico, fabricación o porte de estupefacientes. Las autoridades investigan si su muerte violenta pudiera estar relacionada con esta última conducta punible en mención, pero hasta el momento no se confirma ni descarta ninguna hipótesis. Y en el suroriente de Barranquilla, una incursión sicarial registrada en la calle 10 con carrera 35, barrio Rebolo, dejó 4 personas heridas a bala, 2 hombres y 2 mujeres. Testigos del hecho informaron a las autoridades que las víctimas se encontraban departiendo en la parte externa de una vivienda cuando fueron sorprendidos por 3 sujetos en una moto de color negro. Uno de los parrilleros, sin descender de la misma, esgrimió un arma de fuego, disparó de forma indiscriminada y luego huyó con rumbo desconocido. De ese modo resultaron heridos Melanizaray Cueto Barrios, de 20 años, quien fue alcanzada por un proyectil en su mano derecha, Lilibet Karina Pacheco Fonseca, de 25 años, quien recibió un disparo en el hombro derecho, Fernando José Charriz Andrade, de 25 años, herido en el antebrazo izquierdo, y Justin Andrés Caret Miranda, de 19 años, quien fue alcanzado por un proyectil en la pierna izquierda. Los 4 fueron auxiliados y trasladados al Hospital General de Barranquilla, donde recibieron atención médica. Según las pesquisas adelantadas por la SIGINMEBAR, las víctimas son señaladas por las autoridades como presuntos integrantes del grupo delincuencial La Nueva Generación del Freseo. Además, una de las lesionadas es señalada por la policía de ser mano derecha de alias El Menor, máximo cabecilla de esta estructura criminal. De acuerdo con la investigación de los miembros de Policía Judicial, este hecho estaría relacionado con la disputa por el control territorial entre La Nueva Generación del Freseo y los Pepes. Informó para ustedes Amílcar Alvear, Atlántico en Noticias.
16: 5:46 minutos. 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
2: Más noticias, Dana.
1: Harold, la disputa por los límites territoriales entre Barranquilla y Puerto Colombia llegó a la Comisión Primera del Consejo de Barranquilla. Así lo indicó el concejal Andrés Ballesteros, quien señaló que se busca convocar a funcionarios del distrito y a representantes de las entidades involucradas para conocer sus posiciones frente a este conflicto.
4: No, la verdad es que hoy en la Comisión Primera se presentan unas proposiciones que van encaminadas a la problemática que pues se han entendido en los últimos días entre la problemática de los límites entre Barranquilla y Puerto Colombia. Creo que desde esta comisión podemos llamar a las personas indicadas para escucharlas, para saber su opinión, a los secretarios del distrito. Vamos a invitar también al presidente de la Comisión de Ordenamiento Territorial del Senado de la República, a que nos venga y nos dé su punto de vista y su visión de lo que va a pasar con esta situación, ya que pues es un tema relacionado de esa comisión, y creo que eso nutre el debate, como bien lo dijo el compañero Borges, eso va a nutrir de información de todo lo que está pasando y que esperemos pues se resuelva de la mejor manera este conflicto que ya lleva un tiempito. La problemática que hoy se presenta sí debe tener como eje principal el bienestar de toda la ciudadanía, tanto de las personas de Puerto Colombia como las de Barranquilla.
1: Muy bien, el concejal expresó que se espera que lleguen estos representantes de entidades involucradas en este conflicto, funcionarios del distrito, al consejo para explicar cómo va la situación y que se resuelva esta disputa, teniendo como prioridad el bienestar de los habitantes de ambas poblaciones. Dana Chávez Jaramillo, Atlántico en Noticias.
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5: Más noticias en el plano económico. Mucha atención que se están dando a conocer resultados de la cumbre, la reunión de alto nivel con empresariado, con buena parte del empresariado del país, por parte del presidente Abelardo de la Espriella en Chocó. El presidente Abelardo de la Espriella anunció un paquete de medidas para la reconstrucción y transformación del Chocó al cumplirse cerca de un mes del terremoto que afectó al departamento. La estrategia que el mandatario denominó Plan Marshall para el Chocó contempla inversiones en infraestructura, energía, minería, turismo, educación, emprendimiento y conectividad. Durante una reunión con los empresarios más grandes de Colombia, Alejandro Santo Domingo de Valoren, Jaime y Gabriel Gilinski, el grupo Gilinski, un representante de la organización Ardila Lule y David Vélez de Nubán. Bueno, en el plano local, por los empresarios locales, el Atlántico, estuvo Fuachar del Grupo Olímpica y también Cristian Daes, CEO de Tecnoglass. Además, Miguel Cortés Cotal del Grupo Bolívar y César Caicedo de Colombina. No quiero 100 pequeñas iniciativas dispersas, cada uno por su lado y cada ministerio anunciando su propio programa. Vamos a hacer una buena planeación, establecer grandes prioridades, asegurar los recursos necesarios y como gobierno me comprometo a estar encima de la ejecución para que las cosas sucedan, señaló el presidente de la Espriella. Uno de los primeros anuncios fue la construcción del malecón de Quibdó, proyecto cuya financiación, según el gobierno, quedó garantizada con el apoyo del sector empresarial. La obra busca recuperar el frente del río Atrato, impulsar el turismo, generar empleo y contribuir a la reactivación económica de la capital chocuana. A esto se suma un fondo de 5.000 millones de capital semilla para 1.000 emprendedores afectados por el terremoto. Los recursos serán aportados por Impulsa, el Gobierno Nacional, Bancolombia y Tecnoglass, con una asignación de aproximadamente 5 millones de pesos por negocio. Bueno, otra de las iniciativas que anunció el presidente, ha ordenado evaluar la viabilidad de un canal interoceánico que conecte al Océano Atlántico, Mar Atlántico, con el Pacífico a través del Chocó, proyecto que contempla dos alternativas: la construcción de un canal o una conexión ferroviaria entre ambos océanos. Según lo explicado durante el encuentro, se analizan opciones para conectar el Urabá antioqueño con un puerto de aguas profundas en el Pacífico chocuano, con el objetivo de facilitar el transporte de mercancías entre las dos costas. Otro de los principales anuncios fue un paquete de infraestructura y conectividad por $1 billón que contempla 5 proyectos para mejorar la conexión del Chocó con otras regiones del país. 6-10 minutos, 6-10.

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0: Bueno, usted tiene la palabra en esta hora de la tarde, don Omar Barros.
2: Un saludo, Harold, para usted, para los oyentes amables de Atlántico en Noticias. Oiga, con buen arranque la selección Colombia femenina de fútbol en el Mundial de Polonia.
0: Mire, don Omar, no, arrancó mal, porque...
2: No, no, digo, en el partido, final, el resultado final. Okay, bueno. Sí, sí, no, arrancó mal porque...
0: Se pifiaron ahí en esa primera jugada del
2: Colombia. Se equivocó Luisa, ¿no? Sí. Nuestra portera, que es buena jugadora y es muy admirada por sus condiciones también, indudablemente. Mire, ganó Colombia 3-1. Perdía 1-0, luego Fernanda Viafarán han destacado mucho en redes la manera como la arquera tica le hablaba y trataba como de sacarla de concentración a Fernanda, pero marcó el empate. Luego Mariana Silva y Catalina Cortés dieron cifras concretas a la victoria de la selección Colombia femenina en el Mundial Sub-20 que se realiza en Polonia. Corea del Norte le ganó a Portugal 2-0, que forman parte del grupo E, donde está Colombia. Jugarán en la próxima fecha, que será el jueves, Corea del Norte contra Costa Rica, y Colombia va a enfrentar a Portugal. Es la primera vez que Polonia organiza un torneo femenino de la FIFA y es la segunda vez que Polonia organiza un torneo de FIFA tras haber sido sede de la Copa Mundial Sub-20 masculina de la FIFA en el 2019. Esto de los mundiales va tomando bastante, bastante fuerza y cada vez más. A propósito, hoy también han viajado a Bogotá Carlos Pérez y Daniel Socarrás del Junior y también Edmilson Erazón del Barranquilla para integrarse a la Selección Colombia Sub-19, que va a estar en los Juegos de Argentina en el 2026. Ha salido también la información desde el Comité Olímpico Colombiano, donde la Selección Colombia Femenina de Voleibol se prepara para afrontar el Campeonato Sudamericano 2026, certamen que se va a disputar en el gimnasio Maracaraciño de Río de Janeiro y será clasificatorio para los Juegos Olímpicos de Los Ángeles en el 2028. El equipo nacional va a tener 5 compromisos en la primera fase del campeonato, enfrentando a Chile, Argentina, Brasil, Perú y Venezuela. Eso va a ser entre el 8 y el 13 de septiembre. Y déjeme decirle que hoy, mi querido Harold, usted que tiene muchas relaciones con el país de España, hoy en la liga pasó de todo. Iba el Getafe ganando 1-0 con gol del uruguayo Satriano, pero Starfelt de una palomita, el jugador sueco del Celta de Vigo, empató. Jugó Johan Mojica, el colombiano, con Getafe. Terminó con 10 hombres el equipo de la Comunidad de Madrid. Y en el otro partido de la Liga de España hoy, ganaba Real Sociedad 2-0 hasta el minuto 31, pero lo empató el Elche, que fue local, con goles de Lemar y Niño. Pero Sucic en el 90 le dio la victoria al equipo de San Sebastián, así que ganó Real Sociedad 3-2. En la Serie A de Italia, Cagliari le ganó al Lecce 1-0 y Lazio como visitante superó a Udinese. A esta hora están jugando en el campeonato brasileño Grêmio y Vitória. Van en 17 minutos dentro del campeonato brasileño, que tiene en sus destacados a José Enamorado, que es suplente hoy en este partido, el jugador atlanticense.
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4: Iniciamos el resumen final, Dana.
5: Harold, la Alcaldía de Barranquilla, en alianza con la Embajada de Francia en Colombia y la Alianza Francesa de Barranquilla, puso en marcha L'École de Bac 2.0, segunda fase de la estrategia que busca ampliar progresivamente la enseñanza del francés en las instituciones educativas distritales. En esta etapa, 9 docentes participarán en un proceso de formación lingüística y metodológica, acompañamiento pedagógico y preparación para las certificaciones internacionales DELF A2, B1 o B2. La iniciativa da continuidad al trabajo desarrollado en 2025 y alcanza 19 docentes formados en sus dos versiones. La Secretaría de Educación del Distrito aseguró que se siguen ampliando las oportunidades para una educación más conectada con el mundo. Por su parte, uno de los docentes participantes de la institución educativa Marco Fidel Suárez destacó esta estrategia y el impacto positivo en los estudiantes.
6: Para mí ha sido bastante beneficioso porque creo que el aprendizaje de un idioma extranjero pues abre las puertas a no solamente a una buena condición laboral, sino a la cultura y poder, digamos, derrumbar prejuicios que tenemos de pronto hacia algunas otras culturas. Específicamente me ha beneficiado en el aula, ya que estoy dando clases de francés a los chicos de décimo en mi institución, pero gracias a este curso, gracias a esta formación que se está haciendo y a ese impulso nuevamente del idioma francés, me ha ayudado bastante. Y bueno, espero que todas estas experiencias se repliquen, no solamente para mí, sino para todos los docentes de Barranquilla que quieran mejorar, que quieran aprender un idioma extranjero como el francés.
5: Muy bien, esta alianza también contempla el Foro Distrital de Francés y Francofonía y el Encuentro de Estudiantes de L'École de Bac, además de continuar generando condiciones para que más instituciones educativas puedan avanzar hacia la obtención del sello Colegio Francófono, reconocimiento promovido por la Embajada de Francia en Colombia. Dana Chávez Jaramillo, Atlántico en Noticias.
4: Y cerramos con esta información. El DANE acaba de emitir el informe sobre costo de vida para el mes de agosto. El índice de precios al consumidor, canasta familiar, costo de vida, registró una variación anual de 6,24% y la variación mensual fue de 0,39%. Recreación y cultura, información, comunicación, alimentos y bebidas no alcohólicas, bienes y servicios diversos, bebidas alcohólicas, tabaco, muebles, artículos para el hogar y salud fueron las siete divisiones que más presionaron este costo de vida. Por ciudades, en la costa Caribe, Riohacha y Santa Marta, junto a Bucaramanga, las ciudades con mayor variación mensual de costo de vida para el mes de agosto de este 2026.
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0: Bien, nos vamos hasta aquí esta nueva entrega informativa de Atlántico en Noticias. La invitación muy cordial para mañana bien temprano, a partir de las 4:45 de la mañana, en esta primera emisión informativa. Pero quédese aquí en los 1070. Ya vienen todas las noticias deportivas con nuestros compañeros de Atlántico en Deporte. Feliz noche para todos.
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3: Hola, hola, señores, hola, un abrazo para todos, sean bienvenidos a Atlántico en Deportes, por emisor Atlántico Espectacular 1070 en su dial. Saludamos a quienes nos siguen también en las diferentes plataformas digitales en www.emisoratlantico.com.co, los que están conectados por nuestra aplicación móvil o nos siguen a través de nuestras cuentas en Facebook o por YouTube. Bienvenidos. Vamos a hablar del amplio y maravilloso mundo del deporte, comenzando semana 6:31. Arrancamos.
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3: Colombia ganó en su debut en el Mundial Sub-20 femenino que se desarrolla en Polonia. 3-1 derrotó a las jóvenes de Costa Rica. Iba perdiendo el partido bien temprano el seleccionado colombiano, pero finalmente pudieron recuperarse y derrotaron 3-1 al selectivo de Costa Rica. Hoy a las 8:15 de la noche, Nacional y Cali se miden en octavos de final de la Copa Betplay. Hoy, por fecha 5 de la Liga, Llanero se mide a Tolima a las 8:00 de la noche. Mañana, por cuartos de Sudamericana, a las 5 de la tarde, Santa Fe recibe a Vasco da Gama, así que hay que estar pendientes de todo ese tema. 6:31 minutos, don May Fajardo, bienvenido a Temas que son Noticias.
4: ¿Qué tal? ¿Cómo está, Ramiro? Un saludo para ti, de igual manera para la audiencia, don Omar y José Marenco. Bueno, Atlántico campeón nacional de la categoría sub-21. El fútbol del Atlántico vuelve otra vez a estar en los primeros lugares del concierto nacional cuando se ha logrado esta victoria, que significa también, con la dirección de Luis Cáceres, con Luis Casiani, corrijo, el hecho de poder acariciar otra vez un título. Llamó la atención, está el hijo de Jonathan Jácome, aquel pequeño jugador que el profesor Peter Cosanovi, pese a su origen europeo, le dio la posibilidad junior, ¿no? Es una de las figuras. Hoy marcó, y al final una victoria para Atlántico, un título que lo coloca. Superaron a representativos como Antioquia y lo coloca también, y el Valle del Cauca lo coloca en un lugar preferencial. Y hablando de temas, los registros históricos señalan que este hombre que es el asteroide, que es considerado uno de los grandes jugadores de los atacantes en el mundo, Erling Haaland, el noruego, ha superado los 300 goles, pertenece al Manchester City, en 360 partidos oficiales en la Premier League, 26 años, superó los registros de Cristiano Ronaldo y Kylian Mbappé, 20 goles hizo en su paso por Noruega, en el Salzburgo de Austria, 29 en 27 partidos, en el Borussia Dortmund, 86 goles en 89 juegos, y esta máquina de hacer goles en el Manchester City tiene 165 goles en 202 partidos. Señalemos también que el día 18 de noviembre, ¿a usted qué le gusta este tema? Se cierra en la FIFA el tema de quienes aspiran a ser presidente en el Congreso a realizarse en Marruecos el próximo año.
3: ¿No está aspirando usted, no?
4: No, no. Solamente el señor Infantino hasta el momento se haya registrado, ha dicho que desea continuar al frente de la rectora del fútbol en el mundo. El próximo rival de Colombia será Portugal, sí, que perdió con Corea del Norte. Corea del Norte
3: es en el femenino sub-20, dice usted.
4: Sí, que es el actual campeón. Tres títulos consecutivos tiene este cuadro. Y señalemos también que en Junior ya salió el informe médico sobre las lesiones de tipo muscular que acarrearon jugadores como el caso de Luis Fernando Muriel, que debió abandonar el primer tiempo por una contractura muscular en el cuádriceps derecho. Daniel Socarrás, contractura muscular también en el cuádriceps. Y Kevin Pérez, tenía que sonar a esta hora, que cuando aparecen los...
3: La culebra, lo escucha usted por el micrófono y enseguida le cae.
4: Nada,
3: no.
4: Eso yo no.
3: Ah, bueno.
4: Poco o nada, prefiero estar al día tranquilamente. Estaba metiendo un poco de calor porque el aire vale un billete. Kevin Pérez, distensión muscular para el jugador cartagenero al servicio del equipo Junior de Barranquilla. Y tiene Junior 4 partidos en lo que resta del mes, y los estaba observando. No, va a Valledupar, posteriormente jugará con Fortaleza, visitante, Medellín aquí, y cerrará el mes con Nacional en la ciudad de Medellín el 30 de septiembre. De manera que las cuentas, alguien me dijo a mí, no es de mi cosecha, don Ramiro, que cuando en el fútbol uno piensa en las matemáticas, es porque están malucas las cosas en cuanto al fútbol, y eso lo grave. Y mañana comienza la Champions League en esa etapa atractiva: Real Madrid, Inter, Mourinho frente al cuadro que le dio título, Liverpool, Atlético, de manera que tenemos al Bayern Múnich, tenemos al Barcelona. La fiesta del fútbol será toda la semana: Copa Suramericana con Santa Fe, Vasco da Gama en Bogotá, y la Copa Libertadores de América, más el torneo colombiano, lo que es fútbol esta semana.
3: 6:36, don Omar Barros, bienvenido, ¿cómo te ha ido?
5: Un saludo, Rami, para ti, para May, José y los oyentes. A esta hora, minuto 35, en Villavicencio, Llaneros 1, Tolima 1, 1-1, partido del campeonato colombiano. El Barcelona femenino ha registrado ingresos de 28.8 millones de euros en la temporada 2025-2026, siendo una facturación del 33% mayor a la pasada campaña. Pero fíjese que la Liga de España al final tuvo, la Liga Femenina tuvo que acudir casi que al milagro para que transmitieran los partidos. Barcelona femenino es un clase aparte. Mariana Pajón estará en los Sudamericanos. La triple medallista olímpica Mariana Pajón fue presentada como una de las cartas a competir en los Juegos Sudamericanos de Rosario 2026. La sorpresa es que no va a ser en BMX, sino que lo va a hacer en el ciclismo de pista junto a Stephanie Cuadrado, Juliana Gaviria y Manuela Lois. A propósito, viajaron Carlos Pérez y Socarrás de Junior para integrarse a la selección Colombia Sub-19, que va a participar en estos Juegos Suramericanos. Y hay que decir que hoy en el fútbol internacional, en la Liga de España, el Getafe, que tuvo participación de Johan Mojica, empató 1-1 el Getafe con el Celta de Vigo, mientras que Real Sociedad ganó 3-2 siendo visitante del Elche, cuando a esta hora juega Gremio, Ramiro y oyentes, con el Vitória en Brasil. José Enamorado es alternativa.
3: Muy bien, señor. 6:37, José Marencola.
6: Buenas tardes, noches, Ramiro, para ti, para todos los oyentes y los compañeros. Ayer debutó en Grandes Ligas Michael Arroyo con el equipo de los Marineros de Seattle. En septiembre los equipos pueden ampliar los rosters, no como antes que lo llevaban a 40, ahora solo pueden subir 2 peloteros más, o sea, un roster de 28. Y Michael jugó ayer segunda base con el equipo de Seattle, no pegó hit en 3 turnos, tuvo un ponche, pero jugó bien defensivamente, así que esperamos que sigan dándole oportunidad y que él la pueda aprovechar con el equipo de Seattle. Hoy lanzó Didier Fuentes, lo hizo bien, pero perdió el juego. Me van a decir, lo hizo bien y perdió. No, porque eso ocurre a veces. Tiró 2 innings de 4 ponches, le dieron un solo hit. Lo que pasa es que ese hit fue un jonrón de Kyle Schwarber, que le pega jonrón a todo el mundo. Es el líder de cuadrangulares de todo el béisbol con 43. El juego quedó 1-0 con tremendo picheo del peruano-venezolano Jesús Luzardo, que tiró la ruta completa por Filadelfia. Solo 2 hits permitió, ponchó a 12 y logró su primera blanqueada en la historia de este muchacho con el equipo de los Phillies de Filadelfia. Hoy va a reaparecer Shohei Ohtani después de 4 juegos en que no estuvo en el line-up de los Dodgers. Hoy primer bate y designado. Aaron Judge con los Yankees está pronto a regresar, y hoy se están cumpliendo 47 años que se lanzó la cadena de televisión deportiva más exitosa de la historia, ESPN. En un pequeño garaje se lanzó ESPN hace hoy exactamente 47 años.
3: Muy bien, 6:40 minutos. Ahora que hablas de ESPN y de periodismo, falleció Juan Guillermo Ríos, ¿no?
4: Sí, Darío
3: Silva. Uno de los grandes del periodismo nacional.
4: Sí, su historia en el noticiero de las 7, muy amigo del presidente Alfonso López, una serie de entrevistas, entre esas al creador del M-19, Pate Mancayón en plena selva, fue uno de sus grandes éxitos.
3: Entrevistó al Papa también, me acuerdo. Uno de los, yo creería que este ha sido uno de los más carismáticos presentadores de noticias del país. Los pelados de ahora seguramente no tienen referencia, pero los que peinamos cana como nosotros sabemos perfectamente el carisma que tenía Juan Guillermo Ríos.
4: Además, el concepto, lo que él rompió fue que eran locutores o locutoras las que presentaban, y él un periodista que se atrevió no solamente a ser el director del noticiero, sino a presentar. Y su historia en el noticiero de las 7 está establecido que era casi el 85% del rating a esa hora y terminaba con la frase de
3: buen genio. Hagamos la paz y no la guerra, ¿no? Y sacudía las hojitas de papel así cuando los presentadores leían cuartilla, no teleprompter, Mareco, ¿te acuerdas de esa vaina, no?
6: Sí, claro. Y ahí revolucionó la manera de presentar las noticias. Aunque yo escuché, creo que él lo sacaron, o sea, él no salió muy bien de los medios de comunicación, le hicieron la encerrona. Yo escuché, lo que pasa es que estaba durmiendo, escuché medio
3: dormitado.
6: O sea, hoy pasaron varias entrevistas de él, que le hicieron a él.
4: El éxito lo llevó a la soberbia.
3: ¿Sí?
4: Y eso, y él mismo
3: dijo, él terminó de pastor, ¿no? Creo que le
4: dio una... La última vez, cuando la Selección Colombia estaba aquí, él estaba dirigiendo las emisoras de la Policía Nacional. Y él dos o tres veces me llamó para que le hiciera boletines, informes. Y se lo hice con mucho gusto. Él era el director, él trabajó en Caracol, trabajó también en el noticiero de las 7, tuvo un noticiero también en televisión. Y otro que murió, que fue conductor de televisión, Darío Silva, que la iglesia de él... la iglesia donde está y del culto que va Falcao García.
3: O sea que Silva era el pastor, Juan Guillermo. Yo era el que estaba equivocado.
4: Sí, Darío Silva, que fue él estuvo aquí en la visita del Papa, en el grupo que comandaba Juan Cosaín, el gran periodista caribeño que indudablemente todos los días le echamos de menos.
6: Bueno, en esas repeticiones que hoy escuché, ya sí despierto. El hombre cubrió la guerra, bueno, que esa guerra ha sido eterna desde 1948 para acá, cuando se fundó el Estado de Israel con los palestinos y los vecinos del Líbano. Él estaba allá informando desde el Líbano. Yo no sabía, no había conocido esa faceta de él, y él hablando ahí, es más, y se oían los tiros y todo eso en ese trabajo que él envió en aquella época.
3: Uno de los grandes referentes del periodismo, sin duda. Pasa el alma de estos dos grandes periodistas que nos han dejado en el día de hoy. 6:43, continuamos.
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3: Bueno, mañana arranca la Champions de verdad, mi querido Omar Barro, ¿no? Cuando digo de verdad, porque hace rato veníamos hablando del tema Champions, pero los partidos esos de los equipos que estaban buscando clasificarse. Playoffs,
7: clasificatorios, sí señor. Mañana hay 6 partidos este año, contrario al anterior, o esta temporada. Se van a jugar 6 partidos martes, 6 miércoles y 6 el jueves. Antes eran 9 el martes y 9 el miércoles.
4: Y hay una modificación también. Uh-huh. 4 cartones amarillos para la suspensión automática de una fecha.
7: Sí.
4: Antes eran 3.
7: Antes eran
4: 3. No demoran en copiar eso en Colombia y en el mundo.
7: Uh-huh. No lo dudes. Uh-huh. Mire, mañana tenemos Brujas Aston Villa, el AEK Atenas con el LASK. Este equipo es de Austria. Real Madrid Inter. Hoy le llevó un periodista italiano, un aspersor, a Mourinho en la rueda de prensa, recordando lo que pasó en el 2010 cuando él, siendo técnico del Inter, rival de Madrid mañana, eliminó al Barcelona en el Camp Nou, en semifinales de Champions. Cuando salieron a celebrar los italianos,
5: activaron los aspersores del Camp Nou y realmente no terminaron de celebrar. Y hoy, curiosamente, este periodista italiano le ha llevado un aspersor de regalo. Tiene gracioso la vaina. Porto-Manchester City es otro partido. Lille con el Real Betis. Betis le ganó al Real Madrid el viernes anterior y el Lille lo dirige el hijo de Ancelotti, Davide. Borussia Dortmund va con Villarreal. Eso para mañana. El Barcelona jugará el miércoles a las 11:45 con el Feyenoord y Lucho Díaz jugará con el Bayern München el día jueves a las 2 de la tarde con el equipo de José Marenco, el Bodo Glimt. Ese equipo bien curioso, lo del Bodo Glimt. Eso a nivel de Champions, mi querido Ramiro.
3: Bueno, uno aquí no se puede equivocar, hermano, porque se la cobra. Yo dije que Juan Guillermo Ríos decía que hagamos la paz y no la guerra. No, la frase del man era...
6: buen genio.
3: Hagamos buen genio. No, paz, amor y buen genio. Era lo que el hombre decía. Sí. Paz, amor y buen genio. Sacudía las hojitas hacia el final.
4: Y pidió en el epitagio de él que estuviera esto. Y dijo que con eso lo conocieron. Y te dijo en la soberbia, porque él dijo que a él lo mató la soberbia.
3: Bueno.
4: Dice que llegó un momento en que él se creía el plus ultra y estuvo muy afectado de salud. Y a partir de ese momento cambió su comportamiento.
3: Bueno, gracias al oyente, a Julio Pertús, que nos corrigió y dice, no era paz, hagamos la paz y no la guerra. O sea, era de otro lado.
4: El malo que decía era,
3: sí, paz.
4: Estaba influenciado por los hippies.
3: Sí.
4: Tú te hiciste un cumpleaños, bueno, donde todo el mundo tenía que ir vestido también de coleto de la época, años 60.
3: Bueno, oye, sin duda, el partido de Champions es ese de Real Madrid frente al Inter. ¿No? Ese es el partido que va a concentrar toda la atención.
5: 2:00 p.m, ha sido muy polémico hoy lo de Mbappé, sobre todo, y la noticia en el Inter es que no va Di Marco, que fue el jugador de más asistencias, o fue el jugador más destacado de la pasada Serie A en Italia, tiene un problema de rodilla, pero hoy con Mbappé pasaron dos cosas. En la rueda de prensa, una, que el hombre retiró la botella de Gatorade, estilo Cristiano Ronaldo cuando quitó la de Coca-Cola, por el tema de la imagen, los derechos y todo esto, que es bien polémico. Eso comenzó con LeBron James en la NBA hace muchos años. Y lo otro fue que un periodista le preguntó que por qué él no tenía más sacrificio y por qué no era más colaborador en marca con el Real Madrid, como si lo eran Dembélé y Rafinha.
3: Mira,
5: y ahí se armó la... Ahí se armó la respuesta, que no cayó muy bien en Dembélé, incluso le dijo estúpido al periodista.
4: A mí eso me
5: fue un poquito caliente hoy.
4: No, el partido atractivo y todo lo que genera, pero a mí el fútbol de la Champions League es cosa aparte.
5: Sí.
4: Y a mí me gusta la intensidad.
5: Es diferente.
3: No, es que es otra vaina. Es otra motivación. Sí. Es otro tema. ¿Tú te imaginas uno ver mañana Inter Real Madrid? Y después ponerse a ver y que Boyacá Chico Pasto, una vaina así, o sea, no,
4: pero esa es la realidad. Esa es la realidad nuestra.
3: No, por eso.
4: Tampoco llega a los extremos. No,
3: pero es que estoy hablando de extremos.
4: Es el consumo diario.
3: No, ok. Y nosotros lo consumimos y nosotros lo narramos y tal. Es el pan nuestro de cada día. Pero yo digo que es jodido y por eso mucha gente, el tema de la ida a los estadios y todo ese rollo ha disminuido más, porque es que ahora hay mucho consumo de fútbol de alta categoría en televisión.
4: Lo que pasa es que los mejores futbolistas nuestros de Sudamérica van a las grandes ligas, van a las grandes organizaciones del fútbol en Europa y son protagonistas y son figuras.
3: Eso.
4: Entonces van a esos equipos, los rodean bien, pero nacieron aquí y salen del medio. Y muchas veces yo, hombre, con todo el respeto que merece, yo no lo miraría así, porque tú vas a un campeonato del mundo y posteriormente te toca aterrizar aquí.
3: Sí, ok, pero
6: no,
3: yo
6: May,
3: digo...
6: pero no, olvídate, no me pides a mí que vea... ¿cómo es que dijiste tú?
3: No, cualquiera, Pasto y...
6: No, tú dijiste Pasto y...
3: Y Boyacá Chico.
6: Boyacá Chico,
4: no. No, es que tú puedes ver el que tú quieras, May, yo no te voy a pedir.
6: No, May, perdón.
4: Tú eres libre de consumir lo que tú quieras.
6: No me pides ese sacrificio. No,
4: ah, yo no te estoy pidiendo.
6: Yo no llego
4: a... ¿Cómo te voy a pedir eso si tú eres libre de eso? Yo no tengo incidencia en tu vida.
6: Si yo no lo quiero para mí, tampoco se lo digo a...
4: Pero ese eres tú que tiene el poder de decirle a la gente que no vea eso.
3: Yo lo que digo... Yo
6: le aconsejo nada más.
3: Yo lo que digo, evidentemente, es que eso debe influir en la psiquis de la gente. Yo no sé. Zaire, de pronto estás viendo tú a las 2 de la tarde a Mourinho dirigiendo el Real Madrid frente al equipo que le dio todo a Mourinho, ¿verdad? En el que ganó todo y tal. Y de pronto en la noche te vas a pasar un partido Yo pongo un ejemplo cualquiera, o sea, de estos equipos, Boyacá Chicó Internacional de Bogotá. Yo apago el televisor, man. O sea, lo digo porque es un partido que seguramente tendrá atractivo para la gente de allá de Boyacá, y será atractivo para la gente de...
4: Yo veo el Bayern Múnich y yo hoy recuerdo que Lucho Díaz Guayú, que jugaba en el Barranquilla, jugó en Junior. Yo aterrizo y lo quiero ver allá y miro los jugadores que hay y todo eso, y miro los jugadores nuestros, yo, suramericanos, yo no, y los evalúo.
3: Yo veo los partidos, yo te digo la verdad, en Colombia veo partidos de Nacional, de Millonarios, de Santa Fe, del Deportivo Cali, cuando tienen unos rivales así y tal. Se enfrenta Deportivo Cali Millonario, ese partido yo lo veo. Se enfrenta América con Nacional, ese partido yo lo veo. Pero a mí cuando me muestran en la parrilla esa vaina, y que se va a enfrentar Internacional de Bogotá contra el Deportivo Pereira, esa vaina para mí no es atractiva.
4: Yo te voy a contar una cosa. Uno de los mejores goles que he visto en el último tiempo se lo vi un chico de origen barranquillero, y se lo vi ayer. Ese pelado García le dio que toque en el área a los de Independiente Santa Fe. ¡Qué golazo! Y entonces yo también me quedo pensando que aquí también tenemos gente con talento. Yo no soy tan exigente. El paladar mío da para ver Real Madrid, da para ver los demás equipos, pero no puedo subestimar la materia que tenemos aquí, porque esos chicos van posteriormente a Europa.
3: Está bien, está bien. O sea, cada quien tiene su gusto, yo tengo el mío. Yo te digo, yo después de ver a Real Madrid-Inter mañana, me ponen un partido internacional de Bogotá frente a Boyacá Chicó, yo apago el televisor, yo me pongo a ver otra vaina.
6: La gente de nuestro medio tiene esa mentalidad, esa costumbre, esa... Sí, una costumbre. Mira, antes de que viniera el béisbol profesional del año 79 aquí, el estadio Tomás Arrieta se llenaba para ver los partidos del béisbol amateur. El Atlanta Olímpica, Terminal, la Universidad del Atlántico, el Celanese. Yo iba pagando la boleta al estadio y se llenaba para ver béisbol amateur. Y el playoff de ese año, 79, entre el Atlanta y Terminal, fueron 7 llenos. Y ahí mismo comenzó el profesionalismo a los poquitos días. Los gringos que ya habían llegado fueron al playoff ese de Atlanta y Terminal, y se asombraban de ver el estadio lleno observando juegos amateur. Pero ¿qué pasó después de ese 70, de ese 80, porque era 79-80?
3: Pero no había tanta televisión, Marenco. ¿Ah? No había tanta oferta,
6: sí,
3: de televisión.
6: Sí, pero ¿qué pasó con la gente? La gente, después de haber visto a Jim McDonald, a Joe Lanford, a Mark Funderburg, a todos esos peloteros grandotes que vinieron aquí, dijeron, no, ya, yo no voy a ver la Universidad del Atlántico y el Celanese. Bajó, pero de manera dramática, la asistencia al béisbol amateur, y ahí comenzó el declive de la asistencia del público para ver la pelota amateur. Es una cuestión de costumbre, May, es una cuestión atávica, no sé cómo describirla, pero la gente aquí piensa así.
4: Y ese es el segundo torneo de importancia en el mundo. El primero es el Campeonato del Mundo. Pero yo vi unos partidos malos en el Campeonato del Mundo. Así me quedé dormido, debo decir. Y la verdad es, cuando me levanté, pregunté cómo quedaron. Porque malo también. Y el máximo acontecimiento del mundo del fútbol es el Campeonato del Mundo. Sí, es un riesgo. Hay partidos malos también.
3: Fíjate que, por ejemplo, hoy estaba viendo yo el partido, que es un Campeonato Mundial, ¿ah? ¿Eh? El sub-20 femenino, había 10 gatos en la tribuna, 10 colombianos y tal, que todos tenían la camiseta de Colombia, los que estaban ahí. No había más de 200 personas.
4: Y es que ustedes se olvidan que las mejores figuras de los grandes futbolistas del mundo estuvieron en Colombia en la época del Dorado. Entonces, ¿qué le vamos a decir a esos señores que vieron esos futbolistas y dicen, ay, nos castigaron? Esos vicarios en el estadio te dicen que yo sí vi fútbol. Y vieron un grande protagonista. Aquí jugó Alfredo Di Stéfano, Eleno de Freitas. No subestimen la parroquia, por favor.
6: No, pero era un fútbol pirata, Mike.
4: Pero era fútbol. La gente no preguntaba por qué es pirata, no compro la boleta. Perdóname que hoy estoy así.
6: Lo que te quiero decir es que pudieron ver a esos jugadores en los años 50, porque aprovecharon la huelga que hubo en Argentina. Y entonces se trajeron a todos esos jugadores para acá de manera...
4: Y había billetes.
3: De manera fraudulenta. Un buen poder de convencimiento, May. Pero mañana yo voy a ver Real Madrid.
4: Está Inter, bien. Es que
3: y
4: nadie...
3: si me ponen un partido en la noche que Internacional de Bogotá frente a Boyacá Chicó, yo apago el televisor.
4: No, y no lo apagas tú. Lo más seguro es que lo apague tu esposa. Bueno. Porque tú te quedas dormido.
3: No, es que... Eso te pasa a ti, yo todavía no me duermo frente, frente al televisor, yo lo apago y el control lo manejo yo. Bueno, 6:54, hacemos la primera pausa comercial. 6:54, la primera pausa, señores, y ya regresamos, corte.
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5: 6:54 minutos en Colombia.
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10: 6:58 minutos, 6:58, Alejandro Sarmiento, el primero que se reporta.
11: La llave.
10: Dice, buenas noches, Ramiro, los escucho desde Villa Olímpica, en Galapa. Saludos a Marenco Omar, salúdame como siempre a la leyenda, May Fajardo. Bueno, fíjate tú, que vio jugar a, ¿cómo se llama?, a Roberto Meléndez. Está hablando aquí de que Roberto Meléndez y la vaina, de la época esa del Dorado y la cosa. ¿Usted vio que esa época ya comentaba para escena, ¿no?
11: No, pero si él dice, yo hoy no vengo con afán de discutir.
10: Bueno.
11: Vengo a acosarme esto.
10: Iván Quintero, buenas noches. Dice que por eso Ramiro no sabe cómo quedan los partidos. No, yo sí sé cómo quedan los partidos. Lo que pasa es que esos partidos malos no los veo. Yo veo partidos buenos. No, imagínate tú, yo sufro de gastritis. Me pongo a esa vaina y me toca irme para donde el médico. Bueno, José Gregorio Bar, entre otras vainas, porque si me pusiera a ver todos los partidos no haría más nada. Imagínate tú, aquí hay partidos en la madrugada, hay partidos a mediodía, hay partidos en la noche, hay partidos. No puede. Pero uno no puede. Tú no tiene que escoger los mejores partidos y ver los resúmenes de los otros.
11: Tú no ves un jugar al Boyacá Chico, pero está arriba de Junior en la posición
10: de 7. Sí.
11: Oye, qué curioso.
10: No, es que en serio, ahora con ese rollo de que hay partidos a toda hora, yo, imagínate tú, no se pone nada más a ver partidos del fútbol colombiano, compa, y le toca a quedarse todo el día en la casa y entonces a qué hora haces otras actividades.
11: No, es que ese cubrimiento de la Champions League es extraordinario, sí. Te digo, es en simultánea. Tú estás viendo todos los juegos.
10: Es bravo, no, y uno tiene que escoger, de verdad, en serio. Hay tanta oferta de fútbol.
11: Y verlo el otro diferido.
10: Que tú tienes que escoger y tienes que grabar algunos y tienes que ver resumen de otros, porque es que no te alcanza el tiempo. ni la vida para ver tanto partido de fútbol. Bueno, José Gregorio Barrios Barro, buenas tardes para todos desde Bogotá, el barrio Voz a la Libertad. ¿Quién más por acá? Hermes Sepúlveda, saludo desde el barrio La Unión. Mi hijo John Byron, el juniorista triste con el rendimiento de su amado junior, si fuera el sol. Moisés Lauren Vargas, buenas tardes, noches en sintonía de Atlántico, en deportes, en compañía de mi esposa Lina. Alfredo Gutiérrez, pero no el acordeonero. De acuerdo con la leyenda, dice Alfredo Gutiérrez. ¿Con cuál leyenda? Ah, con May. Ah, pensé que
11: el doctor le... Mulford, que es el infantino hace rato, ¿no? Ah, yo no sé, tu abogado en Bogotá.
10: El banco está perdido, yo no sé.